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4: Es la hora 21:35 minutos.
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0: Bueno, muy buenas noches, ¿cómo estamos? Acá estamos, estamos para calentar nosotros también con Anastasia en cualquier momento. ¿Cómo anda, Hugo? Buenas noches.
1: ¿Qué dice Alejandro? Bueno, un gusto, un placer, como siempre, regresar a una nueva temporada. Para ustedes ser la 400.254.000 y para mí la 100 más o menos. Pero bueno, siempre es gusto de reencontrarnos con la audiencia y bueno, empezando a respirar un poco de básquetbol.
0: Sí, sí, y acá en el coloso mundialista Estadio Alberto de la Santa, ya tendremos en unos minutos nada más. Acá nos están quedando 3 minutos de básquetbol, está ganando Esparta el preliminar. Esparta que se vino con toda la barra del León, yo me imagino allá Emanuel se le debe estar piantando algún lagrimón ahí de ver en primera división, pero además con las ganas que ha venido la gente a mirar básquetbol, eso es lo que nos llamaba la atención, ¿no? Está lleno prácticamente el Praga.
1: Sí, la verdad que lo que comentábamos recién contigo, que por suerte, ¿no? La gente cuando empieza la temporada, sea cual sea el cuadrangular, siempre está sediento de básquetbol, tenemos ganas de ver. Aparte, este año hay muchos jugadores nuevos, un Sandú que también en realidad viene de la B, Esparta que también, que el año pasado no participaron, y bueno, es una expectativa nueva para la hincha de la gente de la calle Artiga, para la gente de Esparta. Y bueno, yo creo que vamos a tener un campeonato que se la va a traer, ¿no? Con una tabla muy dividida.
0: Sí, sí, pero esa tabla puede quedar muy marcada. Recordemos que va a llegar un momento que van a jugar los 5 de arriba y los otros 5 de abajo, digamos, van a jugar por 3 puestos para después completar los playoffs, que esta vez van a ser de 8. Primero octavo, segundo séptimo, tercero sexto y cuarto y quinto.
1: Porque es bueno recordar que los 2 últimos, los 10, quedan afuera, ¿verdad? Ya es una rueda sola y se van para afuera. Después, ese es como dijiste vos, el formato de 1-8, va a playoff, ahí quedan 4 y los 4 jugarán los playoffs directamente.
0: Sí, sí, pero ahí falta, mire que falta una vida todavía para que todo esto ocurra. Yo sacaba. De tiempo estamos bien. Queda 2 minutos y cuarto, está cerrando el tanteador, todavía gana Esparta por un doble. Acá por eso el minuto pedido. Nosotros vamos a volver en unos instantes nada más con más conceptos. También vamos a ir repasando algunos nombres que se vienen en uno y otro equipo. Relativamente, Praga no está para tirar manteca al techo tampoco esta temporada, pero vamos a verlo. Anastasia, lo mismo. Algunos equipos que han zafado de que haya B, ¿no? Con la desafiliación de Peñarol, derivó en que no haya divisional B, así que vamos a tener una primera muy ampliada este año, con lo sospechoso de siempre, seguramente, con el vecino allá de Calle Sánchez, Independiente, entreverado, y bueno, tratando de meter la cola, y con Pacaembu, que es el actual monarca, y que como corresponde, seguramente va a abrir el campeonato allá por el 16 de octubre, si mal no me fallan los cálculos.
1: Sí, el 1 de octubre tenemos la presentación, o sea, el lanzamiento de la liga. Y luego ya de ahí va a salir el fixture y tendremos casi toda la fecha, ¿no?
0: Exacto, ahí vamos a conocer quién juegan con quiénes en el arranque. Por ejemplo, en Liga Uruguaya de Básquetbol, para ir picoteando, juegan Nacional Aguada de arranque en la primera fecha. Bueno, nosotros acá tenemos mucho básquetbol para compartir, muchos conceptos. También tenemos 2 notas de homenaje, digamos así, porque hay que mencionar, se nos fue el Pepe Domínguez. A mí se me está piantando varios lagrimones, en realidad. Solté el moco porque me queda medio radio impacto. Allá arriba en alguna mesa estará Ovidio con José Domínguez y el negro Sena también. Mientras estos 2 bandidos hacen chistes, el negro también haciendo alguno de esas, de esas reflexiones que solía hacer. ¿Cuántos años ya de todo aquello? Y bueno, siguen pasando. Y el otro se murió hoy en esta jornada, Bob Petit. ¿Quién es Bob Petit? El primer MVP de la NBA. Allá por el año 56, cuando se instrumentó el premio al mejor jugador, lo ganó Bob Petit, que es uno de los 4 evangelistas originales de la NBA. Están él, Bill Russell, faltaba más, Bo Cousy y George Mikan, que es el hombre por el cual pusieron los 3 segundos abajo del aro, que son los 4 únicos que han estado en todos los cuadros de los aniversarios fuertes, 25, 20, 25 años, los 50 años y ahora.
1: Es usted de NBA, es lo que sabe, es un monstruo, la verdad.
0: Sí, pero ahora estoy perdido porque no está nadie de mi época.
1: Porque de los nombres yo no me acuerdo de nada, pero bueno, así es. Sí, sí, la verdad que lo de Pepe fue un golpe porque yo personalmente no lo esperaba, digo, y siempre lo estamos reencontrando en las temporadas de básquetbol, así
0: claro.
1: Que aprovechar, digo, el saludo para su familia, a sus seres queridos. Incluso Emanuel lo recordaba ahí en las redes sociales con mucho cariño, llegando a la cancha, tuvieron muchos años juntos. Y la verdad que un amigazo, un compañero bárbaro de trabajo.
0: Si habremos pasado horas, yo de un lado de la pecera y él del otro, allá en Impacto. Y bueno, ahora me está quedando, creo que Martín Corujo, de aquellos operadores originales, por favor, Martincito, en la distancia, más de Punta del Este no se me vaya. Bueno, ¿pintó alargue? No sabemos, nosotros lo que sabemos que ahora ya estamos con ustedes en un instante nada más. Aquí en vivo y directo desde el Praga juegan Praga y Anastasia en un rato. Y usted lo va a tener acá ahí a través de CB10, como ya es una tradición en el básquetbol.
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0: empresarial que le cambió el ahora, ¿eh?
1: Sí, increíblemente se fueron a largue. Igual yo vi el tercer cuarto y este y fueron muy parejos tanto a tanto prácticamente.
2: Sí, sí, sí, pero la larga es 74. Recordemos que viene que se han matado a goles hablando pronto y mal. Bueno, vamos a ir orejeando qué tenemos, quiénes tenemos. Se ha ido mucha gente. Yo sé que Pacaembu va a extrañar bastante a Jason o Jay. Menos mal que en esta temporada yo tenía la duda. Se me despejó porque se fue. Pero venía Jason. Ahora era Jay el año pasado. Este año, que no sé, cada vez más breve.
1: Es verdad, sí. Hoy justo entraba y bueno, estuve con el amigo, con el Gato Ramírez, conversando y decía que a Praga se le fue Demian Álvarez de Nacional, por ejemplo.
2: Eso quería. Más que los que han venido a Praga, tenemos que hablar de los que se han ido.
1: Claro, Demian Álvarez, Guille Bruni y Bartesai, que están jugando acá. Y bueno, no recuerdo bien quién es el. ¿Cuál fue el otro botija que se fue? Ah, bueno, ahora me va a salir el nombre. También se fue al equipo de Esparta, esos tres jugadores, ¿no? Aparte de Demian.
2: Sí, sí, estoy tratando de mirar acá. Qué linda jugada hicieron. Y lo cierto es que Praga conserva, por ejemplo, a Rosales. Conserva también a Mateo Virriel, por ejemplo, que seguramente va a tener mucho más protagonismo este año.
1: Claro. Sí, sí. Sí, Mateo, la verdad que lo vi jugar en formativa hasta que se fue a Montevideo y está con una exuberancia física.
2: Bueno, vino muy potenciado de Trujillo.
1: Y un juego bárbaro, ¿no? Es un tremendo jugador. Yo estoy un cancerbero ahí en formativa, jugamos juveniles. Y la verdad que lo siguió para otro lado. Lo marcó bárbaro, pero le puso 38 puntos igual. Igual le pudimos ganar con Bellavista, por suerte.
2: Pues, suele pasar eso, ¿no? Claro. Pero, bueno, Trujillo de paso se ha dicho que ascendió a la Liga Uruguaya del año que viene. Lo mismo que Olimpia, que hace una punta de año que no está. Va, una punta de año no tanto, pero para lo que es Olimpia sí. Y bueno, también con aporte de algunos conocidos acá del medio, el Bendito Perdomo, toda esa gente.
1: Bueno, ¿qué opinión te merece la parte de arriba? Pacaembu reforzado, no está Jason, pero viene Patita Pereira, que me parece que es un jugador muy versátil, que juega en todos lados. Lo de Brian Rodríguez también, un tipo ya maduro, con experiencia, ya con 38 años, pero muy bien físicamente. Y continúa la columna vertebral, ¿no? Con Pereira, Aguilera y Eddie Espinosa, ¿verdad? Más lo que aportó Malacre que sigue, más otro jugador que de repente, Pastrana, que este año va a estar en el tintero de primera, sin lugar a duda.
2: Yo supongo que sí. Lo concreto, vos fijate que los tres que ha nombrado serían absolutamente titulares en cualquier cuadro. Claro. Nico Pereira, jugador que más allá de que uno dice, vos está, pero para mí es un jugador tipo Liga Uruguaya, por más que no sea de repente para los cuadros que estén en el top 3 o en el podio, pero sí podría estar. Y sin embargo, lo tenés a Aguilera, lo tenés a Edis Espinosa y decís, va, se fue Da Costa, viene Patita Pereira. No es lo mismo, estamos de acuerdo, pero para mí Pacaembu es el gran candidato a renovar el laurel. La alineación planetaria que tuvo el año pasado Pacaembu con los nombres que trajo es parecida a cuando Remero trajo Llenar, por ejemplo.
1: Claro, sí, se fue Ruiz también a Bellavista, que fue un baluarte el año pasado también.
2: O sea, volvió a Bellavista.
1: O sea, volvió a Bellavista, como que dice, de verdad. Y bueno, sí, yo coincido con vos y creo que el primer candidato es Pacaembu, sin ninguna duda. Y bueno, después, seguido por el, como dice usted, sospechoso siempre, que es Remero el otro, ¿no? Y ni que hablar, Independiente, que ha armado un muy buen plantel. Y veremos cómo va a ser Matías Correa para ensamblarlo. Pero Remero, con sus cracks y con ya jugadores, Facundo Siniestro, Masucci, ayúdeme. Vuelve Brum, también, que de gran campeonato que tuvo en Remero. Vuelve a la base para una mano. Y
2: ahí tenés el gran refuerzo que precisaba Remero, creo, el año pasado.
1: Claro.
2: El Brum.
1: Sí, y un pase clásico como fue el Tino Biotti, ¿verdad? También va Remero, Tino, y lo de Silva.
2: Esa yo, sinceramente, si me lo hubieran contado, yo cuento enseguida uno de Gallego. Es así.
1: Sí, sí. Es como que en un momento, no sé, pero a ver, que el Chino Siniestro venga a jugar a Praga, ¿verdad? Algo así sería.
2: Sí, capaz que sí.
1: Claro.
2: Sí, sí. Porque Masucci ya estuvo en los dos lados. Bruni inclusive estuvo en los dos lados. Martín López, por ejemplo, estuvo en los dos lados, aunque cueste creerlo también. A mí me va a costar un Perú identificarlo, por ejemplo, al Nico Bartesaghi en Esparta.
1: Claro, te cuesta después de verlo tantos años con una misma camiseta, es muy difícil.
2: Aclaro que lo vimos jugar y jugó contra Praga por Bellavista en su momento, donde también metí a cuchara ahí en las inferiores y todo eso. Lo mismo Bruni, que haya jugado con otras divisas, pero el Nico Bartesaghi uno le cuesta. Más le cuesta a la vaca sagrada que tiene Praga, que ha tenido Praga en los últimos años, el eterno romance que va y viene, como es Demian Álvarez, que este año se va a calzar otra tricolor después de haber defendido Champions League América con la tricolor de Nacional. Ahora va a jugar en el Coloso de la Avenida.
1: Vuelve a Nacional, ¿verdad? Porque ya estuvo en el campeonato del interior que ganaron. Pero déjame seguir el orden, Independiente, ¿no? Independiente este año apostó a más. Yo creo que con la experiencia del año pasado, creo que apuesta ahí arriba. Yo el año pasado hablaba con un directivo y le decía que no le daba y no le dio para llegar arriba. Pero yo creo que este año tiene un plantel bastante largo, hombre de experiencia y otros no tanto, con un Matías Correa que debuta en primera división como entrenador. Y yo creo que está entre los tres candidatos para llevarse el título, ¿verdad? Bueno. Veremos después. Entre todo lo de abajo, yo creo que Racing se ha armado bien. Nacional con la venida de Demian, como que empuja.
2: Espera. Dejemos por ahí porque ya vamos al corte y seguimos, retomamos. No es solo que vamos a cargar las tintas a Remero, Independiente y Pacaembu.
1: No.
2: Tenemos para hablar del resto y ya lo haremos. Usted, si tiene la necesidad de fumarse algún puchito o algo, vaya ahora. Yo, como soy acérrimo non-smoker, ahora hay que poner todo en inglés y no nos sirve.
1: Pero obvio que lo voy a hacer, pero aparte de todo, el retorno, sin retorno acá, me está matando la...
2: No se preocupe, ya venimos.
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0: bien, estamos en vivo y en directo aquí desde el monumental Estadio Alberto de la Santa de Praga. Praga, Anastasia, ya juegan en algunos minutos. Bueno, Emanuel, primero que nada, muy buenas noches. Ahora sí, con uso de la palabra.
1: ¿Qué tal, Alejandro? Para todos los compañeros, muy buenas noches. También para toda la teleaudiencia de CB10, la imagen del deporte. Déjame, primero que nada, mandarle el abrazo grande para la familia de Pepe. Lo mencionaste allí en la previa, que se nos fue hace unos días el gran amigo José Pepe Domínguez. Así que donde quiera que esté, un apretado abrazo para él y para toda su familia en este año que va a ser distinto, sin lugar a dudas.
0: Sí. Bueno, vayamos a lo alegre para usted. Ganó Esparta. 84-81.
1: Así es, debut con triunfo.
0: Mañana puede haber final de barrio acá entre Praga y Esparta. ¿O no? Habrá que verlo y eso es lo que vamos a hacer en unos minutos. ¿Usted qué tiene para darnos de consejos?
1: 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Mientras allí vemos los equipos que ya están realizando los trabajos precompetitivos, va a haber presentación semioficial, digamos, en la jornada de hoy. Para el equipo de Praga, por lo menos,
0: Ahora lo escucho y todo.
1: Ah, bien.
0: Porque sabe que agarré justo. Justo agarré los auriculares que tenían el retorno al mango, al mínimo. Pero qué puntería la mía, ¿no?
2: Bueno, repite Chiqui Marosi, creo, el arbitraje a segunda hora. Mientras también tenemos para hablar que en Anastasia hay varios retornos a casa, digamos. Si bien por ahí en las relaciones paterno-filiales van a estar peleados en este caso, porque Pietro Vázquez sigue en Anastasia este año y el peleado con su ya identificación plena con el Club Nacional de Básquetbol, pero esto ya son otras cosas, volvió Linalde también a Anastasia. Y está Hugo Timote también en el poste bajo, no es un tema menor, vamos a ver cómo anda físicamente, también porque había tenido también una lesión muy severa, recuerdan ustedes, que lo había marginado varias temporadas incluso de la actividad, a quien fuera en su momento el máximo exponente bajo las tablas, ahí cuando Remeros lograba aquella seguidilla inicial de campeonatos, recuerdan ustedes, en la década pasada.
1: Sí, sin lugar a dudas. Un Timote también que cumplió la sanción que tuvo.
2: También,
1: de un año, ¿no?
2: Esa es la otra, que después se le volvió, recordemos, con... Primero con Bellavista, ¿no? Si no recuerdo mal. Y después, pasó lo que pasó. Y bueno, acá más tarde, un calendario más tarde entero, volvemos a verlo también vestido ya de uniforme para jugar.
1: Bueno. Por el lado de Esparta, como tú lo decías, Ale, cuesta no ver a un Bartezaghi con la camiseta celeste, ¿no?
2: Sí.
1: Recién pasó por delante nuestro aquí.
2: Sí, ¿y vos quién sos? No. No era tanto, pero tenés que mirar dos veces. Eso es lo que a mí me pasa por lo menos. Bueno, en otras campañas, y Hugo lo debe recordar porque lo tuvo bajo su pilato en Remero, ¿no? Pero cuando Marito Alemani se fue de Independiente para Remero.
1: Sí.
2: Tan asociado a verlo con la número 9 roja, a verlo después de vestido de blanco. Y bueno, son cosas que han pasado y que van a seguir pasando y que pasaban también en otras épocas, ¿no? Tampoco acá seamos malos, ¿no? Que antes se jugaba por el amor a la camiseta. No, todo el mundo sabe que antes había algún incentivo por debajo de la mesa, porque no era legal hacerlo así a toda voz, pero con algún trabajo, alguna cosa, siempre teníamos los equipos más poderosos, no en vano, los grandes son los grandes, que también reclutaban, digamos, a promisorios valores de otras escuelas, como las que vimos en el preliminar, ni más ni menos. Bueno, ahora vamos a ver a Praga y a Anastasia. Son dos equipos que vienen con diferentes caminos. Lo de Praga no termina de cerrarme para dónde va, porque debería estar uno poniéndolo con los copetudos. Pero para eso también necesita recursos humanos, porque tampoco no hay nadie que sea mago en este mundo.
1: Sí, sin lugar a dudas. Ahí tenemos los jugadores de Anastasia. Si quiere, yo le leo toda la lista, Ale, para que usted la tenga presente.
2: Bueno, a ver.
0: Tenemos a
1: Ángel Arévalo, Federico Carrancio, Benjamín Cheveste, Mateo Dupont, José Fernández, Tomás Gallardo, Valentín Gallardo, Mateo Lagos, Francisco Lazarte, Valentino Linale, Tomás Machado, Ignacio Márquez, Valentín Márquez, Edu Medina, Facundo Ortellado, Natanael Rodríguez, Tabarete Bot, Hugo Timote, Franco Tiscornia y Pietro Vázquez.
0: Claro, de toda esa, de esa playa de jugadores que tiene Anastasia para este año, hoy vamos a tener, a ver si no me fallan las vistas, diría Don Verídico, con el 90 Arévalo, con el 2 José Fernández, el 11 para Tomás Gallardo y el 15 para Valentín Gallardo. Acá tenemos que saber cuál es el mellizo de los dos, ¿no? Son exactamente, los tuve al lado y no, pensé que había doble por un momento. Bromeando, por supuesto. Les saludo para la gente de Canal 11 de Fray Bentos, sí, también claro. La 91 y medio, ahí. Que
1: nuestro amigo Serres.
0: Exacto. Juancito, que debe estar pipón, ¿no? Ganó su pichón, digamos. Fue campeón de la Liga Uruguaya con Peñarol y esa suerte de selección uruguaya que terminó armando ahí, reforzada encima, con muy buenos extranjeros en el pasado campeonato de la máxima categoría del básquet uruguayo. Decíamos, Lazarte va a ir con la 3, Linale va a estar con la 14 en el día de hoy, el doble 0, no va más, para Valentín Márquez, el 27 para Edu Medina, que el año pasado recordemos que defendió al Club de Hermanos Mercedes, el número 8 para Natanael Rodríguez, si bendigo, el 6 para Tabarete Bot y el 73 para Hugo Timote. Ah, y no me olvido de Pietro Vázquez, que casi se me cayó de la hoja, pero juega con el número 17, por lo menos, en esta jornada de este campeonato preliminar. Estamos en esta previa, entonces, que recordemos es de la muy buena cortesía
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0: Muy bien. Bueno, me ayuda con... ¿Usted tiene estudiada la piedra de Rosetta?
3: No, la verdad que no.
0: Bueno, me vendría bien algún conocimiento.
3: Vio esa letra del amigo Ramírez.
0: Pero ¿qué? En copto, en armenio.
3: Pero me dijo que usted es crack, que lo va a entender.
0: Sí, pero mire que acá la pasada está lindo esto. El 6 es Cristian Rodrales, el 0 es Juan Manuel Modernel, ¿no?
3: Juan Manuel Rodríguez.
0: Rodríguez, ay, qué digo.
3: Sí, señor.
0: Debe ser algún, no, en el subconsciente algo, ¿no? Piñeiro, número 23.
3: No, Piñeiro es el número... Sí, está bien, 23. Ezequiel Piñeiro y Nicolás Piñeiro.
0: Nicolás Piñeiro con la 9.
3: Bien.
0: Salvatierra va con la 10.
3: Sí, señor. Tiago Muñoz.
0: Muñoz, ¿no? Sí. Mateo con la 11. Mateo Virriel.
3: No, ese es Tiago Marosi, disculpe.
0: Ah, bueno.
3: Está. Fue la abreviatura del gato que lo escribió.
0: Cristian Moreno con la 7.
3: Sí.
0: Sabio, sí, Sabio. Puede ser, con la 24.
3: Sí, señor.
0: Pablito Alberro con la 1.
3: Sí.
0: Y Gabriel Silveira con la 41, que mirá qué camiseta, ¿no?
3: Sí.
0: Se ve que no le preocupa el tema peso ahí ni nada.
3: La del amigo Demian.
0: Y Lautaro Bacciarini con la 2. ¿No?
3: Sí,
0: todo esto es el material humano con que dispone al día de hoy Agustín Premasi.
3: Coach C. Premasi, alias el Bomba.
0: Sí, señor. Bueno, yo estoy obligado a preguntar acá, porque la verdad que... Estoy asombrado con que Praga, a esta altura de los acontecimientos, a un mes del campeonato,
3: sí,
0: esto sea lo que tiene al día de hoy, ¿no?
3: Bueno, Praga está pasando por una situación económica. No quiero ser atrevido porque no estoy bien informado, pero bueno, no va a apuntar este año al campeonato. Igual de todas maneras tiene un campeonato, un equipo joven. Eso está bueno para los basquetbolistas de Mercedes, incluso
0: sí,
3: los propios de la formativa, que siempre lo estamos reclamando nosotros, ¿no? Yo por lo menos soy uno de los que sí, lo reclamo. Y bueno, me parece que son las oportunidades para que los pibes se muestren. Y yo creo que, bueno, hay mucha gente que va a estar contenta. Evidentemente, esto nos lleva a tener una tabla en tres cuartos dividida, ¿verdad? Con tres equipos supercandidatos y con siete más que van a pelear para entrar entre un cuarto.
4: ¿Sabés lo que a mí siempre me pasa en estos casos, no? Que está todo bárbaro. A mí me encanta que juegue la botijada, jugadores que de repente no tienen otra oportunidad como esta. Sí, pero después viene alguno, pone la billulla y muchas gracias. Este año no lo vamos a considerar.
3: Sí, sí, sí. Puede ser, sí. O sea, a ver.
4: Yo y siempre... traen de repente algún fenómeno no revelado y juega menos que lo que estaban jugando.
3: Vale, yo siempre doy el mismo ejemplo. En España gana siempre el Real Madrid o Barcelona. Entonces digo, está, es así.
4: Sí, por allá meten cuchara algún otro.
3: Y bueno, y acá igual. ¿Sí? Hoy hay apuestas económicas que son mayores, evidentemente, sí, que los presupuestos
4: yo sé que
3: hoy mandan, ¿no?
4: Es verdad, pero a ver, si empezamos a sumar la cuenta... ¿De cuánto suma todas las inversiones que debe haber hecho Pacaembu para estar en la sombra de Remero como estuvo,
3: sí,
4: en la década pasada?
3: Sí.
4: Y claro, no, son números ingratos.
3: Claro, pero hoy Pacaembu ha puesto otra cosa y ese es el actual campeón.
4: El año pasado el otro.
3: Y está en la rama, o sea, apostó a lo social, ¿verdad?
4: El año pasado el otro y el otro, Praga, jugó, apostó fuerte. Y tampoco le dio.
3: ¿Y usted se acuerda de Independiente hace 2 años?
4: Sí, también.
3: Bueno, y hoy es candidato a poder llevarse el campeonato. Entonces, esto es como
4: ahí la viene.
3: Sí. Es como el Vasco, de racha, ¿verdad?
4: Sí, sí, sí.
3: De
4: sí,
3: racha,
4: sí,
3: sin duda ninguna. Así que bueno, disfrutemos de los que nos gusta la parte de formativa, que siempre estamos pregonando por eso, de que los pibes este año tengan la oportunidad de mostrarse, ¿verdad?
4: Sí, sí, tampoco me hable de tantas rachas, porque yo estoy calculando que para el 2110 más o menos salimos de vuelta campeones en Montevideo. Son rachas de 85 años que vamos a hacer. Pero la esperanza no se pierde. He considerado criogenizarme o alguna cosa de esa para aguantar un poco más en...
3: Lo miraba ya, tenemos al intendente Río Negro. Al intendente Río Negro, acérrimo hincha de Anastasia, ¿no?
4: Sí, bueno, sí.
3: Concurriendo también acá.
4: Mira que viene un gentío de
3: la Santa,
4: de Anastasia, ¿no?
3: Sí, sí. Mucha gente de Anastasia, mucha gente neutral. Mira, de gente de Praga, que sabemos que es de los cuadros que más trae, generalmente junto con Racing. Este año se le va a sumar la hinchada de Esparta, que creo que va a arrimar mucha gente también. Pero bueno, Anastasia también es el otro que siempre está trayendo gente. Nacional, cuando tiene un buen campeonato, anda ahí arriba. Pero claro, siempre decimos lo mismo, la gente es ciclista, la gente sigue el cuadro generalmente cuando está allá arriba, ¿verdad?
4: Bueno, nos quedaba pendiente revisar el resto de las divisas, ¿no? Hablamos de Pacaembu, hablamos como no de Remero, de Independiente. Sí. Hablamos ya de Praga, de Paso Cañazo y de Anastasia. También tenemos para explorar más gente. De Esparta hemos hablado lateralmente, también recordemos que ganó 84-81 en el preliminar. Lo tiene Nico Martesaghi, lo tiene a Bruni, lo tiene a Lemos, que lomo tiene Lemos.
3: Es que Esparta va a ser un cuadro duro el local, ¿no?
4: Ah, bueno, pero lo que pasa es que la Plaza Mateo Funes, el reducto de Esparta, es, a pesar de todo lo remozado y lo divino, claro, que quedó, sigue siendo. Usted sabe que ahí hay espíritu, digamos, del de los leones pasados.
3: Hay una historia que ronda.
4: Sigue estando.
3: Hay una historia que ronda ahí, ¿no?
4: Sí, sí.
3: El amigo Manuel lo sabe.
4: Yo soy de los que capaz de poner en un tarro y empezar a juntar para hacer una estatua a moco seco ahí abajo, acodado en la ventanilla de la cantina.
5: Déjeme mandar un saludo grande, seguramente ya están en la sede de Esparta, allí con Sergio Márquez y toda la banda, justamente, bueno, festejando este primer triunfo de la temporada. Amistoso, pero triunfo al fin.
4: Sí, está bien, pero es verdad, a ver, todo el mundo cuenta lo que son victorias, se cuentan. Y bueno, lo que son derrotas, y bueno, se bajan con algún aperitivo.
3: Bueno, aquí me mandan un mensaje, me dicen el peor Praga de la historia, y bueno, sí, puede ser. O sea, vamos a tratar de poner una opinión cuando lo veamos jugar, ¿verdad? Y
4: realmente, pero a ver,
3: en el campeonato, ¿no?
4: ¿Usted se acuerda, capaz que no o capaz que sí, se acuerdan de aquel Remero que prácticamente quedó último en una temporada? Y si vamos al caso, jugaban los dos, Sáez chico, digamos, Bernardo y Jorgito,
3: sí,
4: y dirigía la cabra.
3: Sí, es verdad.
4: Y nosotros atrevidamente en su momento dijimos, y debe haber sido de los mejores técnicos del campeonato, porque con lo que tenía en aquel momento hizo, sí, maravilla con la naranja.
3: Claro, hoy lo hablaba con el gato de afuera y le decía, vos, no, este año estamos otra vez. Digo, los clásicos son clásicos, por ejemplo, ¿no? Hay diferencias, sin duda ninguna, entre Remero y Praga hoy. Y eso sea, no se puede ser más realista que el Rey, ¿no?
4: No, pero igual, igual hay que recordar que Remeros, aún con equipo muy fundamentado, es verdad, pasó serios apuros cuando no dejó algún partido de esos infames en el camino contra Praga.
3: Sí, sí, claro.
4: Como también Praga, muy bien armado, y Remeros lo pintó como quería, ¿no?
3: Sí, sí.
4: También ha pasado.
3: Sin duda ninguna. Pero bueno, veremos, porque... O sea, siempre decimos lo mismo, son 5 contra 5, después va a depender de la calidad y los momentos. Hoy por nombre la cosa es así. Bueno, saludo a Sabio, sí, que se vino de Nacional, ¿no? Debe ser la primera vez que va a jugar en primera en otro cuadro que no sea Nacional.
4: Pero tiene el morbo, digamos, de hoy estar enfrentando
3: a Anastasia.
4: A Anastasia.
3: Claro.
4: A ver, ¿a quién más tenemos? Vamos al quinteto abridor de Praga.
3: Sí.
4: Lo tenemos a Sabio, lo tenemos a Nico Piñeiro.
3: Es fácil porque es Piñeiro.
4: Sí. ¿Cuál es con I, cuál es con Y?
3: O sea, Piñeiro, Rosales, Sabio y Rodríguez, ¿verdad? El hermano del crack.
4: Sí. Muy bien.
3: Sí.
4: Usted lo ha dicho.
3: Anastasia.
4: Ahora, qué increíble, ¿no? Volviendo a... Al jugador, para mí, de lo mejor que ha salido en los últimos años. Increíblemente salió de esta liga y lo disfrutamos casi nada.
3: Sí, es verdad, de Romero, ¿no?
4: ¿No? Pero bueno, Joaquín Rodríguez, qué picardía, como lo perdimos en los últimos minutos de los dos partidos. Está en el segundo, no se notó porque ganamos.
3: Sí, muy vehemente lo vi. Entonces yo creo que son esas cosas que de repente seguramente estará estudiándolo para controlarlo, ¿no?
4: Sí, yo supongo que sí. De todas maneras, yo no quiero echar campana al vuelo. Dije que era muy difícil, pero
3: veremos.
4: Estamos es más cerca que hemos estado en 40 años de ir a un mundial.
3: Dígame quién es el señor que va a saltar del lado de Anastasia, el 8.
4: No me apure que soy Rengo.
3: No, yo sé, sí, pero bueno, estamos debutando, tenemos que practicar nosotros también.
4: Sí, Natanael Rodríguez.
3: Bien, Natanael Rodríguez.
4: ¿Tú en...? No.
3: Sí, jugó el mundial.
4: ¡Oh! Bueno, ¿esto Piñeiro por tabla vale?
3: Vale.
4: Sí, Piñeiro... Ezequiel Piñeiro y vale 3. ¿Y esto significa, Emanuel?
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4: ¡Au! No quiso entrar el disparo a distancia. Repartía Márquez y ahora Sabio conduciendo a Praga. Piñeiro, Rodríguez, dejando otra vez para Sabio. A 45 grados, va hacia la esquina. No fue Pablo esto. Edu Medina.
3: Sí.
4: Insiste Rodríguez, va para 3, entra y sale la pelota, baja la naranja allí Linale y sale Márquez para Anastasia. Hay que recordarles que, como decíamos, repasemos, hubo el 1 de octubre o el 1 de octubre, vamos a conocer cómo se va, quién va a jugar con quién, en qué fecha.
3: Sí, señor.
4: Ay, Rosales tenía los frenos a veces ahí activados, ¿no?
3: Capitán de Praga, Rosario.
4: Sí, pero te digo por la frenada que pegó, sí, al punto, al mínimo de la caminata tuvo. Para 3 Rosales y llueve en triples, aleluya.
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3: Bueno, aparece Rosales, no lo contiene nada. Quedamos atrás de la cortina.
4: Y ahora el reparto viene para Márquez. El doble cero. ¡Róbalas! Y vale 3 también.
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3: Viste, te iba a decir algo. Márquez, que aparece con un triple ahora, fue de los jugadores que el año pasado fue recambio en Independiente. Entraba un ratito y jugaba, pero digo, no tuvo lo suficiente de repente minutos que va a tener este año.
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4: La primera de esta... De esta segunda velada, digamos, de este... ¡Ay, Piñeiro, que parecía no estar tan atento! Sabio va para 3, esta vez un tablerazo. Y la salida de Medina para Anastasia. Areva lo pasa por acá al lado, va para él, le va a prender de nuevo, va esta vez. Y ahora sí le encontró el Seito, diríamos.
6: Triple,
4: y vale 3.
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4: No, deben haberle dado un doble a alguno de los dos.
3: Sí,
4: porque lo vemos 6-5 al tanteador allá arriba.
3: Es verdad.
4: Así que acá Rodríguez para 3. ¿Soy yo o Praga solo ha tirado de 3? ¡Wow! Sí. Esto no fue foul, ¿no? fue un faulazo, bruto faul, diría Otto Luger, que le mandamos un abrazo, que debe estar picón, que subió de nuevo como corresponde Trujillo.
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3: Según decía José hoy, que lo escuché en el programa, que bajaba del avión, como quien dice...
4: Arévalo.
3: Arévalo.
4: Sí. ¿Dónde estuvo Arévalo?
3: En Estados Unidos, me decía.
4: Sí. Y Arévalo invoca el primero de los libres.
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4: Y ahí tenemos el primero de los humeantes puntos, en este caso, para la temporada también. Va por el segundo Arévalo, número 90 en la casa Quilla, y esta vez cerró.
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4: Y ahora tengo la duda, ¿a quién no le apuntaron el doble? ¿Si a Arévalo o a Márquez? Si no, si Arévalo le apuntaron el doble, es el goleador con 4, y si no, están los dos con 3. Arévalo ahora abriendo la marcha para Anastasia, cortando por el medio, no, va con el jumper de la clave, al aro, no señor, el rebote es de Ezequiel. Y la salida es de Rosales, ahora Juanma Rodríguez, va de nuevo con Sabio, Sabio hacia Rosales. Rosales, como todo sube, debe ser por el índice de precio del consumo o algo así, tiene la 6 ahora en vez de la 5.
3: Sí.
4: Va para 3, que no, de nuevo para 3 Ezequiel Piñeiro, que no, pero qué caramba. Y ahora sale Edu Medina y Anastasia, ¿se plantificará o va también para 3? A ver, paga 1.10. Hagan su apuesta, señores. ¿Va para 3 Linales? No. Penetra Linales. ¡Ay! Arañó la pelota a Piñeiro, ¿eh?
3: Sí,
4: creo arañó. Que intervino ahí para que no fuera el doble fácil de zurda de Linales. Sabio.
3: Ezequiel Piñeiro, ex Anastasia, ¿se acuerda, no?
4: Sí. Rodríguez va para 3. Que no, el rebote es de Arévalo. Arévalo va de costa a costa. No, descarga hacia la derecha. Edu Medina. Volviendo al centro, Arévalo, para 3. Lindo, triple, qué lindo movimiento, ¿no?
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3: Buena transición de Anastasia, repartiendo bien la bola, ¿eh?
4: 9 para Anastasia, 6 para Praga en el comienzo del partido, pero ya nos arrimamos a la mediana del primer cuarto. Restan 5:35 para el cierre del primer chico aquí en el Praga en esta noche de viernes. Cristian Rosales ante la marca de Edu Medina. Se conoce muy bien. Va Sabio para 2. Hoyo. Sí, señor, directamente de los verdes campos de golf allá de Augusta. No debe haber venido de ahí Arévalo justamente, pero Sabio parece que sí. Arévalo, abajo, el alto bajo, y van con la esquina. Y va para 3, Edu Medina, y llueve en triple. Y que no, ni no.
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3: Un golazo, Anastasia, ¿eh? Porque no tocó nunca el piso la pelota.
4: No, fue todo pase sin pique.
3: Sí, sí.
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4: Ya sé que erró acá Arévalo, no, pero qué linda mecánica de tiro tiene.
3: Sí, tiene buen jam.
4: Sí, sí. Aquí el que se viene es Sabio, previa aduana así con Juan Manuel Rodríguez. Otra vez Cristian Rosales. Rosales se arriba a Piñeiro proponiendo la pantalla. Lo hace y Rosales va para 3. Que no, el rebote es de Márquez y la salida es de Anastasia. Praga ya va a ejecutar la primera variante en cualquier momento. Juego, se va a venir es Mateito Gurriel.
3: Juego totalmente perimetral los dos cuadros, ¿no?
4: Sí, sí, sí. Tampoco mucha otra vida van a tener en este campeonato, ¿no? En cuanto al tema de cuán nutrida estén las tablas. Lo mismo pasaba hoy en el preliminar, ¿no?
3: De verdad.
4: Ezequiel Piñeiro con Juan Manuel Rodríguez. Cristian Rosales. ¡Uy! Ezequiel Piñeiro que trastrabilló y terminó en el suelo. Y ahora Arévalo, Arévalo descargando con Márquez a domicilio, Linales. No te puedo creer que no haya entrado esa pelota. Y ahora Rosales saca para Praga. Solo Ezequiel Piñeiro. De atrás Márquez hace lo que puede. Pero esto no era lo que debía. Doble de Piñeiro
0: Y doble, vamos a ir por partes. Doble de Piñeiro.
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0: Y falta de Márquez la segunda. Me van a enloquecer, sacaron un 2, un 3 ahí.
3: ¿Sabes que para mí esta no fue foul? ¿No? Buscó, fue Piñeiro a buscar el cuarto, ¿no?
0: Sí, bueno, pero sabés incluso que ahí sos boleta, ¿no?
3: Sí.
0: Vino Pietro Vázquez.
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0: Ahora sí, le dije que vino Pietro Vázquez, el cambio en Anastasia en este caso.
3: Y Pablito Alberro vino en Praga.
0: Sí, y Mateo Birriel también, ¿no?
3: Mateo Birriel también.
0: Sí, hay sangre nueva, piernas nuevas para para Praga, para darle más presión todavía a los bases de Anastasia. Ay, Arevalo desparramó allí a Piñeiro. Mire que eso no es,
3: no,
0: no, no es broma, ¿no? Pero lo dejó en el piso y convierte el doble Arevalo. Yo ya perdí la cuenta cuánto lleva, ¿no? Pero
3: muy buena impresión. No, no, no,
0: sí, sí, es accionista mayoritario del goleo de Anastasia en esa noche. Se interna allí Cristian Rosales y recibe la falta.
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0: triangular amistoso aquí en el Monumental Alberto de la Santa, pisó la línea de fondo, ¿no? Sí, señor. ¿Qué me dice del segundo pito en la noche de hoy, Hugo?
1: Facundo,
0: sí. Cena. ¿Tan sí. acostumbrado lo teníamos a tenerlo al medio acá, Carlos nuestro?
1: Lo he tenido este año en formativa y bueno, se está formando con gente.
0: Está bien.
1: Pero sí, sí. Aparte a él le gusta. Eso
0: lo claro, importante. Yo te iba a decir, lo principal, que el boliche lo tiene.
1: Claro.
0: Porque estar en la mesa, vos tenés un montón de cosas ahí para tener que saber, no hay vuelta.
1: Claro.
0: Por algo delegado de mesa no es cualquiera. Bueno, aquí se pasó de largo Tabarete Bot, la pierde y Praga, que huele sangre, viene un punto abajo y tiene pelota a su favor cuando está pronto Hugo Timote en el conjunto funebrero.
1: Último cuadro de Timote acá fue en Racing, ¿no?
0: Sí.
1: Se fue expulsado.
0: Barrosales, y no tiene suerte con la bandeja, pero antes había una falta y por eso el internacional Chicks Marosi.
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0: Muy bien. Vino, espera, ya te digo, déjame estar seguro que es Tomás Gallardo.
2: El 11.
1: Sí, sí, sí. Uno de los Messi.
0: Sí, sí, claro, pero mire que yo hasta esta hora.
1: Lo que pasa es que yo, como tengo formativa, lo veo...
0: Los identifica mejor, sí, claro. Pero a mí me cuesta pila con pareja de mellizos. En Boca el primero, Cristian Rosales.
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1: Igual, mire que no, yo le digo que sé quién son, pero no sé cuál es uno y cuál es el otro.
0: Ah, bueno, que vivo.
1: No,
0: eso también.
1: Me pasa. Claro.
0: Segundo libre también adentro. La otra porción pasó Praga, 15-14.
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0: Últimos dos minutos del primer cuarto aquí en la noche del viernes. Primera transmisión de básquetbol de primera aquí por CB10. Y Pietro Vázquez afinando la puntería, calentando las muñecas y vale tres.
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1: Un paso de arranque de Vázquez para agarrar confianza. Es un buen jugador Vázquez.
0: Ahí la rifaron. No, señor, la pelota la tiene Mateo Virriel para tres. Sacó muy incómodo el tiro. Y después Timote la mandó a la vereda de enfrente.
1: Pase de pretemporada, ¿no?
0: Sí, totalmente. Hay que calibrar mejor, pero esa idea va a rendirle en la medida que Arévalo tenga piernas, ¿no? Porque también
1: sí.
0: El tipo es humano. Acá no vamos a meter la rueda, ¿no?
1: Oh, pero Timote de nuestra liga ha sido un poste
0: sí,
1: importante,
0: sí, por eso
1: interesante
0: decía.
1: Y con mucha experiencia ahora, ¿no?
0: Pero Hugo, ¿cuántas veces lo nombramos mejor jugador del campeonato?
1: Sí, sí, es verdad.
0: Con Remeros, que Remeros era... ¿Usted recuerda lo que era aquello?
1: Claro.
0: ¿No? Lo tenías al Flaco Ferreira en plenitud, lo tenías a Facundo Ferreira en plenitud, lo tenías al Chino Siniestro. ¿Quién me falta de esos? Y generalmente alguna ficha que traía Remero.
1: Bueno, y Estandarte junto con Facundo Ferreira en el último campeonato independiente.
0: Independiente ni que hablar. Y Teté, si no nombramos a Teté en ese
1: no,
0: cuadro.
1: Teté también, sí.
0: No podemos hablar. Ay, qué porrazo se pega Tomasito Gallardo cuando Alberro le ponía toda la polenta para marcarlo.
2: 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Qué dolor.
0: Dolió,
2: dale.
0: Sí, dolió.
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0: Muy bien, aquí nos quedan 38 segundos y medio para jugar del primer cuarto.
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0: No hemos hablado de moda, Hugo. Mire, estamos... hablado de todo menos de moda. Los pepés.
1: Sí, pero no he visto ninguno que me atraiga.
0: La chalana.
1: Tanto.
0: Por eso creo que no hemos hablado.
1: Creo que los más lindos son los míos.
0: Bueno.
1: Después se lo voy a mostrar porque usted no sé si lo salvó.
0: Usted, el comentario de Hugo Guillenea parecía que era el comentario de Luis Modesto Soler. ¿Se acuerda de este? la carrera de bicicleta.
1: Igual.
0: Bueno.
1: Hay que decirlo.
0: Piñeiro, no,
1: soy Leo,
0: no,
1: yo.
0: ¿No caminaste, Piñeiro, ahí?
1: Sí.
0: Bueno.
1: Le agarró la policía.
0: 10 segundos.
1: Caminera.
0: Sí. Rosales le va a prender. Lejos. Y vale. Bueno, valía tres, pero no en este caso. Y ahora, ay, Arévalo, a ver.
1: Casi.
0: Pegó en el aro, señores y señores. Se van hasta hacia arriba, 17 a 15, tras este primer cuarto.
1: Sí.
0: Calentando todos los motores, la gola nosotros, la coordinación, todo lo que tenga que ver ahora. Ahora nos vamos a estudios, se viene la pausa y ya venimos de nuevo con ustedes.

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5: Estamos en vivo y en directo a través de CB10, la imagen del básquetbol junto a la 91 y medio, aquí y Canal 11 en Fraiventos, disfrutando de este partido. Por este cuadrangular amistoso entre Praga y Anastasia, ya se nos fue el primer cuarto, victoria parcial del Funebrero, 17 a 15 del Celeste.
6: Muy entretenido, un partido, bueno, como dijimos, típico de pretemporada, con errores, aciertos, pero digo, creo que ha sido agradable para la vista del público y para que los entrenadores vayan sacando conclusiones, ¿no? Por supuesto que si tengo que destacar a alguien, le voy a destacar a Arévalo.
5: Sí, a ver, Arévalo sí. Ha jugado flor de partido. Sí. El asunto es, ¿cuánto dura Arévalo en cancha? Claro. Como para que esto ocurra. Acá hay falta, sin ir más lejos.
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5: Así que habrá 14 segundos frescos para el conjunto Funebrero a reponer el fondo. Y hablando de Rey de Roma, justamente Arévalo.
6: Sí.
5: Por la duda, si usted tiene alguna cuestión para hacer mañana, y si es mayor de edad, claro está, con la 90 está jugando.
6: Sí, señor.
5: Pero esta camiseta va a durar hoy, en estos partidos nada más. Timote, que no.
6: La catapulta,
5: en este caso.
6: La catapulta, no, pero corta.
5: Sí, porque mire que fue un jugador muy mejorado. Ahora, Timote lo que mejoró con los triples en su momento,
6: sí,
5: fue una cosa de digna de mención.
6: Ay,
5: al berro, que nada le importa que en el camino de su codo hubiera una cara. Y después Mateito Virriel, que viene ajustando la puntería. Y vale tres.
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6: De ataque.
5: Ahí pudo haber habido foul de ataque de Arévalo, bueno, tranquilamente.
6: Sí. Sí, sí.
5: Pasó Praga de nuevo, 18-17. Y ahora en la línea del personal va a estar Tabaré Tebot tirando dos libres. En este caso, otra falta.
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5: Bueno, hubo más cambios por aquí y por allá. Mientras cerra el primero, Tebot.
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6: Viste lo que hablábamos hoy, Virriel, es un año que la tiene que romper porque le van a dar oportunidades.
5: Sí, yo diría que sí. Es una muy buena oportunidad para mostrarse. Hablando, claro, de eso, se muestra Tebot y anota el segundo de sus libres en Boca, ahora sí.
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5: Para tres. Ahí que entró y salió esa pelota. Uno ve un número 41 tirando y dice, no se haga ilusiones. No es Demian. Demian juega en Nacional de Fraiventos esta temporada. Bueno, esto ponele que fue un ataque de básquetbol, ¿no?
6: Sí.
5: Ponele. Por decir algo. Y ahora Praga de nuevo en acciones ofensivas. Virriel. Cuidado de los pasitos. Va para tres de nuevo. Esta vez no. Cuatro manos de Anastasia al aire y finalmente Mateo Vázquez ¿Y qué digo?
7: Prieto. 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
3: Pietro va.
5: Sí. Aquí va Tebot con un abuso. Y vale dos.
6: Hasta Sebastián se lo llevaba de última.
5: Doble de Anastasia que abre tres.
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5: Me pasa cada vez más seguido. Me tienen mal Diego Acosta o el otro, el cantante como es de Murga Dorado. Claro, sí. Seguro ese mismo. Bueno, vale tres, que no otra vez, pero qué canejo. No quiere entrar esa pelota de Silveira.
6: Silveira.
5: Y ahora la roba Cristian Rosales y va a quedar 3-1, 3-2 en el mejor caso. Ay, mirá vos la pelota, cómo la logró rozar el hombre Anastasia. Mateo con un gran pase. Silveira va a dar toda la vuelta. Vuelta entera, va con Mateo Virriel. De nuevo afuera. Piñeiro con su Eurostep, la cámara lenta, ¿no?
6: Sí.
5: Y consigue la falta en este caso.
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5: Piñeiro la deja muerta ahí en el soporte. Erra el primero.
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5: Sabio y Ezequiel Piñeiro, va a venir un Piñeiro por otro, pero no todavía, porque la idea era que invocara alguno, Nico Piñeiro, que erró los dos.
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5: Edu Medina, tráeme una tiza, tengo un pizarrón, adelante ahora. Qué increíble, ¿no? Bueno, lo que tenemos parado delante nuestro, todos los dos jugadores de Natasia que van a entrar, ¿no? Imagínense ustedes. Son dos tremendos lomos de camiseta negra. Yo ya me siento en mi aula y en alguna cosa tengo que anotar en el pizarrón.
6: Seguro.
5: Bueno, nada por aquí, nada por allá. Se viene Alberro con Praga al ataque. A remolque por tres el conjunto celeste. Rosales, el bochazo al córner. Va Silveira para tres y ahora sí. Por fin el tercero es el vencido. Y vale tres.
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5: Con muchas clavijas para ajustar seguramente.
6: Sí.
5: Pero hay tiempo pedido en este caso por Anastasia, que ve cómo el tanteador ha sido igualado a 21 puntos cuando restan 6 minutos y medio por jugar aquí en el Praga. En el medio tiempo.
6: Sí. Bueno, yo antes de irnos, ¿vamos a la pausa o nos quedamos acá?
5: No, se supone que nos quedamos acá para que yo mismo fije.
6: Bueno, nos quedamos acá.
5: Entonces, el formato de...
6: Yo le voy a... Mientras usted se fija eso, yo le voy a mandar un saludo a un crack. Y cubrió todo el deporte de lo de sur de Santa Fe. Nuestro amigo Ojito Izaguirre. Un crack, la verdad. Impresionante. Las mejores imágenes que vi de lo de sur. Y lo puedo comparar con Espiel, Fox. ¿Usted qué? Ojito Izaguirre. Mi amigo. Un crack.
5: Sí, sí, en los de sur, donde para variar... Los deportes están tan defenestrados, ¿no? Los deportes menores, que no les interesa a nadie, que no los pasa a nadie, que en algún programa que tiene en el nombre deporte,
6: sí,
5: ni se acuerdan que existen.
6: De verdad.
5: Y sí, generalmente son los que vienen con el pescuezo adornado por medallas de algún metal.
6: Sí, la verdad,
5: ¿no?
6: Que...
5: El fútbol, para el perro fue. ¿No?
6: como la gran...
5: No puedo decir cómo. Nah, pero...
6: No le ganamos a Japón, que quiere 3-1 nos comimos.
5: No, pero eso es lo de menos. No le ganamos a Venezuela en los de sur.
6: Sí,
5: eso es malo.
6: No, mire que perdemos con Chile en básquetbol ahora en formativa.
5: Sí, también. Bueno, eso a mí me empieza a preocupar.
6: Sí, la
5: porque
6: es.
5: Chile, sin desmerecer y sin hacer estereotipo de ninguna clase, pero por una cuestión de física, uh-huh, siempre Chile estuvo muy abajo nuestro, sí, en básquetbol y en otro, sí, deporte, sí, que se requiere altura.
6: Claro. Sin duda. Es como que un jamaiquino gane un campeonato de hielo. ¿Entiendes?
5: O que nosotros le ganemos a Jamaica en una semifinal de velocidad ahí en atletismo.
6: Claro.
5: Ahí me te la llevo más. Pero bueno. Ahí la pelota que le rebota a Edu Medina cuando lo asediaba Sabio y ahí pase de cancha, ¿no?
6: Sí, sí, sin, sí, duda. Digo mal.
5: Sí, la verdad que sí. Ahí tiene dos campeones que son exactamente iguales, creo. Uno, uh-huh, en versión negra y otro en versión blanca.
6: Sí,
5: de los,
6: señor,
5: que se iban marcando entre sí. Creo, mira, porque a esta altura no le vi bien. Va de nuevo Silveira. Silveira con Sabio. Sabio con Mateo Virriel. Birriel. ¿Para dónde? Para el aro. Para el aro, para tres. Que no. El rebote finalmente se lo hace la bola suelta a Linale. ¡Au! No hay foul. Así que Linale se las ingenia desde el piso para salir con Edu Medina. Medina, la muestra, la mague. ¡Cay! Le quedó a Natanael Rodríguez. O camina o hay foul. Creo que es lo segundo. Sí, señor.
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5: La falta es de Ezequiel Piñeiro en Praga, número 23.
6: O sea, que me preguntaba ahora en el grupo ahí, Paimer, si estamos seguros que Virgil puede jugar todo el campeonato. Bueno, él debe tener algún tip, porque Virgil creo que está jugando en Montevideo, sí, en Cader.
5: Para tres, Linale que no. El rebote es de Alberro. Pablito Alberro. ¡Ay! ¿Y eso? ¿Va a llevar algo usted del partido? ¿Qué se lleva hoy? 21 iguales estamos en este momento. Quedan 5 minutos 20. Virriel para tres ahora. Piñeiro, sí señor. Triple de Praga que se va al frente por esa cantidad.
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5: Ahora van y faltan 5 minutos de este segundo. Cuarta, me dolió hasta a mí eso. Lo cazaron del cogote, por decirlo de una manera elegante. Ahí el jugador de Anastasio.
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5: La falta a través de Piñeiro, ¿no? La segunda consecutiva, sí, de Ezequiel, que va a pedir explicaciones al segundo pito. Pero ya está.
6: Hubo cambio.
5: Hechas las cosas. Además hay cambio de pelota. Iba a haber otro cambio en Praga. ¿Qué más quiere?
6: Otro Márquez también en Anastasio se fue. Se fue Vázquez.
5: Sí, se fue Pietro. Y en Praga también hay cambios.
6: Sí, Piñeiro sale y entra Gornos.
5: Sí, sí, sí. E increíblemente, creo que no lo teníamos dentro de todos los que vemos, lo que nos habían pasado.
6: ¿No lo tenía usted?
5: No, no.
6: ¿La lista?
5: Va Timote, eso es falta de básquetbol, ¿no? ¿No? Normalmente no te puede errar un medio gancho de esos ahí entrando por el medio. Era Rodríguez.
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6: No es Somo.
5: Pacharini.
6: Digo Cherini.
5: Ah, bien, bien, bien. Fíjate, justo no anotamos a alguien. Justito, pero. Ahí precisamente Pacharini para dos que no. El rebote se la sacan de las manos prácticamente. Ay, Sabio. Está a otro voltaje, ¿no? Sí. ¡Qué barbaridad! Se la sacó de las manos a Timote y que no la tenía abajo la pelota, precisamente. Va para tres de nuevo Silveira. Y ahora sí se reencuentra con su putería. Se reencuentra con su patio trasero y vale tres.
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5: 6 abre Praga. Máxima ventaja en el partido.
6: Sí.
5: Para Praga. 27-21. Márquez. Abajo Rodríguez, lo cierran y lo faulean también.
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6: Ha mejorado pila Praga ahora en los últimos 3-4 minutos en la defensa, ¿verdad? El Bombo puso un cuadro rápido con chiquitos que muerden mucho y claro, y está yendo a doblar abajo aparte, ¿no?
5: Timote no se da por eludido que era por el cambio. Vuelve Arévalo entonces en el conjunto funebrero. 3 minutos 50 nos separan de la mitad del partido. En boca el primero Rodríguez desde la línea para Anastasia.
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5: Acá que en este partido nos tenemos fácil algunos apellidos, ¿no? Porque el 8 es Rodríguez. ¿Cuál? Sí. De los dos. Los dos, porque los son dos. Juan Manuel en Praga y Natanael en Anastasia, ¿en poco los dos?
6: Sí, señor.
7: 27-24. 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
5: 27-23, le dije, 3-40 para el cierre del medio tiempo, aquí en el Praga. Alberro, Bacharini, otra vez no puede, qué increíble, ¿no? Las dos le quedaron una por tabla que no entró y ahora esta que le quedó en el soporte. Edu Medina,
3: da toda la vuelta, va con Arévalo, no se lo piensa dos veces. Ah. Y Arévalo, qué suavidad, tatita los cabezudos, ¿no?
6: Tremenda mano.
3: Vale tres.
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3: Hay tiempo pedido por Diego Ormazzi. Uh-huh. 27-26 se arrima Anastasia y ahora Praga busca ajustar también algunas cositas que se le están yendo las manos.
6: Sí, en realidad nunca hubo una ventaja muy espaciosa, creo que fueron 6 puntos lo máximo, pero para ningún lado, para un lado ni para otro, digo, pero un partido parejo, un partido que está probando, un partido que Anastasia lo juega a partir de Arévalo. Empezó muy bien Anastasia repartiendo bien el goleo. Ahora le ajustó más la marca Praga, que está yendo a doblarlo. Y bueno, y eso le está costando un poco a Anastasia. Pero partido es agradable, está bien jugado. Pero claro, jugamos prácticamente de los dos lados, a pesar de que estaba Timote en cancha, con un juego muy perimetral.
3: Bueno, tenemos que definir después a ver en qué nos vamos de paseo. Si en crucero, por avión o en bondi.
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3: Y nosotros tenemos que dar una vuelta por el partido, buscando la jugada del partido, que es la que nos trae Geotour.
7: Así
3: y
7: es.
3: En esa búsqueda estamos. Hasta ahora, cualquiera de las de Arévalo sería válido para ilustrar el partido, pero vamos a ver, en definitiva, cuál es la mejor jugada. Ya se la vamos a estar poniendo para ustedes.
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6: Acá me dice mi amigo Agustín Gramajo, secretario de la Liga Regional de Bajo, que cuando usted tenía la duda que el doble de Arévalo se lo colaron dos. Marcó dos,
3: bien.
6: Facundo.
3: Igual Sena. En este momento es por robo el goleador del partido, pero
6: sí.
3: No llevo la cuenta, sinceramente. No me está dando para tanto. Arévalo, lo tiró la carrocería, le volvió a caracolear ahí a Virriel, que Polenta le sobra para marcarlo, pero no logró dar con captura. Medina, después con una plegaria que no es escuchada, por supuesto, cuando ya iba totalmente desparramado allí, buscando que le cobraran una falta que o no se la pitaron o no hubo. Cristian Rosales, Linales. El básquetbol también es de contacto, Hugo. A ver, vamos
6: sí,
3: a dejarnos de cosas. No se puede cobrar mancha. Y si se cobra, hay que cobrarla siempre. Ese es el otro tema.
6: Claro.
3: Ahí está la vieja discusión. Si el tercer triple de Silveira.
6: Sí.
3: Vale tres. Y ha sido una lluvia de triples.
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6: Dos consecutivos, Silveira.
3: Arévalo esta vez no. Es humano el hombre. Así que puede errar. Pero usted que le gusta la bandejita moderna, el triple.
6: Sí, señor.
3: No estos que son tirados medio ahí a los
6: lo
3: bandidos.
6: En transición, ¿verdad?
3: Exacto. Pero qué barbaridad. Hoy en día se invocan más triples que dobles en un partido.
6: Y bueno, es el básquetbol moderno también, ¿no?
3: Ahí es una tendencia. Silveira le gustó, le tiró, nadie le va a decir que no. La pelota después que recupera Praga es de biógrafo, verdaderamente. Porque había un jugador de la Anastasia solo para dominarla. No la pudo dominar y se la peló Silveira. Y ahora Rosales finiquita la jugada y por el doble se va otra vez 6 arriba Praga.
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3: Mirá vos la que robó Edu Medina, ¿no? Porque le encontró la ruta hacia el aro, la tomó. Todos pensamos que era la bandeja, no marca después que no puede con el triple. Y ahora Praga de nuevo al ataque. 90 segundos finales de este primer tiempo.
6: Medina está haciendo todo bien. Le falta la definición.
3: Menos, ¿no? La definición,
6: bueno,
3: exacto.
6: De repente capaz que está con falta de bajo, ¿no?
3: Sí, puede ser.
6: Las definiciones a veces cuestan cuando venís en pretemporada.
3: Rosales con Piñeiro. Piñeiro se queda corta la bocha. Y ahora Arévalo a toda polenta. Ve cómo Cristian Rosales se le cruza abiertamente allí para evitar que prosiga y le da la falta.
7: 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Seguimos buscando, perdón, la jugada del partido, Ale, que es presentada por Geotour. 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
3: Entró Marossi en Praga. No, a ver, no es Cachete Marossi que se puso deliberadamente la celeste de Praga. No, permítanme que es el juvenilmente. Arévalo, en boca el primero.
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3: Son muy parecidos también con... A ver, en boca los dos, ¿no? Así que estamos por cuatro arriba Praga. que ya está en penalidad, pero de poco importa. Le quedan dos faltas para dar, sí, a Anastasia, que en todo caso puede arruinarle alguna carga a Praga, ¿no? Cristian Rosales. Rosales, uno de los experimentados que ha quedado en el barco de Praga. Y ahora solo Juan Manuel en la esquina. Para tres, sí señor. Vale tres, ahí tenés el...
8: una bandejita, no tanto, pero bueno, sí, ahí veremos la repe.
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3: Le dije que valía tres, ¿no?
7: Sí, señor. 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
3: Hemos visto tres tiros por un peso, Hugo.
6: Tres por uno.
3: Bueno, para tres, Rosales, que no. 25 segundos, 35-28. Máxima ventaja de Praga. En este momento, Edu Medina con Anastasia al ataque. Hay un segundo de diferencia entre el reloj de posesión y el cronómetro del partido, que es que tiene en pantalla allí, como vemos, con el 35-28 favorable a Praga. ¡Oh, qué asistencia de Garévalo! Que después no es tal, porque erra. Y ahora la última del primer tiempo. Se la tiraba Marossi. Sin suerte, pero Praga igualmente. Está arriba 35-28. 7 puntos de ventaja para el Celeste tras la primera mitad de juego aquí en Alberto de la Santa. Está ganando Praga en este cuadrangular amistoso que usted tiene y vive a través de CBS. Los dejamos con nuestros auspiciantes. Nos reencontramos con ustedes con los conceptos de Hugo Guillenea y alguna metida de cuchara que yo mismo haré. Ya venimos.
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0: vivo y directo aquí desde el Praga. Está ganando el Celeste 35-28 de Anastasia en este segundo partido de este cuadrangular amistoso. A primera hora le ganó Esparta a Sandú 84-81 y sacudió la melena al León con una muy bulliciosa demostración de su parcialidad. Estaba lleno a primera hora, ahora me quedé pensando. ¿O se fueron todos a hacer lo mismo que usted o lo que pensaba ir a hacer yo? Una de las dos cosas, o a llenar el tanque, a eso me refiero. O bien, acá había más gente en el preliminar que ahora.
1: Sí, pero digo, hay mucha gente afuera, a mí me está calor.
0: Ah, por eso te... Sí. Igualmente, acá estamos revisando las mejores incidencias de la primera parte, donde fue absolutamente excluyente, digamos, como figura individual, este señor.
1: Sí, señor.
0: Ahí está, Arévalo, que bombardeó de todos los lugares posibles. También se sumaron a la fiesta de los triples varios cantantes más, ¿no?
1: De Medina en ese caso también. Yo creo que rotó en los primeros 6-7 minutos, fue superior a Anastasia con una buena rotación de balón, ¿verdad? Sobre todo perimetral. Prácticamente no poniéndola abajo, a pesar de que no hay poste fuerte y Timote estaba en el banco en ese momento. Lo hizo muy bien el equipo de Anastasia, rotando la bola, dando un paso más. Y bueno, claro, al Arévalo tener la referencia también, no solo que puso bombas de afuera, sino que también repartió bien el balón, ¿no? Y por el lado de Praga, lo de Silveira, obviamente, que es incluyente, puso tres triples consecutivos.
0: Sí.
1: Cuando entró, ¿verdad? Con no muchos minutos, Rosales arrancó muy bien también el partido. Me gustó pila lo de Virriel. Pero no hay una figura totalmente destacada en Praga. Jugó como que dice más en equipo, ¿verdad? Rotó más el balón, los puntos están repartidos. Apareció en el final Rodríguez ahí con bombazo que había intentado en el primer cuarto y no lo había podido hacer. Pero en todo, digo, la verdad que para hacer un partido de pretemporada, bastante conforme con los equipos, ¿no?
0: Muy bien, nosotros vamos a la tanda de nuevo, vamos a revisar nuestros auspiciantes, enseguida volvemos aquí al programa.

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1: Sí, creo que sí. Estamos hablando de un posible pase de cancha que protestaba Anastasia. Y ahora, otra vez Sabio metiendo cuchara, la termina robando.
2: Y el doble de Rosales, que pasó con una salación y ahora encabeza la marcha también del goleo junto a Arévalo para el lado de Anastasia. Los dos con 11 puntos.
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1: Le agradecemos al delegado de mesa de Praga, ¿verdad? Que nos pasó también las puntuaciones de cada jugador. Linales va para tres que no. Segundo intento que no. No podía Virriel, se la manoteó Márquez. Y ahora Arévalo repartiendo, pero Rosales volando de palo a palo. Consigue la pelota y Praga para ataque. Ezequiel Piñeiro. Acá es donde yo le preguntaría a Hugo si algún otro técnico que esté mirando. Si más allá de lo que se interpreta como partido de pretemporada, evidentemente, ¿no? Porque si no, uno dice, fa, pero van a los ponchazos, ¿no? Rosales está en otra liga, ¿no?
4: Sí.
1: Porque acá demostró que puso el doble, ahora robó, está con 13 puntos abriendo la marcha en el goleo. Rosales y es el exclusivo goleador de este segundo tiempo.
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4: Sí, vamos a decir que esto amistoso no tiene nada, ¿no? A menos de que de repente no sea con full antideportivo.
1: Rosales ahora suma 16. Eso significa que eso vale 3.
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1: Medina de muy mala puntería. En sí, todo caso, de muy mala liga. Porque ha hecho casi todo bien, pero le ha faltado el gol.
4: Sí, lleva un triple desde el córner en el primer cuarto.
1: Sí, ¿no? Es verdad. Pero después varias penetraciones que también te quedó en... digamos en esa
4: sí.
1: En esa intención, pero no en la concreción. Y ahora Ezequiel Piñeiro se lleva el sombrero. No sé de qué es este estilo, pero un sombrero más sobrio, por lo que es el funebrero. Se lo puso Linales y ahora la falta en este otro costado.
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1: Hablamos del Bomba Premazi en Praga y no hablamos de, sí, pero como no era nada de D'Angelo en el equipo de Anastasia.
4: Bueno, D'Angelo hace ya casi 2 años que está en Anastasia, claro. Y está con las formativas, ¿no? Aparte de
1: ¡ay! Tocó Linares, pero no hubo faula acá cobrable. Después... una muy poco ortodoxa asistencia allí de Ezequiel Piñeiro para gasearme la media cancha. Rosales, te iba a decir, Rosales empezó a amasar en el momento del partido y ahora saca toda su carpeta y repertorio. Y de nuevo vale 3 y lleva 19.
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1: Arévalo. Ahí... Arévalo, que lo tiró, se hizo el
4: a prepo.
1: Cuerpeó a prepos, no había espacio, se lo fabricó y sí. Consigue el doble y lleva 13 ahora.
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1: Esto era muy notorio, ¿no? En otros partidos hubo de hacer desgastar al que sabés que te va a llenar la canasta.
4: Claro, sí, también elegirlo, ¿no?
1: Exacto.
4: Elegirlo para ganar dos goles, pero digo. Me parece que Praga está arriba porque, primero, por el goleo de Rosales, sí, la intensidad en defensa de Sabio y del Máscara, ¿no?
1: Déjame que ahora diga que qué precioso doble que hizo Edu Medina, que ahora sí hizo todo bien.
4: Sí, perfecto.
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1: 5 puntos para él y ahora otro brazo partido allá abajo, pero Piñeiro se queda quejando y deja a Praga marcando con 4. Y ahora tapón de Sabio, lo hemos visto todo.
4: Sí.
1: Rosales, Sabio. Doble de Praga, gran doble.
2: Gran doble y gran asistencia de Rosales para que Savio se luzcan ambos vidrios.
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2: Ahí le hicieron pelo, barba en algún momento. No, ¿qué viste vos?
4: Todo, hijo.
2: Sí, bueno, Fabri, a ver, anotemos. A 5.35 más o menos fue esta jugada de costa a costa de Savio, porque en realidad arranca con la tapa en el vidrio propio
4: sí.
2: Y después recibe la preciosa asistencia de Rosales. Acá hay falta que va a usufructuar Edu Medina en la línea.
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2: Medina pone el primero, en Boca el primero, entonces sube un puntito más Anastasia.
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2: 47-33 en este momento, se fue Praga, como que no quiere la cosa, sí, al flujo de los.
4: Fue 15
2: del
4: la máxima.
2: Tremendo goleo de Rosales, que lleva 10 solo en este cuarto. Para 3 Arévalo, ahora sí volvió. Y vale 16, que digo, lleva 16, vale 3.
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4: Zona 1-3-1 el equipo de Anastasia.
2: ¡Oh! Y Savio se quedó cortina esta vez. La pelota dio en el soporte. Sale a los ponchazos Anastasia. Ay, cruzando en tiempo y forma la mitad de la cancha igualmente.
4: Bien.
2: Se escabulle Márquez, le ganó a piernas y le hizo el doble a Savio, que se queja que lo sacaba con el brazo. Y tiene razón.
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4: Sí, lo tiene confundido un poco Praga la zona 1-3-1. Tendrá que buscar el gol del córner para abrir, atacarlo en 2-1, en 2-1-2.
2: ¿No? La vieja y confiable.
4: Y sí, sin presión.
2: Va de nuevo, a ver, ahí más o menos, ¿te gusta? Bueno. No fue en el córner, pero sabiamente, vale 3.
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4: Aparece Medina, ahora nuevamente, digo, con buenos rompimientos hacia el aro, ¿no?
2: Y suma 7, Edu. Y ahora Birriel, Rosales, otra vez, Mateo Birriel, decía su.
4: El tema es que Nahuel no estaba bajando bien ese.
2: A ver acá, ahí pobló por abajo Silveira, para mí le sacaron limpiamente la pelota, se queja que lo habían llenado de dedos. Va Arévalo, da toda la vuelta entera, se equivoca después con la descarga, termina en la nada, Piñeiro que ya saca y Praga que cruza la mitad de la cancha.
4: De las mejores cosas que han puesto últimamente en la regla FIBA es el saque rápido de atrás de cancha.
2: Sí.
4: Para mí es bárbaro, le da una dinámica impresionante y una intensidad bárbara al básquet, ¿no?
2: Y vuelve al viejo y querido agarroneo, ¿no? Claro. Que era todo protocolar. El básquet era de los deportes donde no se podía agarronear en ese sentido.
4: Es más de placita.
2: Sí, sí, sí. El básquetbol, en serio. No se podía agarronear en ese aspecto. Siempre la pelota tenía que pasar por el juez, que te habilitara, sacar. Tuvo una ceremonia, pero parecía mantel y meñique para arriba, ¿no?
4: Tal cual,
2: una cosa así.
4: Para que Murí me escuche y diga que yo le digo que es bien de placita.
2: Sí, sí.
4: Porque antes jugábamos al básquet mucho.
2: De canchita.
4: De canchita.
2: ¿Seguro?
4: Claro.
2: Sí, sí, de picado.
4: Tal cual.
2: Va Mateo Birriel para 3. A ver. Hemos visto. Y vale 3.
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2: Y suma 6, si no computo mal. Arévalo. ¡Buah! Pasó una exhalación roja y negra. Y fue doble y algo más.
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2: Acá las dos cosas juntas fueron doble y falta.
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4: Muy buena impresión me va a llevar de Arévalo. En esta creo que tuvo suerte en esa última definición, ¿no?
2: Sí, bueno.
4: Hay que tener suerte también.
2: Entró y ahora también entra este en Boca.
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2: Alcanza a Cristian Rosales en el goleo del partido.
4: Sí.
2: 19 para cada lado. Claro que Rosales lleva 10 en este segundo tiempo. Cerró la primera parte con 9. Silveira, lo encerraron, lo dejaron ahí.
1: bien encerrado entre dos jugadores y la línea.
4: Ahí va el hombre de vuelta. No. O sea, le sale bastante bien a Anastasio. Evidentemente que De Angelo le está entrenando recién.
1: Sí, sí.
4: A la 1-3-1, digo, pero es una buena defensa. A mí me encanta. Bueno, lo he hecho durante años.
1: Pero volver a las bases un poco del asunto. A ver, sí. Rosales se va a quedar corto porque lo encerraron bien, lo ahogaron no solo con la marca apretada, sino también con el tiempo. 53-43, 10 a remolque, Anastasia para 3, Arévalo que no sale, Márquez tocando afuera. Así que Praga vuelve a poner en juego la naranja. 2:20 para que termine el tercer cuarto.
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1: Le dio 10 arriba, pero no le dije 53-43. Por más que ahí lo tiene usted en pantalla el tanteador.
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1: Silveira que no. Silveira con su propio rebote largo. Mateo Virriel con Rosales y resetea el ataque. El conjunto celeste. Silveira. Otra vez Mateo. ¿Para dónde vas, Mateo?
5: ¡Wow!
1: Se comió la falta de Tomasito Gallardo, que así es sancionado por Chix Marossi.
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1: Que lo veía ahí pletórico de... festejando algo, pero no sé qué.
4: No, lo saludaba a mi amigo.
1: A
4: mi amigo Gaby Priano, el profe que estuvo en Francia, en Niza, compitiendo ahí en bicicleta, en el triatlón, y me saluda allá en la tribuna, hace tiempo que no lo veía.
1: Bueno, y aquí nada por aquí para Praga, Anastasia, que se le está complicando en serio ahora, porque fueron esa ráfaga goleadora de Rosales, y ahora Márquez atacando la canasta y se lleva de regalo unos dedos ahí en la anatomía. Eso es falta aquí, allá y en cualquier lado.
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4: Claro, lo que pasa es que también Anastasia va a la referencia de Rosales y también no puede aguantar Praga la intensidad que le puso en el tercer cuarto en el arranque, ¿no?, de defensa.
1: Cambios por partida doble en Anastasia. Se vienen dos archiconocidos acá del medio, Pietro Vázquez y Valentino Linale. Y lo saca a Arévalo, entre otros. También salió Natanael Rodríguez en el conjunto de Anastasia. Donde Márquez cerra el primero.
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1: Ayer tiene a Pietro, que tiene unos campeones con unos colorinches ahí. ¿No te gustan eso, no?
4: Pero hoy cuando usted preguntó no estaban.
1: Ah, con razón, Robert.
4: Se fue Sabio y vino Pablito.
1: Bueno, y nada por aquí, nada por allá en la línea, ¿no?
4: No,
1: erró los dos.
4: Sí, señor.
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1: Rosales que zafa, Rosales que le llenaron la carrocería y después una jugada jordaniana.
4: Y foul.
1: Para mí la doble y falta, sí, señor.
4: Si no caminó, fue foul.
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4: Camina.
1: Me suena más que caminata antes que falta, sí.
4: Gracias, Fabri, por el replay, siempre atento ahí, la verdad que...
1: Y aquí hay otro foul, pero en el vidrio de enfrente.
3: 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Me está matando el olor a la comida, che.
4: ¿Sí?
1: Sí.
4: O sea, a mí me da cada vez más hambre, pero bueno. Creo que hoy no cenamos, desayunamos. Hoy,
1: para Márquez, que viene de errar tres seguidos con este, ¿no? Erró de nuevo.
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1: Por eso la tremenda queja contra sí mismo. Va de nuevo, ahora sí. Vale, entra en boca, que le llama.
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1: Nuevo cambio en el conjunto celeste. Se fue el goleador de esta segunda parte, ¿no? Hugo, porque se fue Cristian Rosales.
4: Es verdad.
1: Entró Mateo Salvatierra. Hablando de Mateo, Mateo Virriel en este caso. Va con Piñeiro, sale para Alberro, pasa de largo todo el mundo, Silveira para tres, qué bien ejecutado.
4: El streaming.
2: Esto fue a la yugular, diríamos, en cualquier partido, sí, en los últimos instantes del mismo. Acá fue en los últimos instantes del tercer cuarto.
3: 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Y qué linda asistencia. Fue casi perfecta. Sí. 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
1: Y esto tampoco. Valentino la mandó allá a la cancha de pádel.
4: Sí, cuarto triple.
1: 58-44 está ganando Praga. Cierre del tercer episodio aquí en el de la Santa. Y Ezequiel, que todavía le pide explicaciones a Marossi, vendrán, ya lo sabremos, ya venimos nosotros también.
4: Sí, señor.
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0: Estamos en marcha ya con el último cuarto.
1: Y ahí tiene el jugador de Anastasia en el partido. Vázquez quiso hacer una super lujo y no le salió. Juan Manuel Rodríguez, Pablito Alberro, Mateo Virriel.
0: Ese capa Virriel nos comimos toda la madre y eso no fue por el tendín. Si no...
2: Qué lástima.
0: Pegó ahí, estuvo rondando. Acá sí, lo que hay es una falta.
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0: Arévalo que da toda la vuelta. No hay caso, ¿eh? Mirá que se hace el espacio ahí cuando uno dice no puede pasar por ahí. Pasó igual y embocó el doble. Y ahora lleva 21 en su contabilidad, abriendo la marcha en el goleo.
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0: Juan Manuel Rodríguez con su propio rebote. Va para dos, no. El rebote finalmente la palmea el jugador de Anastasia afuera. Así que repone Praga. Recordemos que en el goleo estaban los dos en este tercer cuarto, tanto Cristian Rosales como Arévalo con 19, ahora Arévalo se cortó solo con 21.
2: Sí.
0: A reponer entonces Alberro con Juan Manuel Rodríguez. Salvatierra que espera, Alberro. ¡Pah! No me diga que le pegó ahí en, ahí en el orgullo. Están luego ahí a Tomasito Gallardo. Sí. Y Virriel con la puñalada a tiempo. Vale 3.
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0: Pero, ¿qué viste vos, Hugo? Pues, a mí me quedó la duda. A ver, ahí viene la repe. Ahí viene la repe.
2: Sinceramente, estaba siguiendo la jugada por otro
0: lado. Ahí viene la repe.
2: No, es antes.
0: Esto es antes. Claro, este es el triple final a tiempo de Virriel. Pero lo que protesta airadamente Anastasia es el otro, el tema ahí de, lo, de los mellizos, no precisamente Gallardo. Sino que a Gallardo le...
2: La pregunta me entiende, es, ¿no? Es sobre Pablito.
0: Sí.
2: Es ahí.
0: A ver.
2: A ver, acá.
0: Ahí.
2: Acá,
0: ahí lo vamos a ver. ¡Uy! Un poco más arriba, pero igual me dolió. ¡Qué dolor, don Mateo!
2: No sé.

0: Pero yo creo que se queda bastante tiempo en el piso.
1: Después, acá el palmeo y el saludo entre uno de los más altos, que es Timote, contra uno de los más bajitos, que es Pablito Alberro.
0: Ajá.
1: Al cruzando la mitad de la cancha, que ustedes lo veían ahí en el primer plano. Arévalo, Arévalo, Arévalo, se escapa la pelota. Timote no, Arévalo sí, que en esta está. Y a la línea va a ir porque hay una nueva falta que sufre el número 90 de Anastasia.
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1: Tengo un jugador, pero es de fútbol, para usted, que le gustan esas combinaciones de los zapatos, ¿no? De los botines.
0: Sí, señor.
1: Por ejemplo, Olise, el francés este del Bayern Múnich.
0: Ajá.
1: Dice que no tiene contrato con ninguna marca de calzado porque los combina. Según la camiseta, pantalón y media que use, son los timbos que usa.
0: Busca.
1: Sí.
0: Claro.
1: Y acá lo vemos a Piñero en Composé, con Campeones Rojos en este caso, en Boca y en Boca, y en Boca los dos.
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0: Claro.
1: Uy, suelo. Y Riel pasó. Ahí no lo llenaron de dedo.
0: Sí.
1: ¡Puah!
0: Para mí,
1: bueno, el partido sigue. Y Anastasia, que ahora está a remolque por 3 en este momento, busca limar diferencias. Se ha establecido en esa diferencia, Hugo, ¿no?
0: Sí, sí, 13, creo que lo máximo que descontó fue 6. Qué mano que tiene Arévalo.
1: Qué mano que tiene Arévalo, ¿no? Qué barbaridad. El doble de Anastasia, se viene el funebrero y Praga no quiere ningún tipo de problemas. Así que Prevasi convoca a sus pupilos para un tiempo en el momento que se pone a 11 la escuadra fraiventina, 61-50 con 8 minutos por jugar en el partido.
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0: Creo que tengo entendido, le voy a mandar un saludo al amigo Benavides, que seguramente nos esté mirando de su casa tranquilo y con las patatitas para arriba, que le dimos descanso hoy. Tengo entendido, capaz que me lo afirma ahora, que creo que Arévalo en un principio iba a Racing. No sé cómo fue la transacción ahí, que parece que Anastasia lo manoteó antes, pero en un momento el amigo Paimer lo había anunciado para Racing con sus clásicas bombas. Pero bueno, me gustó Pilar, lo de Arévalo, la verdad que un jugador bárbaro. No le digo que hace todo, pero es la referencia en Anastasia, y la verdad que es un tipo que no solo tiene buena mano de tres o de cuarta y de media, que sino aparte va abajo y pecha y tiene muy buena mano manejando las dos manos, las dos, ¿no? Ahí abajo el tablero.
1: Sí, sí.
0: Pero bueno, Praga ha hecho sus cosas. Yo creo que Praga ha repartido mejor el goleo. Ahora apareció Virriel, apareció Silveira nuevamente. Rosales descansa, que para mí ha sido lo mejor en Praga, sin duda, sí. Que vuelve, creo que ahora a la cancha.
1: Ahí tiene plata en el banco Praga, pero claro, ya la retira.
0: Sí.
1: Para entrar en este momento del último cuarto.
0: Y Sabio y Virriel han hecho un buen tándem en defensa, ¿verdad? Así que bueno.
1: Bien, de nuevo Rosales, así que quedan ahora con Sabio, Virriel, Rosales, Ezequiel, Piñeiro y Juan Manuel Rodríguez para Praga en este momento. El quinteto de Prevasi. Rosales que recibe, Gallardo que le pone la marca, lo obliga. Roy se pasó de largo y después Arévalo le hizo pelo y barba ahí a Cristian Rosales, hay falta.
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1: Si Gallardo le erró la pelota, Arévalo no le erró a la humanidad. De...
0: Que Arévalo no fue a errarle.
1: No, por eso te digo. Tomó las precauciones de cortar como fuera. Sabio, Praga atacando hacia el vidrio, que da a la vieja y querida calle Paysandú, ahora calle Leandro Gómez. Va para tres, Rosales. Compró Rosales, o compró el juez, mejor dicho, lo puso en venta Rosales. Compró el juez y Linale paga los platos rotos porque hay falta y valen 3 libres.
2: 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Saca de brillo, Hugo, dale.
0: A ver, vamos a verla.
1: Yo no lo vi. ¿Quiere la CEMAC?
0: No la vi. Sinceramente no. O sea, no veo el FAU, capaz que.
1: Mientras en Boca el primero, Cristian Rosales.
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0: Es bravo, viste, a veces jugar, pero.
1: A ver.
0: Chiques de Praga.
1: Bueno.
0: Es chiquito.
1: Van los dos adentro hasta ahora, en Boca y en Boca.
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1: Le cae arriba.
2: Sí, está bien. Los tres adentro, el triple en cuotas. No falló ni uno. Rosales, y ahora también se pone con 22 puntos.
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1: Bien, acá me... Un saludo, José Leo. Mañana va a estar con nosotros acá. Me dice que sí, que hubo un tema ahí con Racing. Fue más rápido Anastasia.
2: Oh.
1: Pero Racing trae a Iván Llorente, ¿no? Buen jugadores.
2: Linale ahora se cobró venganza. Perdón, ¿qué digo? Era Pietro Vázquez. No sé, que me los confundí ahora a los dos. Para mejor los dos están con alguna coloración amarilla en los, sí, en los pies.
3: Birriel. Sabio Birriel de nuevo.
2: Otra vez Rosales. 64-52. 12 arriba el celeste. En la esquina, Sabio con las contorsiones. Lo hicieron un sándwich olímpico ahí cuando pisó la pintura.
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1: Se lo están esperando los dos con las manos
2: con arriba. Con la mano arriba.
1: Sí,
2: pero se van moviendo.
1: Sí, bueno.
2: El primero de Sabio lo emboca.
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2: La única duda que me quedó ahora es si Arevalo lleva 23 o 24. Me parece que 24. Mientras que acá Sabio emboca a los dos.
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2: Dice, si no me equivoco, va a doble dígito, llega a 10.
1: Sí, me dice José Lo que a Praga le falta una ficha.
2: Ah, mira, por eso decía.
1: Y a Nacional también. Son los únicos sin completar las dos fichas interligas.
2: Hablando de Nacional con Independiente, de la que jugaban.
1: Sí, Nacional Independiente, a ver si José lo tiene alguna información ahí, ahora nos va a pasar.
2: Ahí va.
1: Enseguida.
2: Cuarta, ¿de quién? Mientras vuelve Edu Medina, se va Tomás Gallardo,
1: sí,
2: en
1: señor,
2: el conjunto funebrero. Les comento algo a título personal, ¿no? A mí me gusta la camiseta esta de Anastasia, por más que el, sí, funebrero ha sido eternamente negro y paciencia, ¿no? Porque el color más divertido que había era ese.
1: Pues, o sea, está buena.
2: Pero esta con los dos bastones rojos adelante, a mí me gusta por lo menos.
1: Sí, como dijo Prieto, ¿no? A la izquierda de su imagen juega.
2: A la derecha de su imagen va bastones verticales. Bueno,
1: exacto.
2: Acá en boca Arevalo, que lleva 25 en este momento.
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2: 22 lleva Cristian Rosales y Nico Piñeiro, pronto para reingresar en Praga. Ahora sí se va Juan Manuel Rodríguez, número 0, y se va a la cancha Nico Piñeiro con la 9. Estas camisetas de Praga a mí me gustaron mucho por el formato que tienen, los números, no sé,
1: sí,
2: por el,
1: bueno,
2: celeste que tienen. Poner lo que quiera, es una de las más lindas camisetas, te digo la verdad, que le he visto a Praga
1: en los últimos tiempos.
2: Sí, sí. Antes no había mucho misterio, ¿no? Eran celeste con número blanco, paciente, no. Lo mismo que hablábamos con, ¿verdad? En la previa con Esparta. Que Esparta,
0: exactamente,
2: históricamente, no. Bah, acá se le terminó la cancha, ¿no?
1: Sí, está pisando afuera.
2: Sí, antiguamente iba ya hasta calle Uribe, pero no tanto. Ahora está más corto. 66-55. Mire qué lindo el tanteador así, con múltiplos de 11.
1: Sí, señor.
2: Está ganando Praga, quedan 5 minutos y medio para jugar.
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2: Por ahora tenemos clásico de barrio.
0: Sí, señor. Sí, señor.
2: Praga-Esparta sería mañana la final del campeonato. Recordemos que Esparta ganó en alargue tras empatar a 74. Ganó 84-81 en el primer turno de la noche.
1: Se nos va para hinchada, Emanuel, mañana.
2: No, pero mire que...
0: El profesionalismo me caracteriza.
1: Yo sé, sí. Yo sé,
2: para tres, Sabio. Vale tres, llega a 13. Y se abre Praga. ¿Será ya lo definitivo? Todavía falta mucho.
1: Buen partido de Sabio, ¿eh?
2: Sí.
1: Que de repente capaz que Nacional tuvo minutos, no tanto, pero como que me parece que ha demostrado hoy en este amistoso mucho más de lo que yo lo he visto jugar en Nacional. Y la verdad que, aparte en defensa, baja la cola y se pone a defender, y la verdad que es muy intenso, ¿no? Creo que esta ventaja que lleva el equipo de Praga es por la intensidad en defensa de Sabio,
2: sí,
1: en algún momento lo de Birriel y
2: Alberro de una mano.
1: De Alberro también, ¿no?
2: También en esa presión.
1: Y ahora apareció en el goleo, acompañándolo a Rosales. Virriel y, y el propio Sabio también, ¿no? Yo creo que Praga es un cuadro que está repartiendo bien el balón, aunque a veces Rosales, buscando su tiro, la deja muy... le alentece mucho, y tenía una pelota para poner a Piñeiro, que tenía para jugar 1-1 ahí abajo y no se la puso. Bueno, está confiado en su tiro de tres, ¿no? Y por el lado de Anastasia, yo creo que este cuadro va a mejorar, al igual que Praga, pero va a mejorar mucho. Arevalo creo que llegó y recién empezó a entrenar con sus compañeros. Creo que Timote también se tiene que poner, no sin forma física, pero ya más a tono con el campeonato, capaz que está con falta de básquetbol. Y bueno, lo de Du Medina, que es un pibe, pues ha hecho un buen trabajo hoy, igual que Pietro Vázquez, ¿no?
3: O sea que estaba mirando...
1: Me queda en el débil Inari un poco todavía.
3: Sí, pero...
1: Para lo que no... Para que conocemos de él, ¿verdad?
3: Claro, no se olviden que es un jugador que llegó a abrir algún partido también el año pasado con Pacapú.
1: Sí, claro.
3: A ver, ¿lo llamaste?
1: Sí.
3: Sí.
1: Ahí tiene.
3: Teléfono. ¡Vale, tres!
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3: 69-58. Está ganando Praga. Estamos en el tobogán final del partido. 4-40 por jugar. Rosales. Ah, oh, qué bien le hicieron ahí. Ay, no te puedo creer. Piñeiro lo agarró.
1: Sí, señor.
3: Se pasó de largo. Y ahora, qué bien la cocinó Edu Medina.
1: Me gustó.
3: Magnífica esa, ¿eh? Asistencia, perfecta la asistencia para que Pietro Vázquez finiquite y anote el doble.
1: Me gustó. Ay, para jugar el partido esa, ¿eh?
3: Anótamela.
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3: Y ahora Praga, que recibe, digamos, tambalear la estructura que tenía creada hasta aquí. Recupera la pelota Anastasia. Edu, claro. Medina. Linale. Vázquez. Para tres. Valinda. Adentro. Triple. Triple de Anastasia, que se pone a tres. A seis, perdón.
1: Hablame de amistoso. Mirá el banco de Anastasia, cómo está. Mirá el entrenador. Hablame de amistoso.
3: No, no. A ver.
1: Es que tiene que ser así. Está bueno.
3: Pero en estos partidos, salvo, no sé, algún partido que vos sepas que es, ya sabés que es un entrenamiento. Pero la mayoría de los jugadores les gusta ganar hasta la bolita, hasta conga, el truco, con o sin muestra, lo que venga. Piñeiro, ¿caminaste algo?
1: Para mí camina.
3: ¡Buah! Bueno, y para colmo un triple, claro, increíble de Ezequiel Piñeiro ahora del córner.
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1: Me imagino la impotencia del entrenador de D'Angelo. En una caminada tan clara que no te la cobren, cuando venís a levantar un partido, te mata.
3: Encima, con ese triple, con la chicharra.
1: Claro.
3: Se conjugaron todas, ¿no? 72-63, abre 9 de nuevo. Ahora el conjunto celeste. Edu Medina poniendo en juego.
1: Fíjate cómo cambia un partido, que en esa caminata podría quedar a 3 en la estación.
3: Sí.
1: ¿No?
3: Medina, y otra vez le faltó el torque final ahí, en el quiebre de muñeca. Hizo todo bien, menos ese finger roll, digamos.
1: Sí.
3: 72-63, 3 minutos por jugar. Nico Piñeiro cuerpeando, lo envolvió a Timote. Es lo que se queja el técnico. Y ahora hay una falta de ataque. Pero la falta de ataque es de Piñeiro.
1: Sí, porque lo envuelve, lo que dijiste.
3: Sí,
1: vos,
3: sí,
1: ¿no?
3: Pero pensé que le habían cobrado a alguien más, sinceramente, con la retroactividad que se cobró.
1: Slow motion lo cobró Cachete.
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3: Usted dice que la cobró al grito.
1: Sí.
3: Ponele. Bueno.
1: Bueno.
3: Para tres Arévalo Vázquez. Arañó una cercha.
1: Obligó.
3: Y bajó una pelota que no era de él, pero la transformó en de Anastasia. Sí, señor. Así que ahora Anastasia plantificado en el vidrio que da a calle de Tomás, y un centro, y Arévalo se eleva para conseguir el rebote, ponele el pase, claro, como vos quieras, y el doble de Anastasia, que se pone a 7.
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3: 27 para Arévalo, pero me puedo haber comido alguno, así que le pido disculpas por adelantado ya a él primero y a ustedes que están ahí, que están siempre. ¡Ay! Bueno. Tapón de Linale. Y ahora Sabio no tira tiempo. Así que se le van los 24. Repone Anastasia.
1: Qué lindo final, ¿eh?
3: Sí, y esto, escuchen.
1: ¿Qué pasó?
3: Esto es clima de campeonato, no de amistoso, ni de cuadrangular, ni que 8 cuartos.
1: Técnico al 23. a Piñeiro.
2: Pero Piñeiro está protestando, yo creo que antes que arrancar el partido.
1: Sí, es verdad, bueno. Es verdad.
2: A ver, falta técnica. Así que esto le deriva en un libre a Arévalo, que ya está dispuesto a cobrarlo. Arévalo, número 90 de Anastasia. A ver. En Boca.
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2: A Ezequiel Piñeiro lo saca el bomba a Premazzi.
1: Sí.
2: Mete ahora a Silveira con Piñeiro, Rosales, Savio y Mateo Virriel para el Celeste. Edu Medina, Arévalo, Hugo Timote, Valentino Linari y Pietro Vázquez, que recibe ahí para el funebrero que orienta D'Angelo. Edu Medina, para aquí, para allá, zafa la marca de Savio, abren de nuevo el pase extra, Linale,
1: oh,
2: no te puedo creer, entró y salió después. Arévalo prácticamente lo montó a caballo a Mateito Virriel y sale el número uno de Praga. ¡Wow! Parece que quedaron ahí pendientes algunas de las domas en el Prado y se trasladaron acá. Ahí fue más o menos algo parecido. Para tres Rosales. Sí, señor. Pero solo tablero. Tiró apurado y tiró de memoria también. ¡Pay! ¡Wow! A ver. ¡Ay, no te puedo creer! Porque había dejado la punta de los pies en el parquet, así que no había caminar ninguno. De Arévalo, que ahora va a tratar de marcar a Savio. El tema es cómo están los físicos, ¿no?
1: Claro, debe estar sin piernas, Arévalo.
2: Sí. Un minuto final de este partido. Solo Virriel, no. Increíble. Medina.
1: Le ponían la tapa ahí, ¿eh?
2: Baja la naranja.
1: Le ponían
2: y ella
1: la tapa.
2: Se pasea. Vázquez, para tres. No, no me lo sacaron de la Troya ahí a Timote. Después hay una falta muy evidente de Linale, cuyo único propósito era precisamente ese, cortar.
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2: Igual, digamos, 48 segundos en este momento Anastasia, sin los libres que se van a tirar, estaba a dos bolas.
1: Sí, claro.
2: Ahora va a quedar a tres bolas y en Boca alguno, Rosales, como suponemos que sí.
1: Yo creo que sí. Digo,
2: es un tirador de libres titular, digamos, de los equipos en los cuales ha estado.
1: Sin duda.
2: Llámese Bellavista, llámese Racing, llámese Pacaembu. Y Paraga también no es la excepción, aquí en Boca el primero.
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2: 73-66 en este momento. Rosales cobra también el segundo y su cuenta la eleva a 24.
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2: 74-66, 8 puntos, 3 pelotas para el cierre del partido, para que Anastasia lo iguale o lo dé vuelta. 48 segundos quedan, dijimos.
1: Y bueno, tiempo le queda todavía, ¿no? En básquetbol puede pasar cualquier cosa. Seguramente D'Angelo va a sacar de adelante para buscar un gol rápido, un triple sobre todo, y bueno, después ir a defender. Defender 10, 12 segundos o quizás menos y acortar el balón. A ver qué pasa, tratar de buscar un jugador menos efectivo que no sea Rosales y tratar de cortar enseguida. Pero bueno, veremos a ver qué pasa. ¿Mañana?
2: Mañana tenemos por ahora.
1: Final.
2: Praga, Esparta.
1: Por ahora.
2: 48 segundos nos separan de ese por ahora, ¿no? A que sea una afirmación así contundente.
1: 21-45 en vivo y en directo por CB10. La imagen del básquetbol. ¿Está bien?
2: Los jueces por las dudas fueron los mismos del preliminar, ¿no? También es bueno destacarlo.
1: Sí, y yo creo que los jueces van a ser los mismos mañana.
2: Probablemente. Marozzi, que ya es como de la casa.
1: Sí, Santiago.
2: Uno a veces sospechaba que uno venía al Praga y ya con el Praga estaba Marozzi puesto para arbitrar y ahí uno o dos más. No, bromeando siempre dentro del respeto que uno les tiene también a todos los actores del básquetbol.
1: Son muchos años.
2: Claro, a ver, no.
1: Fíjate que
2: yo bromeo lo final, posible. A veces.
1: La final que sale por primera vez Pacaembu, campeón, la hizo Marozzi y fue en el año 2004, 20 años atrás, 22.
2: Sí.
1: ¿Verdad? Y Marozzi ya era juez de primera, imagínate.
2: Sí, sí, pero que. Marozzi. Pasa que empezaron muy tiernos, ¿verdad?
1: Claro.
2: Muy de. Por ejemplo, el voy a decirlo así porque. También para mandar saludos. El hijo del Gordo Rivarola.
1: También. Claro.
2: Empezó muy, muy de gurí chico.
1: Bueno.
2: Y ahora, ojo, porque Anastasia quema las naves, ¿no? Y esto vale 3 de Du Medina.
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2: En 8 segundos logró ponerse a 3 menos, o sea, 74-69. Son 5 puntos, siguen siendo 2 bolas.
1: 5 puntos la ventaja.
2: Pero ahora son 5.
1: Sí, va a tener que jugar una, probar una defensa de 7-8 segundos ahora y a ver si le pueden robar la bola y si no, y la cortamos.
2: Lo que no me acuerdo cuánto tiempo le quedan a...
1: ¿A De Angelo?
2: No sé, le queda uno, no, o sé, ninguno.
1: Me parece que ninguno. A ver. No tiene tiempo, ¿no?
2: No tiene tiempo.
1: Bien.
3: Ah, le queda uno a cada lado.
1: Ah, uno a cada
3: esa
1: lado.
3: Esa es la seña, perdón.
1: Ah, bien, bien, bien.
3: Me mareé. Pensé que era un no.
1: Yo pensé que era un no también, la verdad.
3: Bueno. Uno para cada lado queda.
2: Bien.
3: Así que vamos a tener un par de interrupciones más.
2: Claro.
3: A ver. Y si no, no se me... Usted no se me ponga, tampoco tan nervioso. Mire, que en otros lugares... ¿Usted se acuerda de aquella serie que era Phoenix contra...?
1: Phoenix.
3: Que duró como 10 minutos el último minuto.
1: Sí.
3: Una cosa de loco fue. No terminaba más ese último minuto. Era no. Tiempo y recontratiempo y de nuevo y de nuevo y paraban.
1: La de Reggie Miller.
3: No esa. Esas, oh, eso sí son 30 años para atrás. Qué barbaridad. Claro. Yo le digo hace poco. No tan poco porque creo que fue antes de la pandemia. O después. Bueno, sí. No importa. Rosales aquí. Lo encierra Anastasia. Sin embargo, Rosales sale. Vázquez marca por un lado. Arevalo iba por el otro. Y ahora sí lo toca Linale a Silveira. Y le da la falta. Protesta algo más que una falta común, claro está, Silveira, que va a ir a la línea.
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1: Está bien, pero ahí tiene criterio, Cachete, porque no puede cobrar un pool antideportivo, que aparte no lo fue, digo.
2: Bueno.
1: Me parece que Silveira lo que protesta es que le había pasado a la pelota ya.
2: Ah, puede ser.
1: Sí, sí.
2: Puede ser, sí. Silveira en la línea, el personal. ¿Tan poca fe se tiene? No. Capaz que sí. Erró el primero.
0: Erró, pero tiene una R. Se pasa por agrorepuestos en la Valleja 214. 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
2: En realidad era para que siguiera corriendo el tiempo, ¿no? 26 claro. Segundos, 27 ponele, porque eran 26-8. Y ahora sí, Silveira anota su punto número 13.
0: Boca de todos. Carrito con K4532, 45-44.
2: 75-69. Linale. ¿Qué digo, Vázquez? Doble. Doble. Pero en serio, yo voy comiendo varias veces, veo una melena ahí al viento y digo, debe ser Linale.
1: Sí. Igual son parecidos, no. Cuando van arriba.
2: Sí, sí. Sí. 75-71 de Anastasia, quedan 20 segundos y nuevo tiempo pedido en este caso.
1: Sí, señor. Bueno, veremos. Digo, a Anastasia ver. Por ahora le va saliendo la táctica. Lo que pasa es que ahora sí está ahorcado totalmente por el tiempo, ¿no? Ahora sí tiene que cortar la manga.
2: Yo creo que el que quebró el partido, no estoy descubriendo América, ¿no?
1: Sí.
2: Fue Cristian Rosales en esos primeros compases del tercer cuarto.
1: Exacto, sí, tuvo una gran efectividad, digo, y bueno, es lo que decíamos, ahí en el arranque del tercer cuarto es cuando aparece este Sabio y Virriel
2: también
1: defendiendo mucho y robando mucha pelota en primera línea.
2: O sea, se combinaron esos factores, ¿no?
1: Pero seguro,
2: fueron 10 puntos consecutivos de Rosales.
1: Sí, pero yo creo que con el primer partido y con este partido, el campeonato va a ser muy atractivo. Muy, muy. O sea, como lo dijimos hoy al principio, partido va a la mitad, pero con cuadros que la verdad van a traer, creo, mucho público a las canchas de ambos lados, ¿no? Un Praga ha venido a menos, evidentemente, por presupuesto de plantel. Una Anastasia que vuelve después de un año, prácticamente, 2 años. Y bueno, que de a poquito se va armando, pero está parejo. Y bueno, y lo que vimos hoy a primera hora, ¿no?
2: La nueva falta automática como para cortar contra Cristian Rosales.
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1: Me va a quedar mañana la incógnita de... Bueno, Bellavista viaja a Paysandú a jugar con Turín en amistoso. Lo vi en redes hoy. Así que bueno, el Racing que no lo... Todavía no... No tenemos noticia de verlo jugar, ¿verdad?
2: No, pero ya tenemos tiempo. Miren que el campeonato es largo. Más a más que cómo cambia el formato. ¡Uy! ¡Qué gran vuelo le dio al Berro!
3: a esa bola y emboca el primero.
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3: Ahora sí quiere hablar su famosa frase o lo va a decir en latín. Habla en latín, Hugo, ¿sabe usted?
1: Usted dice, estoy medio temeroso este año, ¿eh? Pero bueno, le vamos a decir.
3: Le ha fallado una sola vez en 20 no sé cuántos años.
1: Bueno.
3: Embocó los dos al berro, 77-71, son dos bolas igualmente. 18 segundos, 7 décimos por jugar.
0: 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Nos vamos a dar una vuelta al mundo. 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
1: Le iba a dar una bola más, pero digo, ya después de eso, dos personales de Pablito, olvídese, Praga no pierde más.
3: Ustedes lo oyeron por primera vez en la temporada.
1: Sí.
3: Bueno, ya estaba esperando. En esa vuelta al mundo que nos vamos a dar con Geotour, la vuelta al primero la vamos a ver, vamos a dar la vuelta a la naranja, no a la manzana. Y vamos a ver la jugada del partido, pero ya la tendremos cuando el mismo finalice. ¿Quién te Exacto. dice que en estos 18 segundos no se vea una de esas jugadas mágicas que se ven de tanto en cuanto?
1: La clásica, la mágica.
3: Sí. Bueno, Anastasia va con Márquez. Arévalo, que ha echado los bofes realmente en la jornada de hoy. Más allá que uno sabía que D'Angelo lo iba a dosificar.
1: Seguro.
3: Pero
1: en algún
3: momento Praga lo hizo desgastar, lo desgastó además. Con marca como esa que le provee allí Ezequiel Piñeiro.
1: Bueno.
3: No puede convertir Anastasia y ahora sí. Se lo digo en latín yo. Y,
1: dígaselo.
3: Alea y acta es. Sí, señor. La suerte está echada. Ha ganado Praga. 77-71 de Anastasia, que se dejó la piel.
1: Dejó buena imagen en Anastasia.
3: Sí.
1: Sí, me gustó.
3: O sea, ¿les da para pelear arriba? No.
1: Y bueno, Anastasia, acá hay que decir una realidad y todos la han vivido. Digo, Anastasia en su cancha es local.
3: Sí, y, es de los casos es una cancha, donde
1: sí,
3: es una cancha chiva.
1: Es una cancha chiva, una cancha difícil y yo creo que Anastasia puede meter la sorpresa ahí arriba. Timote seguramente va a llegar mejor al campeonato.
3: Claro que sí.
1: Prácticamente 20 días. Me gustó
3: Arévalo.
1: Me gustó Arévalo, me gustó el trabajo de Vázquez hoy. Medina se va a poner también en ritmo. Yo creo que es un buen jugador, ya tiene experiencia en esta liga. Y bueno, me parece que.
3: Y yo creo que tanto Vázquez como sobre todo Linares tienen mucho más para dar.
1: Sí,
3: y lo van a dar.
1: Sin duda ninguna. Y Praga, que todo siempre a priori de estos dos cuadrangulares, hay mucha gente que te dice, bueno, no tenemos nada este año, pero Praga es Praga. Y eso queda, ¿no?
3: Sí, mire.
1: Pero también me gustó el juego planteado por el Bomba, lo más lógico que hizo el Bomba, jugado muy perimetral, porque en realidad no tiene postes fuertes ahí abajo, ¿no?
3: Y bueno, pero ese es un mal de muchos.
1: Está bien.
3: Por
1: esta
3: latitud, ¿no?
1: Está bien, sí, pero. Y bueno.
3: Hasta de la selección uruguaya, si me apura.
1: Sí, sí, sin duda.
3: Porque hace pila que no tenemos un 5 así que podía.
1: Sí, sí.
3: Soluciona el asunto de abajo.
1: Sí, y bueno, de repente capaz a Praga hoy lo que podría pegar es por tener solo a Rosales de experiencia, ¿verdad?
3: Sí, sí. Mañana tenemos la final de este cuadrangular amistoso desde las 10 menos cuarto de la noche con Praga-Esparta, el clásico de barrio, el clásico de acá, de esta zona de Mercedes. Y allí estaremos, aquí estaremos, mejor dicho, porque va a ser en esta cancha, para llevarles a ustedes esas incidencias de este vibrante cotejo con el cual se va a definir este cuadrangular amistoso aquí en el Praga.
1: ¿Estuvo la jugada del partido?
3: Eso, ¿no? Pues es que me distraje un segundo mirando los jugadores cómo salían, pero
1: ¿qué, no? Larguera, Fabri. Larguera.
3: La tenemos, Fabri. Vamos a darnos una vueltita por Geotour, por lo mejor, no solo del mundo, sino del mundo del básquetbol y del mundo de este partido de básquetbol. Acá tenemos la CEMAC para alguna de las tantas jugadas. Esta fue muy buena.
1: Sí, buen gol. También. Buen gol. Una corrida de cancha a cancha y una buena asistencia para una mejor finalización de Vázquez.
3: Muy bien.
1: ¿Nos despedimos?
3: A nombre de todo nuestro equipo de transmisión, gracias por acompañarnos un año más. Gracias por aguantarnos un año más.
1: Bueno. 14, creo yo.
4: Ya perdí la cuenta.
1: Usted lleva como mil.
3: No ininterrumpido, no se olvide que yo me tomé un par de años sabático.
1: Sí, pero igual. Ahí llega a 20.
3: Realidad hace 30 que andamos en esta vuelta.
1: Bueno, ¿qué le parece?
3: ¿Qué le parece? Antes no había tribuna acá atrás mío. En esa época, en el.

0: El año 96 estaba el tablado de Domingo de la Juventud.
1: Es verdad.
0: Bueno, ahí empezamos con... Por eso voy perdiendo gente yo también.
1: Sentado frente al mar.
0: No, pero en serio, lo perdimos a José Domínguez Rey,
1: sí,
0: hace unas horas atrás, digamos.
1: Sí, señor.
0: Y vaya nuevamente nuestro abrazo para su familia y para su accionar ahí en la... Dijera otro que lo perdimos también, me estaba olvidando, Coco Abreu.
1: Coco Abreu, también.
0: En las perillas y botones dijera Coco Abreu, José Domínguez, bueno.
1: De los mejores
0: también.
1: Jueces, de los mejores,
0: sí,
1: jueces,
0: señor,
1: que tuvimos ganaría.
0: Y fueron todos compañeros allá en Impacto.
1: De verdad.
0: Y bueno, ¿qué vamos a hacer? Sí, también.
2: ¿El Peñarol no fue?
3: Asencio Unión.
2: Así que no sabemos cómo le fue.
3: No hubo problema en el partido.
2: No,
3: ese,
2: no hubo problema. Fue 2-0 en el primer tiempo Asencio y después el segundo tiempo lo quedó bien. En el Amalio Ami a las 15:30, Independiente con los mismos colores, con Arrue, con Acosta y con Ortega.
4: Arrube, dice usted, por eso dice, Arrube en Independiente.
2: Y sí.
4: Y sí, ¿eh? Los colores no deben estar muy contentos.
2: Y los colores no deben estar muy contentos. Pero bueno, está, sí.
4: Alderete, que den vuelta ahí. No.
2: Arrube, Luciano Acosta y Ortega van a estar en el partido entre Independiente con los mismos colores. En el Parque Bristol, en un partido, para mí, de los más importantes. Es uno de los más importantes. Asensio Barrio Nuevo, ¿no? Por lo que se juega.
3: Sí.
2: Barrio Nuevo, la última chance. Y por lo que se juegan en este partido, Ferro, Sandú, Nacional.
4: O sea, no, mucho de que...
2: Por lo que se juegan todos los otros que dije, punto Asensio.
3: Y la posibilidad para un árbitro que viene en ascenso.
2: Sí.
3: Que ya estuvo en muy buen posicionado y después tuvo una lesión.
2: Por eso se la dan a Evelyn Alderete.
3: Creo, o sea, que está bien.
2: Es un partido importante para Evelyn Alderete, sí, para decir, acá estoy yo, acá me planto. Estoy para grandes
3: los
2: cosas.
3: Los otros días se le plantó a la gente Peñarol y de túnel y vimos las imágenes, las vimos.
2: Sí.
3: Los otros días muchas cosas que se protestaban, que era
2: igual a mí me quedó duda con la expulsión de Pérez, de Osvaldo Pérez.
3: Pero es un dar o intentar, dice, bueno, el reglamento,
2: sí,
3: claro,
2: sí.
3: Si ella ve que sí tiene un cabezazo, es roja.
2: Sí. Evelyn Alderete con Jerry García y con Álvaro Alberro. Esa va a ser la tripleta para el partido entre Asensio Barrio Nuevo. En el Parque Bristol, a las 15:30 horas, Túnel Asensio.
3: No, Túnel Racing.
2: Túnel Racing, a las 15:30 horas en el Parque Bristol.
3: Después
2: túnel,
3: no crees que te echen de la liga.
2: Túnel Racing. Racing había pedido que tomara apuntes sobre Luna. Era obvio que no le iban a poner este partido tampoco a Luna.
4: No, la Luna.
2: Y otra vez, tampoco iba a repetir.
4: Podés ponerlo con Juventud, pero no lo podés ponerlo con...
2: Ricardo Vázquez. ¿Vuelve Vázquez luego
3: de
2: una
3: lesión?
2: Hacía rato que no estaba.
3: Por lo menos 3 fechas.
2: Ricardo Vázquez. Es un buen partido para volver, ¿no?
4: Sí.
3: Sí, hay que ver cómo está la lesión, ¿no?
2: Ricardo Vázquez con Álvaro Alberro y con Jerry García. O sea, los líneas se cambian de sector. En el Parque Chic, 13:30 horas, Roma Nacional, otro partido interesante. Nacional peleando ahí, ¿no? Para
3: a mí es un partido que tiene que haber un buen árbitro en ese partido. Va a ser complicado.
2: Va a estar Ignacio Guerra.
3: ¿De árbitro?
2: Sí. Sí. Junto con Caranta Martignoni y Giovanna Silva. Yo lo que veo que es una tripleta con muy poca experiencia. Ojalá.
3: Sí, y un partido muy difícil.
2: Ojalá que tengan el mejor de los partidos. Pero estamos hablando de que la están llamando. Estamos hablando de que. ¿Hay llamado? ¿De quién es? Escúcheme, es una tripleta. Me parece que esta tripleta no sé si tiene mucha experiencia, ¿no? Pero bueno, vamos a poner un voto de fe. A las 15:30 horas en el Parque Chic va en el partido entre 11 Corazones Sudamérica. Ojo este partido. Todo el mundo piensa que es un partido sencillo. Ojo.
4: Acá se decreta matemáticamente, creo que
2: el descenso, dice usted,
4: el descenso de 11 Corazones.
2: Ah, sí, si pierde,
4: sí, van a faltar 4 o 5 fechas.
2: Sí.
4: Son 15 puntos.
2: 6 van a faltar igual.
4: 6, bueno, son 18 puntos, sí, de todas. Sí, bueno,
2: sí,
4: 5.
2: Sí,
4: no le va a dar.
2: Sí,
4: no le da. Lamentablemente, el 11 tiene que empezar a puntuar ahora, hoy, el domingo.
2: Matías Silva, Pedro Caranta Martignoni y Giovanna Silva van a estar en ese partido. Y en cancha de Peñarol.
4: Ese es el Trujillo que está llamando.
2: 15:30 horas en cancha de Peñarol. Va a estar Milton Luna como árbitro central, con Gabriela Cariaga y con Edison Sosa. Con Edi Sosa, esa es la tripleta. Milton Luna va para el partido entre Peñarol y Olímpico.
4: Veremos.
2: Vamos a ponerle un manto ahí de veremos. Vamos a una pequeña pausa, la vuelta a la pausa. Venimos con mucho más que deporte. Pausa y volvemos.
4: Ahora sí, Trujillo que llamó.
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6: Bien, seguimos nosotros aquí en Más que Deporte. Un saludo muy grande para Luis. Luis, oyente allá en el interior del Uruguay. Me dice que Barraca ya está clasificado directo al 2026 de la Copa OFIA. Gracias, Luis, por ahí, que nos da siempre mucha información. Tengo dos cosas.
7: ¿Otra vez? ¿Una buena y una mala?
6: Tengo todo lo clasificado a la Copa de OFIA. Ahí me lo acaba de enviar. El padre estaba totalmente equivocado y el hijo era el que tenía razón. Recién yo le dije, vio, que me mandaba una cosa al padre y otra al hijo. Bueno, la verdad, estaba el hijo estaba en el acierto.
8: Pero padre, que el hijo equivocado. Sabe más que el padre.
6: De ponerte más atención a la beta repuesto ahí, ¿no? Deportivo... Clasificado Deportivo Maldonado, Deportivo Barraca, Ferrocarril, Nacional, bueno, ahí no sé, Porongo, Racing de Durazno, creo que Racing, Wander de no sé dónde, Libertad, que es el campeón, y Río Negro de San José. Bueno, ahí están los cuadros, ahí están.
7: Está Polanco.
6: Ahí está. ¿Cómo no? Polanco está, sí.
7: ¿Están los dos entonces?
6: No está, no, Polanco no, claro.
7: Polanco no estaba,
6: sí.
7: O sea, tiene... que vamos a jugar con el...
6: Muy bien, tiene razón. Ahí están los cuadros, ahí, no sé, identifiquen los escudos.
7: ¿Y la otra?
6: Bien.
8: Pero Barraca juega el domingo por la Copa Uruguay.
6: Claro, por
8: está,
6: la Copa Uruguay contra,
8: Copa Uruguay.
6: Contra Gladiador.
7: Está en la Copa Uruguay también.
8: ¿Cómo va a terminar el Ovejita?
6: Sí, van a jugar 1000 partidos. Escúcheme, esto es una publicación...
7: Va a pasar buena Navidad y fin de año.
6: Esta es una publicación que me llegó en el día de hoy, ahí de parte de un oyente, dice: posible error en el conteo de votos.
7: A ver, si es cierto
6: eso. La Confederación del Litoral solicitó a OFI revisar la votación del balance al advertir... Ahí, ojo que estamos saliendo al aire, Pablo. ¿Está saliendo todo eso al aire o no?
7: Lo de Dinardo.
6: Bueno, yo estoy escuchando algo acá. Bueno, en los congresos de OFI ya nada parece sorprender. Llamadas inapropiadas, bajada de línea, promesas y votos que parecían fijos terminan dándose vuelta. Desde hace algunos días comenzó a circular el rumor de que la Confederación del Litoral solicitaría la revisión de conteo de votos correspondiente a la aprobación de balance anual, instancia que se realiza ante la elección del presidente. En el Congreso se anunció que el resultado había sido de 18 votos a favor de la aprobación y 17 en contra. Sin embargo, por un streaming de la votación realizada por la página Fútbol Florida, dirigentes del Litoral advirtieron, tras revisar el conteo, que el resultado sería exactamente el inverso: 17 votos a favor y 18 en contra. La situación resulta incómoda para Offi y de confirmarse el error tendría consecuencias importantes. Al escuchar el audio del video, surgen dudas más que razonables que respaldan el pedido de la revisión del conteo. Si finalmente se constata que el balance no fue aprobado, deberán realizar las correcciones correspondientes y someter nuevamente dicho estudio a consideración de un nuevo Congreso. Esta situación se suma a la ya anunciada impugnación que la lista de Pablo Marrero presenta ante el Ministerio de Educación y Cultura, MEC, luego de que se impidiera votar a Lavalleja Interior por cuestionarse la legitimidad de su representante. Con este panorama, la asunción del nuevo consejo podría demorarse más de lo previsto, y ahí dice Trincavelli, que es un periodista conocido del interior. Pero lo que me llama la atención es que en el Congreso, previo a que se realice la votación, se tiene que cerrar el balance, tiene que aprobar. ¿Sí? Entonces acá dice que 18 votos a favor, 17 en contra de la aprobación del balance. Es raro también, ¿no? Qué justo.
7: Qué justo que es, ¿eh?
6: Qué justito los números.
7: Que esos balances no están definidos claramente, ¿eh? 18-17, no. Sí. O al revés, 17-18, como quieras leerlo.
6: Qué justito los
7: hay
6: números.
7: ¿Hay 17 que están en contra o hay 18 que están en contra?
6: Qué
7: de
6: justito
7: ese balance.
6: Los números. Y ahí sí votó, ¿eh? Ese Lavalleja Interior, pero después no lo dejaron votar porque. Bueno, está.
8: Pero vos lo dijiste ayer, José, sí. Lugo, ayer o anteayer lo dijiste, sí. Lo de los votos, lo que hacían.
6: Sí, sí.
8: Y eso está bien. Bueno, vos,
6: pero esto fue por mano alzada, me parece.
8: De repente sí, pero
6: y
8: yo voy a la votación.
6: Está en Fútbol Florida, es una página que la gente puede tener acceso. Va a poner en Google Fútbol Florida y ahí está. Yo no me he sentado a mirarlo, pero dice que ahí se nota que fue al revés la votación.
7: Cada día que pasa la votación de la comisión fiscal,
8: a vos te sorprende.
6: De aprobar el balance.
7: De aprobar el balance. Ojo que no tiene nada que ver con el sistema eleccionario, que no tiene nada que ver. No mezclemos.
6: Pero si no se aprueba el balance, no se puede hacer la elección.
7: Ahí está.
6: Es como acá. O sea, acá muchas veces, tanto en la Liga de Fútbol, Vasco y demás, se aprueban los balances porque si no, no puedes cerrar el periodo y empezar un periodo.
7: Ahí está. No podés tener nuevas autoridades.
8: Yo te pregunto una cosa, Alberto, vos que fuiste presidente en las mesas y eso.
7: Sí.
8: ¿Se puede rayar una papeleta?
7: No.
8: ¿Y entonces? Se anula.
6: Pero no es lo mismo la elección nacional que la de Offi.
8: ¿Y por qué no?
7: La de Offi era un puntito.
6: Pero tú dices que las doblaban.
7: Las doblaron y un puntito en una lista tenía que tener un puntito. Un puntito arriba de una I.
8: Y después dicen que no es mafia el fútbol.
7: Acá el tema no es la parte electoral. Acá no es la parte electoral, acá la parte de financiera. Sí. Se aprobó un balance muy justito, 18 votos a 17, o al revés, no se aprobó un balance económico, 18 en contra que estaban del balance y 17 a favor. O sea, ahí es el tema. Y vos no podés hacer un acto eleccionario siempre y cuando no tengas aprobado un balance económico. No confundamos.
8: Sí, no, está bien, está bien.
7: La elección delante de todos los convencionales, la convención. La convención de Offi fue delante de todos los congresos del
6: Dale,
7: explicándole a la gente, digo, no se vaya a entender. La elección por Bari y por Marrero se hizo bien, ganó Bari. Ahora, previo a eso tiene que haber salido bien clara la votación económica.
6: Me acaba de enviar un mensaje el doctor Pablo Marrero para que yo lo lea al aire.
7: ¿Otro más como ayer?
6: No,
7: distinto.
8: Sí. Atento Luis en Canelones.
6: Luis.
8: Luisito, escuchá Luis.
6: Sí, recién me llamó ahí en el corte.
8: Escuchá Luisito.
6: Saludos para Luis. A una semana de las elecciones por una Offi de todos. Poneme la foto de Marrero y de Vale ahí, por favor. Habiendo transcurrido una semana de las elecciones de Offi, quiero agradecer públicamente a todos los clubes, liga, sectores y confederaciones que nos recibieron, nos apoyaron y nos brindaron sus aportes para la elaboración del programa de gobierno que presentamos en estos meses de trabajo recorriendo el país. También quiero agradecer a todos quienes forman parte de nuestro querido fútbol del interior, jugadores, entrenadores, árbitros y dirigentes. A todos, gracias enormes por abrirnos las puertas de sus casas, recibirnos con tanta cordialidad y compartir sus ideas, inquietudes y sueños. Qué bien, Pablo. Recorriendo el interior profundo. Un agradecimiento muy especial a quienes durante este camino se transformaron en amigos que me regaló el fútbol. ¿Será Luque?
9: Pedernera ahí.
7: Solamente creo que tu amigo.
6: A los compañeros y sectores de las confederaciones del Este, Sur, Litoral y Norte, mi enorme reconocimiento y gratitud serán siempre parte de este recorrido. Al Pato Luque, al Flaco Pedernera y a Fernando Mació, algunos de los que me acompañaron en cada viaje y fueron parte fundamental de este recorrido tan lindo. Y en un capítulo aparte para la Confederación del Este, que me enseñó muchísimo durante este trayecto y con la que compartí experiencias que guardaré siempre, personas con valores y mucho saber. Quiero contarle a Pablo Marrera que me acaba de informar que renunció todos los neutrales, todo de la Liga de Maldonado, porque en la reunión que hicieron, viste, ¿por qué votamos a Marrero? Teníamos que habernos quedado con Vale, se armó un despiole bárbaro, no quedó nadie. Está céfala hoy la Liga de Maldonado.
8: Salto me dijeron que tiene algo similar.
6: Bueno, a Luis Torres, gracias por ayudarme y por enseñarme con hechos que las palabras se cumplan ante las presiones. A la Liga Departamental de Fútbol de Soriano, sus clubes que tanto apoyo me brindaron para que entre todos podamos ser mejores. A mi familia por bancar la locura que uno tiene por el fútbol. Para finalizar, quiero felicitar a Gustavo Vares, a su equipo y a todos los integrantes del Consejo Ejecutivo electo, quienes tendrán la responsabilidad de representar el fútbol del interior durante los próximos años, y estoy convencido que lo harán con el apoyo de todos. Les deseo el mayor de los éxitos, más allá de la diferencia que pueden existir, entre todos debemos trabajar y buscar lo mejor para nuestro fútbol del interior, para nuestras ligas y nuestros clubes. En mi caso seguiré aportando desde el lugar que entienda que puedo ser útil a este hermoso deporte que tanto quiero. Gracias a todos los que fueron parte de este camino. Nos vemos en el 2030. ¡Ah! ¡Bomba!
8: ¿Será así?
6: Un fuerte abrazo, Pablo Marrero. Ahora, comenta Paimer Cabrera ahora, la nota de Marrero.
8: ¿Te puedo decir una cosa? ¿Por qué?
6: Pablo se sacó de la cabeza.
8: No me quedó claro. ¿Por qué el sector impugnado vota una cosa y después no puede votar lo otro?
6: ¡Ah! Pregúntele.
8: ¿Pero por qué?
6: Y porque el balance lo iba a aprobar el sector impugnado.
8: Lo otro.
6: Y después iba a votar a Vares.
8: Le digo dos datos más.
6: A ver.
8: Hay dos ligas, pues yo dije Salto, pero hay otra, ahora me acordé de otra liga más, en los cuales lo han llamado gente que sigue a Vares para decirle, vos votaste a Pablo Marrero, fuiste uno de los que enchastraste la cancha, aguantate ahora las consecuencias para tu liga.
6: Dice que están amenazando ahí a la liga.
8: Exactamente. Y te digo más, acá quieren voltear al ejecutivo este, quieren voltear al ejecutivo de Marrero. ¿Eh? Y yo me enteré.
6: Sácame el aire.
8: Bomba. Y te digo otra cosa más.
6: Sácame el aire.
8: Y te digo otra cosa más.
6: Sácame el aire.
8: Clubes.
6: A mí no me meta. A mí no me meta.
8: Clubes. Te digo.
6: Sácame el aire.
8: Clubes.
6: Sácame el aire.
8: Clubes.
6: Renzo, poné la placa negra ahí.
8: Clubes de Salto le dijeron.
6: Ah, bueno.
8: Nosotros estábamos.
6: ¿Qué comió Mendoza? ¿Qué hizo el Tigre hoy?
8: Porque investigué. Estamos de acuerdo con Vares. Estábamos de acuerdo con Vares. Pero la liga votó a Marrero.
6: Bien.
8: ¿Qué pasará?
6: Bueno, yo lo cierto es que ahí recién Pablo hay una nota que agradece a todo el Este. Yo le digo que hay un lío bárbaro Maldonado que dijeron, viste, ustedes nos hicieron votar a Marrero, había que votar a Vares, no quedó nadie.
7: Qué poca democracia que existe en el fútbol uruguayo.
6: Agradecer a Gustavo.
7: Qué poca democracia.
6: Agradecer a Gustavo por el llamado que me hizo y el ofrecimiento que me hizo. Déjame acá tranquilo. Bueno, comenta Piper Cabrera.
7: Qué triste que es el fútbol del interior. Ah, es triste.
6: Pero Pablo es muy correcto. O sea, salió.
7: Del corazón le salió eso, de lo más entraña del ser de él.
6: Dijo lo políticamente lo correcto.
8: Políticamente correcto.
7: No, pero al final no me gusta.
6: En el fondo, debe tener una alta calentura, Pablo.
7: Pero a ver, donde la gente quiera que me sienta más útil. Y todos los clubes acá le pidieron que estuvieran en el consejo. Y sin embargo, renunció. La semana pasada presentó renuncia porque no quiere ser colita ratón, quiere ser cabeza de león. Es la única forma de llegar al 2030, de mi forma de ver y políticamente que he trabajado en política, la única forma de llegar es ser constante y estar ahí. Si no estás ahí, estás en el horno.
8: Ahora, pero con lo que dijo José Loyer, ¿vos te sentarías en la mesa de una persona que te dijo, vos me enchastraste, mi familia está sufriendo?
7: Bien, sí.
8: Y eso...
7: Sí. Sí, porque si vos, entonces, Pablo Marrero, tiene la conciencia tranquila que no enchastró, no lo enchastró a él ni a nadie. Sí, y tengo prueba. Y bueno, demostrámelo, pero está ahí presente. Porque ahora Vares se va a desquitar con eso.
8: Bueno, eso
7: lo tiene débil a Pablo Marrero y va a aprovechar que Pablo Marrero está débil, está destruido mentalmente y estratégicamente está destruido. Entonces, por lo tanto, lo voy a aprovechar. Yo tengo prueba. Y Pablo no va a estar sentado para ver, demostrarme las pruebas. Es como está pasando acá a nivel departamental, a nivel gubernamental. ¿Ah? Tenemos prueba. ¿Ah? Lo estamos viviendo nosotros, los mercenarios lo estamos viviendo. El pueblo soriano está viviendo los embates que tiene un gobierno, los embates que está sufriendo un gobierno por la oposición. ¿Será cierto o no? Hoy por hoy lo está tratando de demostrar el intendente Guillermo Besosi. Yo, y eso que soy colorado, bastante colorado que soy. No obstante ello, él les quiere, demuéstrenme el melón. Ahora, si las pruebas van hacia, en este caso a Marrero, de que fue el que enchastró la cancha, y bueno, ahora se quiere tildarse de bueno, ¿no? Yo tendría que decirme, demostrámelo, Vare, que yo enchastré la cancha. No va a quedar no, que la enchastró,
6: para,
7: ¿eh?
6: Para,
7: o sea, no la enchastró.
6: Para, yo... A ver,
7: yo digo Pablo recién, ¿no?
6: A ver, yo digo alguna cosa acá y hay alguna otra cosa que me guardo. En la conversación que dijo Pedernera que había tenido, que Gustavo Vares previo a la lesión le había dicho, mirá que yo sé que todo este ataque, lo que estáste vos, le dijo Vares a Pablo Marrero y demás, faltó el final que decir, y tengo pruebas.
7: Tengo prueba, y bueno, ¿y? Yo confío en Pablo que no enchastró. Al contrario, tiene que demostrar eso que no enchastró la cancha.
6: Pero solamente Pablo no, pero ahora también. ¿No es bastante raro que le surjan todas estas cosas a Vares a unos días de las lesiones de Offi y ahora ya nadie se acuerda de eso?
7: ¿Cómo no se va a acordar? ¿Usted no se acuerda?
8: No, pero mire que
7: hoy que políticamente sigue existiendo.
8: Hoy salió un informe de una edil blanca que ella dice que está que no le convenció con lo que dijo Vares en la
6: el llamado de los ediles.
8: No la convenció.
6: Llamado de los ediles.

0: la decisión
1: aparte,
0: equivocada.
1: A ver, y yo lo que veo que con este comunicado que hace Pablo, yo creo que da por cerrado todo esto. Ahora, no entiendo por qué la Confederación del Litoral va a pedir que se impugne, que esto, que lo otro, cuando acepta la derrota el otro candidato a la presidencia.
2: Bueno, una cosa es el candidato, otra cosa es la Confederación.
1: Bien, y después acá Pablo dice, en el final, dice, nos vemos en el 2030. O sea, yo creo que él quedó como que tiene aspiraciones para ir al 2030.
0: Pero de afuera no va a ir a ningún lado, porque se lo va a ganar el otro, el que sale ahora.
1: Sosa.
0: Sosa.
2: No. No sé si Sosa, me dijeron que están preparando mucho a Espinel.
0: Pues Espinel, ahí tiene, yo qué sé. Pero
1: está, ahí sería el colmo de que haya dos orianenses que compitamos entre nosotros. Pues, ahí sería récord.
2: ¿Y cuál es? Si él es de uno de un sector y de...
1: Pero es oriano, en realidad.
0: A ver, acá vas a la política partidaria y entre dos colorados hoy Melassi y Centurión arrancaron juntos su vida política y hoy están separados.
2: Yo le dije algo hace dos días. Espere dentro de 15 días y después hablamos.
0: Bueno.
2: Porque puede pasar algo y ese algo puede significar mucho en lo que es la lesión.
1: Bueno, Vare anunció acciones legales por difamación surgidas semanas antes de las elecciones. Bueno, así que veremos a ver cómo.
0: Eso seguro, esas son las pruebas que supuestamente va a tener.
1: Vamos
0: a ver si es cierto eso.
1: Tengo muchas cosas que pasaron en la liga y que no me había dado el tiempo de hablarla. ¿Me da el tiempo? ¿O pasó mucho día?
0: No.
1: Pena Sub-18. Escuche esto. Hubo un error en el formulario. Le dio ganador a Asensio ante Vigitalia. Cuando el partido fue al revés. Había ganado Vigitalia a Asensio. Es más, le habían dado la copa. Pero en el formulario se equivocó el árbitro del encuentro.
0: Los nervios.
1: Sí.
0: Los nervios que... ¿Quién es? ¿Debe ser un juez nuevo?
1: No.
0: No es un juez nuevo.
1: No. Creo que fue Evelyn.
0: ¿Evelyn Alderete?
1: Me parece que sí. Bueno,
0: si te parece que sí, y Evelyn está designada acá como juez central.
1: Para que lo busco ahora, lo que pasa es que me quedó para atrás. Claro. Sí. Entonces puso al revés, pero está, no tiene complicaciones. Nicolás Brun, penas de primera. Nicolás Brun de Racing, dos partidos. Racing pide que el colegio le tome nota el porqué de la expulsión y tome represalia sobre el árbitro ante debido zafarrancho. De todos modos, Luna está designado este fin de semana.
0: Está designado.
1: ¿Vio que hay uno que no aparece ahí, donde hubo queja de los equipos? Hubo un partido donde hubo quejas de parte de Olímpico contra Manzanares. Manzanares no aparece este fin de semana.
0: Capaz que no se siente disponible, que trabaje
1: Palmer
0: domingo de tarde.
1: ¿No lo habrán penado? Bueno, no sé.
0: ¿Por qué lo van a penar si hizo buena actuación?
1: sigo con las penas.
0: Han habido peores.
1: Anthony Torres de Juventud Soriano, un partido. Eduardo Gallero de Ferro, dos partidos. Así que dos partidos va a estar sin golero Ferro. Bueno, sin el golero titular. Santiago Fernández de Nacional, un partido. Eric Gutiérrez de Artigas, tres partidos. Vista Artigas por lo de Mohamed López, lo que se terminó aclarando. Tomás Farabelli de Barrio Nuevo, un partido. Franco González de Barrio Nuevo, un partido. Mauricio Pica de T de Barrio Nuevo, un partido. Osvaldo Pérez de Peñarol, dos partidos. Máximo Quintero de Con los mismos colores, dos partidos. Y Gustavo Álvarez de Olímpico, tres partidos. Golpe de puño a rival. Bueno, una nota Olímpico informando que Carlos Pérez se suma al cuerpo técnico como ayudante técnico.
0: Anoche.
1: ¿Ayer estuvo?
0: Estuvo anoche. Comparte el plantel.
1: Ayer reunión de la Comisión de Olímpico. No, lo esperaron a usted no fue.
0: Hubo gran parte de Olímpico. Es la primera vez que cenaron milanesas. Hacía tiempazo que no.
1: Dice, ¿cómo le gusta a usted meterse?
0: ¿Sabe que me agradecieron?
1: ¿Cómo le gusta meterse el lío a Paimer?
0: ¿Sabe que me agradecieron?
1: ¿Cómo se gusta?
0: Ayer
2: se metió con la gente de los colores.
0: ¿Sabe qué? Yo no me meto. Comieron buena milanesa.
1: No, ya me va a escribir.
0: Pero escuchame. Escuchame.
1: Ya me va a escribir.
0: Para escuchar. ¿Vos me vas a escuchar o no? Y después decímelo a ver. ¿Te acuerdas aquel día que dijimos de Villa Italia que lo menos que hacían en Villa Italia hace dos años era dar un plato de fideos a los jugadores?
1: Sí, que no había comidas.
0: No había ni una comida en tres meses.
1: Sí.
0: Que no había ni para los calzados.
1: Los
0: taparon la comida.
1: Quedaron gordos los jugadores.
0: Acá pasó lo mismo. No, cuando yo dije lo que pasó el domingo, ayer en la presentación.
1: Sí.
0: Después de la presentación, muchachos, hay una cena para ustedes. Sí, bueno, van al salón. ¡Opa! ¡Opa! ¡Caramba! ¿Viste? Gracias al Palmer Mall. ¡Te juro! Pero
1: milanesa,
0: te lo juro por mi hijo que para descanse de que gracias a nosotros.
2: Sale de un caravana.
0: Gracias a nosotros.
2: Solo Peñarol y Nacional votaron que vaya Ofi Pablo Marrero. Los demás clubes no.
1: Ah, bueno.
2: ¿Vos no estuviste en la reunión?
1: Sí.
2: ¿Y no viste ese detalle?
1: Sí, vi ahí que el que habló fue Peñarol, pero
2: ya está.
1: Pero
2: Nacional.
1: Si ya había

0: renunciado. Pablo renunció el mismo sábado.
1: Bueno, está, pero
0: ¿de qué tiene pues lo otro?
1: Bueno, pero podía
2: si el lunes lo
1: obligaban.
0: ¿Vos? Escúcheme, así
2: está,
0: que
2: o sea, bueno, faltaron algunos.
0: Ayer el plantel de
2: había Olímpico, faltaron algunos.
0: Buena milanesa.
2: Habían faltaron 4 o 5 jugadores. No, a ver.
0: Ahora, depende de lo que usted le crea que es una muy buena comida milanesa. Yo prefiero un...
2: Bueno, está, pero digo...
0: unos fideos, porque como todos los días
2: milanesa. Sí, lo más fácil.
0: Salgo a la buena a trabajar.
2: Y bueno, pero está, pero digo, dentro de los planteles normalmente se comen algunos tallarines, bueno, algún asado de vez en cuando.
0: Bien por Olímpico ahí esa milanesa.
2: Bien por Olímpico, sí, dejan contento a todo el mundo.
0: Racing solicita al colegio que tenga en cuenta el informe del juez del partido y la expulsión de Brun. Yo creo que por un tiempo no lo van a poner a Luna contra Racing, ¿no? Me imagino. Sudamérica, ¿por qué medio se notifica a los que se le aplica el derecho a admisión? Esto es muy importante. Ya que un hincha denunciado, ¿se acuerda uno de los hinchas que estaba arriba de... que le hizo cobrar la multa a Sudamérica?
1: Sí.
0: Estaba en la cancha.
1: Sí. Y
0: no, sigue entrando. Entonces la dirigente le dice, ¿qué hace en la cancha? Dice, vos no podés entrar. Le dice la dirigente, Laura, le voy a nombrar a Laura Ruch. Le dice a esta persona, yo tengo el nombre, pero no lo voy a decir. Y dice, a mí no me han notificado de nada. Y dice, no, vos no podés entrar a la cancha. ¿Cómo no voy a poder entrar a la cancha si a mí no me han notificado? O sea, acá hay una demora muy importante en que se junte la comisión de que aplica el derecho de admisión, que se encuentra la dirección de la persona, que se manda la notificación, que se manda a jefatura de policía. Demora mucho. ¿Cuánto fue ese partido? Sudamérica...
1: Juventud. Y fue el televisado.
0: ¿Pero cuánto hace? ¿Meses? ¿Un mes?
1: Y por lo menos 3 fechas atrás.
0: No, cuatro.
2: Sí, ¿cuánto y hay tuvo? Una suspensión en el medio también.
0: Sí,
2: no. Casi como un mes, Pablo.
0: Hace abundante.
2: Hace como un mes por lo menos. Sí, está, pero ¿hace cuánto que salió también la pena?
0: Sí, o sea, deberían agilizar. Yo la única vez que hubo celeridad en la comisión que aplica derecho a admisión, cuando se juntaron en forma urgente para penar al Pantera, ¿se acuerdan? Por una publicación de Facebook. Enseguida se juntaron y ya estaban armando la pena en ese momento. Que nos llamaron a nosotros, que después si ahí se borraba la publicación, se pidió disculpa, no le aplicaban. Pero fue la única vez que se juntó. Estoy siendo irónico. Estoy siendo irónico como un saludo de Bruna a Luna. Fue la única vez que se juntaron rápido, después no. Ahora, ¿qué pasa si ese hincha... arma algún problema? Y ayer y lo explicó en la reunión de la liga, atiéndame ustedes dos, lo de Kerlen, que dice que como ya está denunciado, no le corre pena a Sudamérica. O sea, si esta persona arma lío, no le va a correr pena a Sudamérica porque la culpa es de la liga en su funcionamiento que lo habrá notificado. Bueno, me parece por lo menos una a favor.
1: ¿Nacional no dijo nada de la pelota que le cobraron o...?
0: No, ¿quiere contarlo usted?
2: Me están diciendo que Manzanares no estaba disponible por el trabajo. Así
0: que bueno. Ve que yo saco teoría
1: cooperativa. Ya sabía. Tengo el audio. Si la persona me autoriza, yo se lo paso al audio. El audio que me hicieron llegar el sábado, el domingo en el estadio.
0: Barrio Nuevo pide al colegio que no reitere tanto los árbitros, que expulsaron un parcial de Artigas y no se informó. Cuando son ellos, se informa. Hay veces que echan un parcial y no informan los árbitros. ¿Sí? Y después otra que no repitan los árbitros. Lo que pasa es que a veces no es fácil.
1: Pero,
0: no es
1: fácil. Pero volvemos a lo mismo. Si lo votaron los clubes. Sí. Yo que Julio los pongo igual. Sí. Julio, ponelos igual.
0: Peñarol, ¿por qué no se televisó su partido ya que se informó en la reunión que se fijaba en esa cancha porque era televisado? No me autoriza la empresa a responder. Así que bueno. Lamentablemente se van a quedar. Yo sé por qué no, pero no puedo. Peñarol solicita que se pase al orden del día la lesión de Diofi. Pasó al orden del día. Quiero agradecer también que se realizó un minuto de silencio por Pepe Domínguez el día martes. 1.498 entradas vendidas. 1.500. ¿No están vendiéndose tanta entrada?
2: No sé. ¿No hacen una comparativa del año pasado? Tendrían que hacerlo porque es un campeonato totalmente diferente.
0: Sí.
2: Pero no, el tesorero no te lo ha presentado.
0: No, o sea, por lo menos...
2: Sería bueno que el tesorero hiciera una comparativa.
0: Por lo menos, bueno, estaría bueno que lo pidan...
2: El año pasado con este campeonato...
0: Estaría bueno que lo pidan un club. A ver, ¿cuánto van ahora? Bueno, si se juega el domingo, la tercera fecha, vendría a ser en la fecha 12 del año pasado y ahora. A ver si a la gente le gustó más este campeonato o no. Yo estaba convencido que el año pasado se vendían en el eje las 2.000 entradas. por fecha.
2: Yo no me acuerdo. Yo eso
0: y
2: no
0: ahora
2: me acuerdo.
0: Todas 1.400, 1.500.
2: Tengo tantos números en la cabeza.
0: Y ojo que dentro de 3 o 4 fechas hay clubes que no van a jugar por nada.
1: Bueno, yo los otros días he hablado con algunos delegados y con algunos neutrales por el tema ese de por qué no buscar para el año que viene. No ahora la convención, sí, que es en el mes de octubre, sino el año que viene, cuando se haga la reglamentación del campeonato, sí, ser de repente buscar la forma de hacer con un puntaje como era antes en la, sí, en la divisional 1, o sea, en la serie 1, para que no pase lo que va a pasar ahora.
0: Bien, y escuche este número, escuche esta cifra. Hasta el momento en la sub 18, el déficit, estamos hablando de la sub 18, no ha terminado la primera. De la apertura.
2: Va a terminar este fin de semana.
0: Va a terminar este fin de semana. Se han jugado 8 fechas. 334 mil pesos de déficit.
2: ¿Qué disparate?
0: La sub 18. O sea, más esta fecha este fin de semana, supongamos 350, ahí.
2: $8,000.
0: 350. Más lo que va a ser el clausura, 700 mil pesos más o menos el déficit de la categoría sub 18. No va nadie.
2: Va a abrazar los $20,000 de déficit en una categoría.
0: No va nadie. Ahora, ¿no habrá que buscarle la vuelta para hacerlo más atractivo? El otro día me decía gente, con esta plata que estás perdiendo, ¿por qué no le dan entrada libre a la gente y te ahorrás seguridad, te ahorrás boletero? No
1: sí,
0: sé.
1: Pero los jueces tienen que tener una seguridad, si no...
0: Y bueno, poné 2 guardias de seguridad con los jueces y ya está, y ahorrás todo el resto, no sé. O si no, hacer los campeonatos más atractivos, el sub-18, no sé, tendrías que buscarle la vuelta.
1: El tema que no... Bueno, vos lo ves en el básquetbol, José, no va, pero la gente, no, la actividad no va.
0: No, pero el básquetbol...
1: Los padres no van.
0: En la categoría más chica y eso deja un margen sin de ganancia. Hay clubes que quieren hacerse cargo de los partidos de primera y hacerse cargo de la formativa porque deja ganancia. No la categoría grande, la juvenil. Pero la sub-18, estamos hablando de acá, hay muchos de estos jugadores que juegan en primera.
2: No va nadie. Estamos hablando de 16.
0: Y en la sub-15 también hay un déficit bárbaro.
2: Casi $20,000 en la temporada de sub-18 y le sumamos la sub-15 y nos vamos a $30,000.
0: Sí.
2: Hay que buscar la vuelta. Yo decía que en Paysandú se hacen los famosos festivales. En una cancha juegan todos un día, al otro fin de semana van a otro y van, sí, abaratando por ese lado. En Paysandú. Y después juegan una ronda de local y visitante.
0: Bien,
1: sí, pero acá en el poder son muchos cuadros.
0: Me voy a la
2: Paysandú son 27, Pablo.
0: Me voy a la pausa, a la vuelta de la pausa. Venimos con la tabla de posiciones de la sub-18, los resultados de la última fecha. Puede salir campeón Bristol, ya lo dije. Los jueces de sub-18 primera, la chance de cada uno de los equipos y alguna cosita más. Dale, pausa y volvemos, dale.
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0: Bien, seguimos nosotros. Acá me envían una comunicación, dice, urgente renuncia de Neutral en la Liga Mayor de Maldonado. Una serie de inconvenientes, a ellos se les suman una serie de hechos políticos relacionados con la reciente elección de Offi que han generado ruido en algunas instituciones. Ahí la información que me habían pasado en el día de hoy. Me quedaron dos cosas para atrás. ¿Qué era lo que me había quedado para atrás? La pelota, el secuestro de la pelota. ¿La quiere contar usted?
1: Se la cuento porque no recibí la autorización del hombre a pasarle la grabación.
0: Secuestraron una pelota.
1: El domingo estábamos en el Estadio Coster. Estábamos con el ratón y nos escribe una persona. Que estaba en el partido de primera hora, que es de Nacional.
0: Cancha Peñarol.
1: Muy conocido él.
0: Sí.
1: Que fue a buscar la pelota del Club Nacional de Fútbol. Sí. La pelota se había ido atrás de uno de los arcos, se le habían agarrado unos muchachos que estaban, obviamente, sin pagar la entrada ahí arriba del paredón.
0: Sí.
1: ¿No? Que son gente que ya ha hecho que ha tenido inconvenientes en otros partidos.
0: Bien.
1: Que profesan los colores de una institución.
0: Bien, está. Sí.
1: No la vamos a nombrar porque no tiene nada que ver el club, obviamente.
0: Bien, ellos agarraron la pelota, la encontraron.
1: La pelota.
0: Y la tenían.
1: La tenían ahí. Dame la pelota que de Nacional, no la encontré ayer, le dice el muchacho. Muy orondo. La encontré
0: yo. Y el dirigente dice, pero sí, dice Nacional.
1: Es nuestro, fíjate que dice Club Nacional. No, pero la encontré yo.
0: ¿Sí?
1: Y bueno, ¿y qué hacemos? Y bueno, dame 500 pesos y te la doy. No, 500 pesos, no. Y bueno, dice, te doy 200, le dijo. Y por 200 pesos le dieron la pelota. Eso pasó en cancha de Peñarol.
0: O sea, le secuestraron la pelota Nacional. Si el dirigente no le daba plata, no le devolvía la pelota.
1: Yo lo que voy, o a Pinazo no lo informaron.
0: Sí.
1: Porque Pinazo estaba más pendiente de que fuera Pinazo y Correa, no. De que fuera el presidente
0: a
1: Offi y no dijeron nada de eso.
0: Nosotros lo dijimos lo mismo.
1: Para mí, lo hablábamos con Jorge, es un delito.
0: Y sí.
1: Era apropiación privada.
0: De vida, sí.
1: De vida.
0: Bueno, no, pero es increíble. Increíble. Ojalá que no se tome una costumbre esto. Y en las cosas que tienen que vivir a veces los dirigentes, es una cosa de loco por 4 o 5 esto. Otro tema. Usted me decía que se votó en sub-18 jugar en cancha abierta y que la gente no paga la entrada.
1: Sí, entre 1.400 y 1.700 entradas menos. Porque vos, por ejemplo, hacemos un partido sub-18, lo hacemos en el Morante, por decirte algo.
0: Y tenés que pagar sí o sí.
1: Tenés que pagar sí o sí, porque si no, no vas a poder ver el fútbol.
0: Que salté por allá, por atrás.
1: Vas a una cancha. Yo los otros días fui a una cancha. No la voy a estimizar ni le voy a decir a la del club, porque no tiene nada que ver el club. Pero voy a una cancha y veía gente que se metía por el campo lindero.
0: Hay lugares para entrar.
2: Y se sub-18 que son más abiertas.
1: Y se sentaban muy orondos a mirar el espectáculo.
0: Ahora, pero es mala la gente, Pablo.
1: Pero vos, digo.
2: Ahí está el déficit.
0: No, Pablo, pero. ¿A vos te daría el rostro para ir a entrar?
1: No, a mí no me dio.
0: Yo voy, a veces cuando voy a los partidos formativos, yo pago, por lo general pago la entrada,
1: ojo
0: incluso
1: que,
0: eso
1: ojo
0: voy
1: que
0: a trabajar.
1: Yo te cuento, porque capaz que dice la gente, fuiste a ver el fútbol y entraste gratis porque sos de la prensa. No estaba en el partido. Yo fui justamente a ese barrio a hacer un...
0: Y ahí veías cómo entraba.
1: A hablar con una persona y nos detuvimos a mirar porque de ahí de la calle se ve clarito.
0: Claro, pero el tema es que los clubes que tienen por ahí canchas que están abiertas, también quieren recibir la remuneración se paga por el alquiler de cancha.
1: Y está bien porque es un pesito más que le entra al club. Pero el tema es que, digo, es un problema además.
2: Dentro de todo, entonces es una calecita. El déficit te da una calecita. El club agarra unos pesos, pero te ganas menos por el otro lado.
0: ¿Algún mensaje que me llega? Buenas tardes, Josero. Hay que hacer como era antes. La B que juega el sábado y el domingo pone la sub 18 y primera junto. O que arranque antes la B y después la A de preliminar el sub-18, la sub-15 la A que juegue a la par del torneo de la B. Bueno, acá me dice, claro, juega la B en marzo, ¿no? En mayo, junio, juega la A y juega la primera categoría y de preliminar la sub-18. El tema es que hay muchos que dicen sub-18 juegan en primera también, ¿no?
2: Sí.
0: Capaz que a los clubes grandes no le afecta, pero capaz que a algún otro club. Pero estaría buenísimo.
1: El tema que,
0: juegue. Y otra cosa.
1: Si la sub-14, la sub-15.
0: Van aparte, la sub-18 y la.
1: Claro,
0: son distintas
1: porque
0: tablas.
1: Porque si se jugara de repente en otra. O sea.
0: Antes bajaban todo.
1: Por ejemplo, si la sub-18 jugara jugara antes, no habría ese problema que tenemos hoy.
2: Seguro.
1: Pero el tema es que los campeonatos de OFI, sub-14 y sub-15,
0: son los primeros.
1: En agosto.
0: Pará, y otra cosa. ¿Se acuerda que antes bajaba la primera y bajaba con todas las
2: bajaba con todas, arrasaba todas?
0: Son tablas diferentes. Yo me acuerdo, por ejemplo, el año que bajó Bristol, que tenía una tremenda formativa, después fue
1: decímelo a mí, que me tocó jugar con ese Bristol.
0: Bueno, fue a la B y en la formativa de sub-15, le agarraba los cuadros, hacían 30, 40, 50 goles, claro.
1: 35-0 terminó un partido de Bristol, me acuerdo.
0: Dile que
2: bueno,
0: me
2: acá
0: poco
2: dice,
0: tiempo.
2: Me preguntan, Paimer, ¿a vos te gusta la milanesa con mayonesa? Sí, si tengo sí, si no, con limón. Bueno, no había mayonesa.
1: Ah, bueno. Alberto, te van a esperar afuera, ¿no?
2: Mayonesa y la milanesa me dijeron. Y
0: bueno, milanés. La mayonesa hace mal para el colesterol. Estuvo bien la dirigencia.
2: Estuvo bien, estuvo perfecto. Capaz que limón había, yo no me dijo si había limón.
0: Pero
2: no.
0: Usted busca todos los problemas. Lo quiere poco la gente de Olímpico.
2: Y bueno, se me dijeron que no había mayonesa.
0: Renzo, poneme los resultados de la sub-18 y la tabla de posiciones que no lo hemos visto en absolutamente toda la semana. Y ya vamos con las fijaciones. Y quédese la gente del Vasco que se viene en un programa.
2: Ay, yo ni yo sé qué pasó en la liga ayer.
0: Y yo menos. Y a mí no me dejaron entrar, ¿qué quiere?
2: Sabe,
0: vamos con la sub-18 en la Serie 1. Nacional le ganó 1-0 con los mismos colores, mire. Sandú Chico le ganó 2-1 a Sudamérica. Juventud Soriano ganó 4-2 a su cuadro Racing, está para descender Racing.
2: Ay, Tatita,
0: Tatita va a tener que empezar a poner al Colorado. Y a todo eso va a tener que empezar a jugar al 18.
2: Va a tener que bajar.
0: Coloradito Prato.
2: Por lo menos un par de partidos.
0: Vique, todo eso.
2: Sí, un par de. Ozona, ¿cómo es? El que juega el lateral.
1: Estaba mirando que falleció el conocido Óscar González Oro.
0: Sí. 3-0 le ganó Olímpico al conjunto de Independiente, que es San Mateo. En la Serie 2, empate 0-0, 11 Corazones, Ferro. 8-1, el delegado de 11 Corazones le dijo al de Ferro, no sé para qué van a jugar, que le vamos a hacer como 4 o 5 goles, dijo en la reunión, mire, 0-0. 8-1, Barrionuevo le ganó a Roma. 6-2 le ganó Bellitalia a Asensio, pese que en el formulario se equivocó el árbitro y puso que había ganado Asensio. 3-0 le ganó Unión a Artigas. La tabla.
2: Ese 3-0 de Unión Artigas es por formulario, ¿o no se presentó Artigas?
0: No se presentó Artigas. Artiga
2: ¿son
0: tiene,
2: tres o cuatro?
0: Son cuatro, tiene son dos cuatro. No presentaciones.
2: Dos no presentaciones.
0: O sea, y a Artigas le queda un partido de clausura.
2: Todo.
0: Y no, de la apertura y todo de clausura. O sea, le quedan a Artigas como 9 partidos.
2: ¿Habrá salido Leguizamo a buscar a ver aquel nuevo delegado?
0: Tiene que buscar.
2: ¿Habrá hecho la gran Cecilia Di Matías?
0: La A, en la A. Bristol, puntero con 20 puntos, 17 Juventud. No sé con quiénes juegan ustedes, capaz que lo tienen a media mano. Independiente tiene 13, 12 para Peñarol, 12 para con los mismos colores, 11 para San Luis Chico, 10 para Olímpico, 7 para Racing. Ahí, país.
2: Zona del descenso está, ¿eh?
0: 5 para Sudamérica y 4 para Nacional. Así que está la tabla. Bristol empatando es campeón. Ahora me voy a fijar con quién es que juega Bristol. Que le saca 3 puntos de ventaja a Juventud Soriano. Bien Juventud, ¿no? Que está peleándola. El chico Peduzzi está dedicado a la sub-18. Me mandaron un mensaje. Pablo, ¿usted tiene conocimiento de eso? Eligió jugar en la sub-18 y no le planteé de primera. ¿Eh? Qué raro eso, ¿no? Pero bueno, Juventud que está muy bien en sub-18.
2: A ver, ¿quién va a ascender?
0: Serie 2, Vegitalia 21, ya ganó la apertura, 16-11 Corazones, ya le sacó 5, o sea, va a ser difícil. Barrio Nuevo 16, pero ascienden 2, así que ahí 11 Corazones, Barrio Nuevo. 12 para Unión, 10 para Asensio, 10 para Ferrocarril Oeste, 6 para Roma, 3 para Túnel, 0 para Artigas.
2: Asensio va a estar en la B de la sub-18, porque no creo que tenga muchas posibilidades de ascender.
0: Sí.
2: Y va a estar en la A. Que tiene muchas posibilidades de estar en la A.
0: Vamos a la sub-18. Ahí, Renzo, poneme los árbitros. Artigas, Bella Italia, en el Parque Ramos, 13:30. Con Calanta Martignone, con Luciano Costa y con Giovanna Silva. Artigas, Bella Italia. Artigas, por lo menos, hoy no ha comunicado que no se presenta. Bueno, ojalá.
2: Ojalá que sí, que haya conseguido los grises.
0: Y todavía va con el primero, va. Pero bueno. En el Parque Ramos, 15:30. Nacional. Racing choque por el fondo de la tabla. Si gana Nacional, lo iguala a Racing.
2: Pero la conciencia.
0: ¡Oh! Partido bravo. Mire que está afilado Fuente, Carlito Fuente.
2: Póngase las pilas.
0: Que va y lo visita a usted y los afila ahí.
1: ¿Volverá el año que viene presidente, no?
0: Fuente hincha de Racing al Vasco, boludo. Una cosa rara, ¿no?
2: Está de loco.
1: Me parece que.
2: Le, pasa
0: sí,
2: que el me suegro. Parece,
0: sí, pasa que.
1: El
0: no. Parque,
1: lo domina, el ahí, lo domina.
2: El suegro,
0: lo domina. Árbitro Manzanares. Mire, Manzanares está en la sub-18. Tome.
2: Porque trabaja el domingo de 14 a 22.
0: Manzanares con Luciana Costa y con Giovanna Silva. En cancha de Sandú Chico, 3 partidos. A las 13:30, Túnel 11 Corazones, con Sosa, con Jenny García y con Alberro. Sandú Chico, Juventud Soriano, Juventud que tiene que ganar y esperar el resultado de Bristol. Con Jenny García, con Nadia Pozzolo y con Florencia Tavares, lo lamento por Marto y toda su gente, pero va a ser difícil que nos ganen. Y así que sin jugar va a salir campeón Bristol. Mentira. 17:30 en cancha de Sandú, Ferro Asensio con Álvaro Alberro, con Nadia Pozzolo y con Florencia Tavares. En cancha de con los mismos colores a las 13:30, Independiente Peñarol con Ricardo Vázquez, con Gabriela Cariaga y con Ortega. Cariaga no sale el sábado, no
1: mire,
0: salía.
1: Mire que su cuadro viene de ganar la Sudamérica.
0: Sí, escúcheme.
1: Que, lo
0: sí.
1: Dirige el técnico de la selección sub-18 nuestra.
0: Sí, de Ayoy.
1: Así que no está Ayoy. Tan mal, ¿eh?
0: Muy bien.
1: No está tan mal su
0: escúcheme,
1: pronóstico.
0: No salía Gabriela Cariaga y Nadia Pozzolo, salían el fin de semana. Y Severo también, Severo no lo veo acá. Y algún árbitro más. Bueno, se ve que no sale. Bueno, en cancha con los mismos colores, 13:30, Independiente Peñarol, con Ricardo Vázquez, con Gabriela Cariaga y con Walter Ortega. Clásico, 15:30, los colores olímpicos. Qué lindo partido.
1: Ojalá que vaya mucha gente.
0: Cancha los colores, Silva, Cariaga y que paguen la entrada. Claro, no miren de afuera. Gabriela Cariaga y Walter Ortega. Y en cancha de Asensio puede estar el campeón ahí. A primera hora juega en Unión 11 Corazones con Claudio Severo, que a mí me dijeron que salía también el sábado, se ve que no salió nadie, con Ignacio Guerra y con Evelyn Alderete. Y en cancha de Asensio a las 15:30, Bristol Sudamérica, Bristol empatando es campeón, pero frente está la IASA de Joe Bentín.
2: Pero va penúltima.
0: La IASA
2: tiene 5 puntos nomás en su 18. Sí. Los finalistas del año pasado están abajo.
1: Así que son otras generaciones.
0: Así que Bristol,
1: ¿no? No se olvide que van cambiando.
2: Bristol, muchos Bristol en su 18 están en primera, tanto en Racing como en Sudamérica.
1: Exacto. Bristol, gran candidato. No se olvide que mañana Joselo juega nuestra selección, su 14, dirigido por Aldo Cabrera.
0: Bristol Sudamérica con Ignacio Guerra, con Claudio Severo y con Ever Alderete. Mañana en el Estadio Coster, solito.
1: 2-1.
2: 2-1, 150 pesos la entrada.
0: ¿Sabes qué planteó un club el otro día? Y ya voy con los árbitros de primera y las chances que tiene cada uno. ¿Sabe que planteó un club en primera? ¿Por qué no hacían un partido preliminar ahí de la sub-18 o alguno de la primera para que no estuvieran solos los chiquilines?
1: Podría haber sido los colores olímpicos.
0: También se habló en la reunión de la liga que no se vende una torta frita, un jugo, lo planteó Carlitos Correa. Y la respuesta fue que va muy poca gente y que no es negocio.
2: Bueno. Dos por uno.
0: Poner una cantina.
1: Pero, por ejemplo, hubiesen puesto los colores olímpicos y después jugar la Sub-14.
0: Por eso, podían haber buscado la vuelta, ¿no?
2: Podés buscarle un poco de ingenio,
0: aunque son
2: ¿viste?
0: Dos partidos en el cóster, por lo menos para que no jueguen solo los gurises.
2: Un poco de ingenio. Si estaban jugando la Sub-14 era Sub-16, pero ahora están ahora jugando solo. Vos podías haber puesto, como bien dice Pablo, el clásico de Sub-18,
0: sí, sí.
2: A primera hora, a las 2 de la tarde, sí. Y no obstante ello, después cerrabas con la selección.
0: Seguro.
2: Y muy seguías bueno. Con el 2 por
1: 10. O el partido de Bristol, que podía ser campeón.
0: También.
1: Y Bristol hacía campeón, entregabas la copa ahí.
2: Sí, también.
0: Buscaba que terminara antes como para
2: a veces
0: que no
2: le falta un poco de ingenio a la organización.
0: Vamos con la absoluta. En él, Anthony, en el Anito Moranti. Tony, perdón, no es Anthony, es Tony. A Villeira con Nadia Pozzolo y Arbelo. Ferro Unión, dale, Paimer.
2: Ferro Unión, sí. Ferro.
0: Voy a Ferro, Pablo. Ferro. En el Anito Moranti, a segunda hora, 15:30, Claudio Severo, Tony Villeira y Nadia Pozzolo. Juventud Soriano Bristol.
1: Empate.
0: Voy a abrir y Juventud.
1: Yo te dije ayer, empate y vuelve tú.
2: Voy a empate.
1: Vuelve Racing a la
0: voy a Juventud.
1: Yo
0: voy empate. Por su momento.
2: Yo voy empate. Acá me están diciendo que salen, sí. Pero es hoy. Hoy sale Cariaga.
0: Hoy
2: salen Cariaga, Alderete y Pozzolo salen hoy.
0: Hoy viernes
2: porque están de vacaciones.
0: No, porque es la Copa de Selecciones Femenina.
2: Ah, no ahí son si las no tres chilenas que salen. Cariaga, Alderete y Pozzolo.
0: No sé si en Artigas, por ahí, o en Paysandú.
2: Se fueron lejos las gurisas.
0: Es por serie.
2: Que no vayan a
0: Villa
2: Unión.
0: Por eso juegan hoy. Muy bien.
2: Igual a Villa Unión lo pregunté.
0: Gracias, ahora me acordé. Juventud Soriano Bristol, voy a Juventud. En el Amalio, Ami a las 13:30, Sandú Chico, Bella Italia, Acosta, Ortega, Tavares. Voy a Sandú.
2: Voy a Sandú también.
0: Independiente con los mismos colores, en el Ami, 15:30, Arrue, Acosta y Ortega. Voy a Independiente.
2: Yo iba a ir a un empate, sí, pero vamos, voy a Independiente.
0: El árbitro
2: calculo que va a ser calentar a medio pueblo.
0: Parque Bristol.
2: Te quiero en pilas esa.
0: Alderete, Jerry García y Alberro. Asensio, Barrio Nuevo.
2: Asensio.
0: Voy a Asensio. Perdón, Nico Benedetti, ahí tu saludo. Dale, voy a Asensio. Túnel Racing, Vázquez, Alberro y Jerry García en el Parque Bristol.
2: Voy a Racing.
0: Voy a Racing. También en el Parque Chic, Roma Nacional, Guerra, Martiñón y Silva.
2: Guerra, voy a Nacional.
0: Voy a Nacional. En el Parque Chic también, 11 Corazones, Sudamérica con Silva, Martiñón y Silva.
1: Sudamérica.
0: Voy con Sudamérica.
1: Y Nacional antes de ir.
0: Y en cancha de Peñarol, Peñarol Olímpico con Luna, con Carea y con Sosa, voy con Peñarol.
1: Yo también.
2: Algo que estaba leyendo el mensaje que me están diciendo que sí, ya nos vamos.
0: Sí.
2: Y volvemos en dos minutos.
0: Sí.
2: En partido Bristol, sí. Juventud, me pidió mucho Marto Peralta, ¿eh? Porque yo ayer dije el 2-2.
0: Sí.
2: ¿Ah? Decime quién hace los goles.
0: Ah,
2: a ver si ya que estás tan... Porque sí. Lo traían busqué el resultado, 2-0.
1: Sí,
2: pero el ganador.
1: El Coro Mechenco 1.
0: Partido cortito, 1-0 le gana Juventud a...
2: Bueno, yo dije 2-2.
0: A Bristol, gol de Pablo Alain Bató. Nos vamos nosotros, en el básquetbol. Cola de gente escuchando. Hoy, transmisión histórica. Millones de personas esperando escuchar el programa.
2: Yo sé.
0: Pausa y volvemos con el básquetbol.
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0: ¿Estoy en el aire yo?
1: Sí.
2: La bomba está en.
0: Porque hay una.
2: Mire, tecnología.
0: Esa bomba está acá. Está apuntando a Ituzaingó y Constituyente ahí, la liga, mire. Ahí va. Ahí, mire. Allá se ve la Plaza de Deporte del Barrio Artigas. Y esto está en la esquina.
2: El club que agarró hasta.
0: Pobre la gente de Alto Sur ahí que se está comiendo un garrón.
2: Sí.
0: Bueno, en el día de ayer, reunión de la Liga capaz que se mete acá. Ayer, reunión de la Liga Regional de Básquetbol de Soriano, donde yo decía que una jornada histórica, que es una liga que fue fundada en el año 1938 y que nunca había pasado lo que sucedió en el día de ayer, de que a pedido de un club se haga una reunión secreta o una reunión sin la presencia de la prensa. Obviamente que pasadas las horas a uno se va enfriando un poco. Sinceramente, ayer estaba muy molesto con esa actitud, porque cuando a mí me necesitan, me llaman y siempre estoy yo. Y bueno, que te impiden entrar, la verdad, a uno le termina doliendo cuando uno defendió la liga y lo hicimos muchísimas veces. Yo le decía a alguien acá que durante años, ahora se paga a los técnicos formativos, durante años no se pagaba nada y nosotros íbamos dirigiendo, íbamos a salto fin de semana con un grupo de chiquirines y algún que otro campeonato litoral ganábamos, y siempre obviamente que trabajando para la liga. Entonces, que un día para el otro no te dejen entrar a una reunión a pedir un club, bueno, es bastante doloroso. Sí, ojalá este cuerpo neutral, Julio Báez, Luis Moyano, Sergio Varela y Oscar Varela tengan el mejor de los desempeños, ojalá tengan, pero el mejor de los desempeños como cuerpo neutral. Ahora hay una manchita que quedó ahí que no se va a borrar nunca más la historia. Desde el año 1938 hasta ahora, en el día de ayer fue la primera vez que se impidió ingresar a la prensa. Esa mancha no se borra, pero con nada. Puede hacer el mejor cuerpo neutral de la historia, Pero ayer, porque un club pidió impedirle, cuando no hay nada reglamentado, cuando no hay ningún tipo de reglamento que diga que no se puede, que la prensa no puede ingresar, pero hacerme el llamado para decirme que no vaya, la verdad, esa mancha a los cuatro neutrales no se la borran, pero nunca más en la vida se la van a borrar esa manchita. Y cada vez que lo vea, yo se la voy a hacer recordar. Cada vez que lo vea, yo se los voy a decir. Porque no soy recoroso ni mucho menos. No puedo informar de la reunión de la liga ayer porque no nos dejaron entrar. O sea, ¿qué voy a informar? O sea, lo que puedo decir es. Este me dijo que tal cosa, este me dijo tal otra, pero es dime y direte. Yo por eso me gusta ir a la reunión de la liga, me gusta hacer, por eso no es mi obligación, y yo todos los martes termino acá y me voy a la reunión de la liga de fútbol, y los miércoles o los jueves, cuando hay reunión de la liga de básquetbol, me voy para ahí y me como la reunión, pero para estar ahí, para saber lo que se habló. Entonces es muy difícil para mí, cuando no me dejaron entrar, saber de qué se trató. Sé que fui nombrado, o sea, me nombraron en reiteradas ocasiones, nombraron el periodismo que yo hago, que no gusta. Yo voy a contar algo, yo era fanático de un programa, yo escuchaba un programa, incluso en un programa, me nombraban a cada rato porque yo era oyente y mandaba mensajes y participaba. Un día, el conductor de ese programa hizo un programa especial, que tanto habrá sido especial que no lo hizo nunca más, que fue especial para pegarme a mí. Entonces, ¿qué fue lo que hice yo? Y no lo escuché nunca más, porque ¿cómo me voy a hacer mala sangre y escuchar a alguien que habló mal, que dejó que hablaran mal de mí durante una hora? Entonces, lo que pueden hacer, si no les gusta mi periodismo, y cambiar de diario, no escucharnos, y dejar a las otras personas que sí escuchen. La verdad que es bastante triste la situación que se está viviendo. Bueno, lo cierto es que hay una denuncia. Ayer se preguntó si era en nombre propio y no, dijo que es un club hizo una denuncia en fiscalía, una denuncia penal contra los anteriores neutrales. Ayer se mencionaba una cifra de un dinero, una faltante. Yo reitero, es todo por lo que uno me cuentan, son decenas de miles de dólares. Yo vuelvo a reiterar, para mí ese dinero nunca hubo en la liga, nunca hubo en la liga. La liga siempre fue más justo, tanto así que en este momento la liga está totalmente financiada. Pero esto pasó durante toda la vida. Y anteriores presidentes siempre tuvieron que poner plata, porque cuando llegaba agosto, septiembre, hasta que empiece la primera y que entra la plata de la televisión, que es bastante importante, que entra la venta de entrada, y está desfinanciada la liga. Entonces, a uno le termina extrañando. No hay ninguno de los otros 9 clubes que hayan acompañado a ese club que entiende de que hay una faltante de dinero. Y bueno, y lo que se pasó todo para la comisión de reglamento, que va a estudiar la situación. Ahora, vamos a esperar. Yo voy a esperar que la justicia anuncie. O que, bueno, sí, que también en la justicia puede estar...
2: Meses,
0: años, y sí, pues...
2: Estamos esperando cosas del
0: sí,
2: fútbol,
0: sí,
2: que fue hace un año y medio, 2 años ya.
0: Sí, yo me acuerdo de una pelea en la cancha de fútbol de hace...
2: Exactamente, fue
0: 2 años
2: fiscalía,
0: y medio, fue así.
2: Salió en el diario del fiscal, dijo esto y esto y esto.
0: Yo estuve en la reunión cuando fue la fiscal ahí y dijo que cuando terminara una denuncia grande que estaban trabajando, le iban a hincar el diente al fútbol, después surgió otra denuncia y otra y otra.
2: Y hoy estamos llenos de denuncias.
0: Así que capaz que dentro de 2 o 3 años, cuando haya...
2: De muerte.
0: De ahí voy a estar. Y de, bueno, también el club dijo en la reunión que había ido al MEC, o sea, al Ministerio de Educación y Cultura, no sé para qué, y bueno, y le habían dicho que no correspondía, por lo tanto, bien. Así que vamos a esperar nosotros. Yo, una cosa quiero decir también, que a mí me llama mucho la atención de que un club vaya y haga una determinada denuncia y que no consulte a su socio. Me parece, capaz que si hizo una asamblea, y yo no estoy enterado, pero me
2: yo
0: parece...
2: Yo estuve averiguando con gente fuera del contexto...
0: Pero me parece que en algo tan importante...
2: Salvo
0: me parece que debió, porque ahora, por ejemplo, los que son socios de ese club o los que son hinchas de ese club quedan como embanderados que están en esto. Cuando yo sé que se facultó a la comisión directiva, se eligió y está. Pero me parece que la comisión directiva debió llamar a su asociado, hacer una asamblea de socios, decirle, mirá, nosotros encontramos que está faltando este dinero, que falta esto, ustedes nos acompañan, y capaz que los socios le dicen sí, o capaz que los socios dicen, no, pará. ¿Qué te parece a vos un club tan histórico como el nuestro? Y bueno, así que la verdad eso no lo sé. Y otra cosa, el palo que me dieron, porque me dieron muchísimo palo en el día de ayer, y bueno, y pidieron que yo no ingresara.
2: Seguro, era hacia vos directamente.
0: Era hacia mí, bueno.
2: La prensa, porque estoy seguro que capaz
0: sí,
2: que iba a Mauricio Alfonso.
0: Y ya de pasada le dieron algún palo acá al director acá de canal y eso. Que él se defenderá solo, yo no tengo por qué defenderlo. Yo lo único que iba a decir, y ahora ya le voy a dar el pase a Paimer, tenemos nota a jugadores de Esparta que estuvimos en el día de ayer, con Nahuel Lemos, con Facundo, escuche, Izaurralde, está complicado decirlo. Para relatar no va a ser fácil. Estuvimos con él.
2: Que leer 3 veces y ya está.
0: Estuve con Tomás Martínez también. Tenemos cómo ascendió Trubil, así que tenemos muchas cosas de básquet. Ya vamos a estar. Antes lo presento a Paimer. Lo único que quiero decir es una cosa, que hay una persona o dos, tres o cuatro o cinco que están, que no me quieren a mí, que ven todo malo de mí, que ven en mí una mala persona, mala gente. Y yo a eso a mí me pone contento, porque yo estoy en la vereda opuesta. Entonces, si esta gente que está acá no me quiere para nada, me odia y pide cosas para darme y matarme, yo entiendo que estoy en el lado correcto de la vereda. Yo quiero estar enfrente a ellos, no quiero estar en el mismo lado, quiero estar lo más lejos posible de ese tipo de personas, de esa gente. Obviamente que no estoy solo, estoy más que bien acompañado, muy, pero muy buenas tardes, Alberto. Pepe se lo aguanta. ¿Quiere esto? No. La bomba es mía. No.
2: Si usted no dijo nada.
0: Pues,
2: muy buenas tardes a todos los que se prenden en el básquet en este momento. No dijo nada. Yo creí que dijera algo más. No averiguó. Se quedó quietito. Está esperando que el río fluya. Ah, que las aguas se
0: tranquilo.
2: Usted
0: hoy es viernes, se viene.
2: ¿Sabe qué? Toda la mañana pensando, buscando datos, no pude encontrar solo datos.
0: ¿Sabe qué puede ser clave?
2: Pero José lo me va a sacar.
0: ¿Sabe qué puede ser clave? El domingo, porque el domingo si llueve, no llega a ver fútbol. Y yo estoy todo el día en mi casa, encerrado, pensando, puede ser que el lunes venga y explote acá. Pero por ahora tranquilo.
2: Pero sí, yo tengo bomba. Buenas tardes a toda la gente del básquetbol que se prende en este momento.
0: No sé si
2: y aquello del fútbol.
0: ¿La reunión o va directamente a la
2: no, la reunión no, porque yo esperaba algo más. Digo, hay gente que me preguntó qué club es, no lo manifestamos, pero los que están en el básquetbol saben de qué club estamos hablando.
0: No voy a nombrar.
2: ¿No lo quieren nombrar? ¿Lo puedo nombrar yo? No.
0: Usted haga lo que quiera. Lo que sí que yo, a mí me, en un programa dijeron que cada vez que que yo nombre ese club y demás, me están grabando porque me van a hacer una denuncia penal. Bueno, está. Yo no tengo miedo absolutamente a nada, pero, se imaginarán, ¿no? 27 años en la Policía Nacional llevo. ¿Le parece que yo puedo poner temor a que alguien me diga que me van a denunciar?
2: Yo lo voy a decir porque yo más tarde me voy a enterar mañana en mi club. Esta noche tengo la chiveteada en el Racing y la organiza el 90% de la directiva de Racing.
0: ¿Ah, sí?
2: Y de ese 90% que trabajan de Racing hay mucha gente del básquetbol.
0: ¿Ah, sí?
2: Hoy iba a venir Loriente, por ejemplo, en Racing. No viene. Viene mañana a practicar, se queda hasta el lunes.
0: Mañana
2: al mediodía está practicando en el Racing.
0: Voy a hacer Iván Loriente. Mañana al mediodía.
2: Entonces yo mañana más tarde me voy a enterar porque voy a estar con las personas que están en el... El equipo de Sandú fue la que hizo la denuncia. El equipo de Sandú fue el que hizo la denuncia a través de Fiscalía.
0: Yo no
2: Fiscalía.
0: Sabía, me dijeron un club, me dijeron.
2: Yo no tengo pelos en la lengua para decirlo. Y bueno, ahora me va a pasar a grabar a mí también. Yo creo que no dejarlo solo. El equipo de Sandú hizo la denuncia de un faltante y van contra todo el cuerpo neutral es anterior. Hay gente política metida ahí adentro. Otra vez, espero que no sea como el fútbol, que se metió la parte política en el fútbol, en el tema de OFI, y espero que acá no pase lo mismo. Espero que no se meta la parte política en el básquetbol de Mercedes. Punto. La bomba mía viene por otro lado.
0: A ver. Ay, pues ahora sí, a ver, ¿por dónde asoma la cabeza el pata?
2: ¿Por dónde asoma? ¿Vio que hay varios campeonatos?
0: Sí, señor.
2: Preparativos.
0: Sí, señor. Y a mí hay algo que me había llamado mucho la atención, es las reivindicaciones que pedían los árbitros, la agremiación de árbitros. La agremiación de árbitros, Paimer.
2: Sí, lo escucho.
0: La agremiación de árbitros había hecho una plataforma que para los partidos amistosos y demás.
2: Seguro, unos aranceles o uno aviático.
0: Sí, es con público tanto.
2: Sí. Es con público, no, las cifras son. Ya la pasamos acá, con cifra con público 3.000 pesos, sin público para vender entradas 2.500. Esos son los agremiados que le pidieron a ellos. Hay varios partidos.
0: Sí.
2: Hoy tenemos dos.
0: Sí,
2: de los cuales se iba a transmitir el de segunda hora,
0: sí.
2: Praga Anastasia. Está el chiquilín. Anastasia vino de Estados Unidos directamente.
0: Arévalo
2: se bajó en el aeropuerto de
0: lo transmitimos por CBD 22 horas. 22:45 ya va a estar.
2: Arévalo va a estar presente, o sea, va a estar todo el equipo completo de Anastasia.
0: Upa, Praga, todo el plantel. Tengo todo el plantel de Praga ahí, lo voy a poner en pantalla.

0: los que no están en la nómina de los gremios.
1: ¡No!
0: Sí, señor. Arreglaron.
1: ¡No, agremiado!
0: Ojo que todas las instituciones que van a hacer, ya avisaron oficialmente que todas las instituciones que van a hacer, y también el 12 de mayo que va a ser la noche del hincha también, sí, ya dijeron los clubes, tanto Racing, Esparta y Praga, no necesitamos de sus servicios, señores agremiados.
1: Ah, o sea que todos los campeonatos amistosos que va a haber, todos los partidos amistosos que va a haber, con todo eso, lo van a hacer los no agremiados.
0: Los dos agremiados. Hoy por hoy sabemos que Carlitos Marozzi.
1: Sí.
0: ¿Ah? Carlitos Marozzi es uno no agremiado.
1: Y Cena, me dicen que es el otro que va.
0: Parece que podría ser Cena, podría ser Rodríguez, que dejó el referato, pero con campeonato amistoso. Puede aparecer Alejandro Goró también.
1: Ah, que está haciendo en el Maxi Vasco.
0: Está haciendo en el Maxi. ¿Ah? No sé si Trujillo no está haciendo el Maxi, ¿no?
1: No.
0: ¿No se llama Trujillo? ¿Quién me dice, Pablo? Julio. Ah, Miranda. Que también estaba entre los candidatos.
1: Ah, pero no, pero está agremiado, Miranda. Ah, no está agremiado.
0: No está agremiado, bueno. Van a acudir a ellos.
1: Los árbitros, en la reivindicación esa que plantearon el nuevo convenio, ¿se acuerda? Estaba, yo lo tengo por ahí, estaba de que querían, determinada cantidad de dinero en 11, arancel, en el caso de los partidos amistosos, sin público era tanto, sin público con público era tanto, lo cierto que sacaron para afuera y lo hacen los agremiados. Ahora, ¿puede pasar esto en el campeonato de primera?
0: Buena pregunta.
1: Oh.
0: Buena pregunta, digo. Buena pregunta. Ahora, el tema, que vos lo haces con los no agremiados y Montevideo no te va a venir. Obviamente. Ujob Montevideo no te va a mandar a ninguno.
1: Ahora, pero Ujob, si mañana levanta el tubo alguien de acá de la liga y le dice, oh, pero los árbitros quieren un nuevo convenio cuando no tenemos uno vigente, ¿no entenderá la Ujob? ¿Y no le soltará la mano a los de aquí?
0: No creo.
1: Ah, no creo.
0: Ah, no creo. Pero el tema es que no se está cumpliendo ni siquiera.
1: Me quedan 10 minutos.
0: Pero espera. Ya para cerrar ese tema. O sea, sí, que esta noche va a estar Carlos Mer, seguramente haciendo con Praga, hará los dos partidos.
1: Sí, sí.
0: Seguramente
1: sí,
0: que sí haga los dos partidos.
1: Muy bien.
0: No obstante ello, a lo que voy.
1: Va a llegar cansado al partido de la tele.
0: El
1: partido de la tele va a llegar
0: cansado. Yo no lo voy a poder ni mirar, creo, hoy. No obstante ello. No obstante ello, puede haber complicaciones en el futuro. No le está cumpliendo el convenio viejo con la ropa y el calzado. Yo ya lo dije el otro día. En el convenio viejo aparece la ropa y el calzado y no se le están cumpliendo.
1: Sí, Renzo, vamos, poneme el final de antes de venir con lo de acá nuestro.
0: De León Capitol está jugando. Va a jugar dos partidos Tomás de León, me faltó otra bombita.
1: Poneme el video de ayer. Así ganó el equipo de Trujillo y ascendió en el día de ayer, la verdad, una cosa increíble. Estamos mirando el partido, logra el empate el conjunto de Sayago, tiene que sacar Trujillo, quedaban 22 segundos. Trujillo va y saca desde el fondo de cancha para consumirlo 22. Les quedaba una falta por hacer a Sayago. Sayago no corta y el extranjero ahí en una media vuelta hace un gol, la verdad, impresionante. Ahora si lo podemos ver de vuelta. Y termina ganando Trujillo y termina ascendiendo. La verdad, lo que vimos ayer
0: increíble.
1: Fue una cosa increíble.
0: Escuché al Patita Pereira. No, Patita no es Pereira, el Patita, el director técnico.
1: Ahí da la media vuelta, ahí.
0: Qué tiro difícil, marcado y todo.
1: Ahí no se ve justo.
0: No se ve, pero
1: gracias ahí al amigo. Bien, seguimos.
0: Pero hoy escuchando al entrenador de Trujillo, cuando pide el tiempo faltando 22 segundos, vamos a sacar del fondo, pero vamos a programar faltando 4 segundos. Entonces los jugadores lo miraron, dice, ¿cómo? Sí,
1: claro,
0: nos van a cortar.
1: Nos van a cortar
0: porque tiene una falta para dar.
1: Increíble,
0: nos van a cortar. Vamos a manejar una situación de ataque faltando 4 segundos o 3.
1: Sí.
0: Eso fue lo que planificó. Planifiqué eso. Mire, nunca me cortaron.
1: Mire si pasa acá esto. Lo matamos al técnico.
0: Y lo matamos.
1: Vamos. Bueno, acá también pasó. Estábamos en una final nosotros y todos los que estábamos en la cancha decíamos, va a tirar Facundo Ferreira, y tiró Facundo Ferreira, ¿se acuerda?
0: Sí,
1: una final, el técnico era el único.
0: No obstante, yo te vuelvo a retirar. Tomás de León va a jugar en Capitol.
1: Bueno.
0: A partir de ahora.
1: ¿Y cuándo viene
0: la nominada? De 2 a 3 fechas.
1: Ah, bueno, y después viene para acá.
0: Después volverá para acá.
1: Poneme el plantel de Praga. Praga hoy presentó su plantel. Pablo Alberro, Valentín Hugo, de formativa, Leandro Goli, Felipe Alzamendi, Mateo Virriel, me llama la atención, que se había dicho que iba a jugar a Cádiz, ¿se acuerda?
0: Está jugando en Cádiz. Está teniendo un promedio de 14, 15 minutos. Pero no va a jugar hoy. Sí, está jugando en Cádiz hoy.
1: Ah, pero este porque es amistoso, pero después va a jugar cuando termine, entonces.
0: Cuando termine, sí termina.
1: Mateo Virriel, Fabricio.
0: ¿Sabes qué es más cortito que patada de chancho?
1: Sí.
0: Sí, dura 2 meses y medio nomás el campeonato.
1: Fabricio Sabio, Thiago Marozzi, Joaquín Laborda, Cristian Rosales, Juan Manuel Rodríguez, Benjamín Horno, Cristian Moreno, Lucas Reynoso.

0: Mateo Salvatierra, Ezequiel Piñeiro, Gabriel Silveira, Lautaro Bacharini, Nicolás Piñeiro, Ian Itulain. Nicolás Piñeiro con 1.95, 1.95 para Ezequiel Piñeiro. Yo lo había visto más chico, Piñeiro. Bueno, 1.92 para Gabriel Silveira. Son los jugadores más grandes ahí que tiene el conjunto de Praga, que para mí tiene un equipo muy, pero muy modesto.
1: No,
0: muy, pero muy modesto el equipo de Praga para esta temporada. Pero veremos, hoy lo vamos a ver contra Anastasia.
1: Veremos qué pasa. Bueno, usted lo va a estar viendo a través de CB10.
0: Sí, ahí tenemos, ponemos la placa del partido.
1: Lo invitamos 21, que vayan al Praga.
0: 21:45 en vivo y en HD por CB10. Así que 21:45 Praga Anastasia. Y también tiene la posibilidad de escucharlo a través de Espacio por 91.5.
1: Eso es lo que voy a hacer yo, porque yo creo que no lo voy a poder mirar.
0: En el día de ayer fui al club Esparta a buscar la palabra de algunos jugadores. Estaban los Capitalinos y también estaba Tomás Martínez. Renzo, tirame todas las notas, una tras de otra, así tomamos el audio, porque nos va a dar justito por ahí. Así que la gente Esparta, Tomás Martínez, un referente ya ahí del club.
1: ¿Será el capitán?
0: Y seguramente sea el capitán. Y bueno, y también está Nahuel Lemo, jugador mucha altura, que ya jugó en Praga y en Paquembo aquí. Y Facundo Izaurralde. Vamos con las notas. Dale, Renzo.
2: ¿Cómo Tomás Martínez? Bueno, ¿cómo han sido los comienzos de estas prácticas?
3: Bueno, comienzo duro. En la parte física nos pusimos a tono ahí, gran énfasis en eso. Con la idea de juego que tenemos de correr la cancha y todo eso, creo que metimos un mes y medio muy duro y ahora aflojando un poco para lo que se viene.
2: ¿Te costó un poco más porque el año pasado por ahí no tuviste actividad, no?
3: En realidad no, porque nunca dejé de entrenar más gimnasio y después ya a un mes antes de la práctica vine con los juveniles, me moví por mi lado y la verdad que no, por suerte físicamente a tono, digamos.
2: Bueno, se viene el campeonato de primera división, Esparta tiene mucha gente, tiene muchos hinchas, y bueno, jugar acá en este estadio que quedó maravilloso.
3: Sí, eso es una edición que día a día, capaz ahora que en la práctica no te das cuenta, pero hay una expectativa de eso también con el cuadro, de que hace muchos años no se ha armado Esparta y todo suma esa expectativa y creo que sí, se va a cumplir, se llene todo.
2: ¿Sentí una presión extra por ser alguno de los jugadores que son del club, que son de acá y que bueno, no ha vestido otra camiseta que vestís esta?
3: Creo yo que amerita responsabilidad, creo yo. Creo que me quiero hacer cargo de las cosas por esa sangre espartana que tengo, pero presión no he sentido, yo doy el máximo y con eso duermo tranquilo. Si no puedo dormir, pero si no, yo doy lo máximo y que si son 50 puntos, si son 2, yo con eso.
2: El viernes y sábado, bueno, cuadrangular, que va a servir para ver dónde estás parado, ¿no?
3: Sí, obvio, sí. Es el momento de equivocarnos también, creo yo. Sí, de ver, obviamente las cosas no van a salir fluido, pero es por eso que vamos a tomar esos dos amistosos. Obviamente ganar, ya ponerlo a tono que queremos nosotros con el campeonato y eso, mostrar. Y individualmente también, no solo en los colectivos. Y creo que por ese lado vienen bien.
2: Te agradecemos, muy bien.
3: Muchas gracias a ustedes.
2: Bueno, estamos con Nahuel Lemo, una de las fichas de Esparta. Bueno, ¿cómo son tus primeros días acá en el club? ¿Cómo viste la llegada a este club?
4: Bien, la verdad, contento de estar acá en un club de barrio como Esparta, y contento por la temporada que se viene.
2: Ya conocés la liga, bueno, ahora una nueva experiencia, ya estuviste en Praga, estuviste en Paquembú, ahora defendiendo al club Esparta.
4: Sí, la verdad, es una liga muy competitiva. Está muy buena, la verdad, todos los equipos acá en la vuelta y bueno, está con la mejor de las actitudes.
2: Venía ya el movimiento, ¿no te costó tanto ponerte a tono con el resto? Más bien trabajar la parte táctica.
4: Sí, a comprarnos al equipo, a los compañeros, a los que quiere entrenador y vamos a darle para adelante con eso.
2: ¿Conocí a alguno de los jugadores acá? ¿Te estás conociendo ahora en este momento?
4: No, conocí a Guilla, a Nico, a la UP. Y bueno, está.
2: Bueno, fin de semana un cuadrangular. ¿Qué se podrá ver de Esparta ahí en ese cuadrangular?
4: Y bueno, vamos a ir a a pelear el cuadrangular, a ver si podemos llevárnoslo y con lo mejor de las actitudes.
2: No sé si lo tenés claro y demás, pero Esparta es un club que tiene muchísima convocatoria, con muchísima hinchada. Me parece que debe estar impaciente para esperar cuando se empiece a jugar los partidos.
4: Sí, sé que trae bastante gente, que tiran bomba todo. Y bueno, eso suma pila para los partidos del campeonato.
2: Bien, muchas gracias.
4: Vale, un saludo para todos ahí.
2: Como Facundo Izaurralde, que viene a defender por primera vez un equipo acá, la Liga Regional de Básquetbol. Bueno, ¿qué te motivó llegar a esta liga?
5: Y bueno, la verdad que me motivó mucho la competitividad de la liga, seguir en ritmo, ¿no? Y bueno, y probar cosas nuevas, es una liga muy linda, la oportunidad de parte me entusiasmó el proyecto que tiene, el club, la gente, así que nada, estoy muy contento de estar acá.
2: Un cuadro de barrio, un cuadro humilde, ¿te gustó la idea, te gustó el proyecto?
5: Sí, la verdad que Montevideo vengo de un cuadro de barrio también, como era Reborges, nací ahí y me siento muy identificado con el club, la familiaridad del club, la gente, la calidez de la gente, es lo que me hace estar acá.
2: No sé si conocí a alguno de los jugadores, pudiste entrar rápido al grupo, hicieron buen grupo rápido.
5: Y bueno, a Nahuel lo conozco un poco por ser montevideano, de jugar contra él, y a Guille Beruni lo conozco de la Reborges, de cuando él jugó. Yo era muy chiquitito y era muy cercano a él, mi padre era muy cercano a él, y bueno, la calidez que tengo con él también fue lo que me trajo acá también.
2: Bueno, un fin de semana donde viernes y sábado van a jugar partidos por un cuadrangular, que sirve para ir poniéndose a tono y para ver dónde están parados, me imagino.
5: Sí, la verdad que es una linda oportunidad para ir a empezar a crear química en el equipo. Es importante empezar a conocernos y a mejorar y a dar el ritmo, pero también les haría lindo poder empezar ganando para crear confianza, ¿no?
2: Bueno, muchísimas gracias por estas palabras.
5: No, muchas gracias a vos.
1: Con lo que acabo de decir yo de tema de los jueces, hay reunión carácter grave y urgente los primeros días de la semana que lo van a estar convocando este fin de semana los jueces.
0: Ay.
1: Sí, agremiado. Bueno, carácter grave y urgente para.
0: Pero ¿qué tiene que ver esto si esto es resolución de los clubes? Los clubes, a ver, los agremiados me dicen,
1: como viene la cosa,
0: yo les cobro tanta plata y estos que están acá me dicen, bueno, yo le abrito capaz que por menos de los otros y yo me quedo con esto. O sea, en esto es los clubes, no es la liga la que,
1: bueno, está bien,
0: la que fija.
1: Claro, es lo que van a hacer ellos.
0: ¿No?
1: Lo que van a hacer ellos.
0: Bueno, veremos entonces a ver qué sucede. Invitar a la gente para el día de hoy, 21:45, pegado a lo que es Sevilla Noticia. Ahí, sí, Sevilla Noticia. Enseguida viene el Vasco, 21:45, 22, ahí. Vamos a estar con el partido de segunda hora entre Anastasia y Praga. Y mañana seguramente estemos con la final, pero bueno, ahí estén atentos. Nosotros el fin de semana, 15:30, el fútbol en el Anito Moranti, partido Brito Juventud Soriano, también por radio. Hoy lo pueden escuchar por radio y yo me veo con usted en un rato porque estoy en el informativo todavía, no he vuelto Julio. No tengo ni idea. ¿Cuánto sale la entrada con regular? No tengo ni la más pala idea. No, que me escriba alguno de Praga y lo ponemos en las redes sociales. Nos vamos, vale, chau.
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7: Es la hora 2:10.
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1: Es la hora 3:01.
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1: Es la hora 4, un minuto.
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1: Es la hora 5, 4 minutos.
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2: Es la hora 5:58.
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¿Qué tal? Bienvenidos, muy pero muy buen día para todos. Aquí comienza una nueva entrega en el aire de 91.5, espacio Sport de Retrohitco, que como cada mañana de sábado nos convoca a disfrutar, a revivir los grandes éxitos de la música de ayer. Mucha gente ya esperando, aguardando el comienzo precisamente de nuestro programa. El abrazo ahí a Fabián, a Carlitos, un abrazo grande también. Fabián, que ya está pronto, ¿eh? Los vamos a hacer cantar, Fabián, hoy, con el trío ahí, Pimpistrela de la panadería, que se preparan las chicas, le vamos a hacer cantar. Está Serrana también, tempranito. Atento, Adrián, me parece que vas a ligar porque hoy le traje unos temas. Ah, y hay una fanaticada bárbara de Sandro que se están preparando para ahora, para el mes de octubre. Hoy les traje unos temas de la primera data de Sandro. Atenta, Serrana, ¿eh? Atento, Adrián. Río revuelto, ganancia de pescadores, dice el refrán, ¿no? Popular. El abrazo grande, ahí está Carlitos, sí, también, ya lo mencioné. Luisito, un abrazo grande. En plena ruta, el deseo de buena jornada también para ti, Anita, Laura, la gente de la salud, que como siempre ahí nos ponen el sticker de que ya están en la sintonía de la radio. Pasan exactamente 13 minutos de las 6 de la mañana. ¿Sabes qué temperatura tenemos? Yo no, pensé que, y lo reinicié varias veces, digo, nah, esto no puede ser tanto a esta hora de la mañana. 17 grados 6 décimas. Che, ¿está chequeado, Fabián, esto? ¿Estás seguro? Fabián, ¿estás seguro esto? A ver, vamos a reiniciarlo de vuelta, ¿no? No, 18.6. 18.6, nada, no puede ser. Claro, ahora ya 17 teníamos a las 5. Ahora ya que cambiamos de horario, 18.6. Vientos que soplan del sector este entre 14 y 26 kilómetros horarios. 1013 decimal 4 hectopascales la presión. La humedad es de el 57%. Para el resto de la jornada del día de hoy estará algo nuboso y nuboso. En la mañana, en la tarde, algo nuboso y nuboso, precipitaciones y probables tormentas, ventoso en zonas costeras, nos dice la gente de Inumet. Para la jornada del día de mañana domingo, siguen pronosticando las lluvias. Domingo, lunes y martes las lluvias estarán nuboso, cubierto en la mañana, también en la tarde, con precipitaciones y tormentas, con 11 grados de mínima y 23 de máxima. Para la jornada del lunes, nuboso, cubierto, chaparrones, al igual que en la tarde de la jornada del lunes, 15 grados de mínima, 24 grados de máxima. Para el martes, también alta la probabilidad de lluvias, 14 grados de mínima, 22 grados de máxima. Y desde el miércoles 30 hasta el viernes 2, inclusive ya mes de octubre, no hay probabilidad de lluvias, con mínimas que van a oscilar entre los 17 y 18 grados, y máximas de 19, 21 y 23 grados. Alta la probabilidad de lluvias entonces desde el domingo hasta la jornada del día martes. Así que bueno, después Delfa me dice que no alarme la gente, hermano. Y bueno, ¿qué querés que haga, Delfa? Y son los pronósticos de tiempo. Más vale ser precavido. Delfa tuvo también en... no solo las damas estuvieron, Anaí también, su barra de amigas que van a ir a ver al tributo a Sandro ahí al teatro, pero que además estuvieron en esa época cuando llegó aquí al Estadio Municipal Luis Coster. Delfa los otros días lo recordaba con sus botas y su cinto tan especial, ¿eh? Y meneaba las caderas Delfa, ¿no? ¿Qué? Lo tiró. Bueno, hoy le vamos a compartir algo de él, así que atentos. El saludo también para Silvia, un abrazo grande, gracias por los deseos de buena jornada también. 6 de la mañana con 16 minutos, ustedes se pueden seguir contactando y comunicándose con nosotros a través del 099-364-512,
099-364-512. Estoy hablando y ajustando un poquito la calidad del sonido. Yo la verdad que no me escucho muy bien, pero capaz que ustedes sí, en sus lugares cualquier cosa me digan. Vos, sobre todo, Fabián, que sos el hombre de radio, sabés a qué me refiero. Estuvimos ajustando, además de la nueva antena y eso, ajustando la calidad de los equipos y demás. Agradecer a los otros días. Estuvimos con tu patrón acá, Fabián, toda la mañana, toda la tarde y también en la jornada de ayer. Antonio, espectacular, el Chopo. Y además también estuvo el Boguita Aula. Unos genios. Y estamos regulando, y bueno, una cosa es regular los equipos, otra cosa es regular los equipos míos con los equipos regulados acá. Entonces por ahí, si escuchan alguna imperfección, es porque estoy regulando a oído, que es peor todavía. Abrazo, Yuri. Buena jornada, que tengas una excelente jornada también vos. El abrazo grande para los Despacitos y el saludo grande para Panchito. Che, ¿qué de la vida de Panchito? Que no lo veo en el barrio ahora. ¿Dónde andará Panchito? ¿Andará ya haciendo entrenamiento, ya preparándose para las jornadas especiales, esa que hacen los Despacitos, o no? No lo veo tampoco en la oficina, ahí en la Rambla, que a veces me lo encontraba. Ahora que se vienen los días lindos, salen los muchachos a encontrarse ahí en la Rambla Mercedaria, en la oficina de los Despacitos. De los Despacitos, de los muchachos del ciclismo. Abrazo, Julio, también para vos, el deseo de buena jornada. Me quedo contigo, las Azúcar Moreno.

Un abrazo grande, José, allá en New Berlin City. Bueno, ahora nos podés escuchar, probás a escuchar por aire. Él nos escucha por internet. Siempre nos escuchó por aire. Bueno, ahora nos podés escuchar por aire. Estamos llegando a toda esa zona, estimado. Así que probá a escuchar ahora. Ya le pasamos la comunicación con el WhatsApp. Pero le mandamos un abrazo grande a él y a toda la gente en la panadería. ¿Cómo es que se llamaba la panadería, José? ¿O no estás más ahí? Recuerdo que una vez el amigo, estábamos allá en calle Blanes Viales, ¿eh? No, estábamos en la 89 todavía. O sea que fue hace mucho tiempo. Para un aniversario se apareció el amigo con una caja con masitas de confitería, torta de fiambre, pascualina. No, no sabés lo que fue. Nosotros teníamos para brindar porque era el aniversario del programa de la radio y el loco se apareció. Después Adriana se apareció con una torta también hecha por ella. Qué linda época, ¿no? Mirá todo lo que me hiciste recordar, querido. Un abrazo grande, ¿eh? Ya la podés escuchar por aire a la radio. El abrazo grande para todos. 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Según Daniel Romero va a llover. Y Daniel Romero es infalible. Che, no se rías vos. Fabián, no te rías, Fabián. Vos menos, no te rías, Fabián. Sos el secretario de él. Está saliendo a caminar a esta hora temprano, ¿eh? Lo que lo farrearon las chicas de la panadería los otros días, va. No sabés lo que fue, Fabián. Se puso colorado el hombre. Mirá que para ponerlo colorado, Daniel, es bravo, ¿eh? 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Atento, atento. Estimado Yuri, escuchá.

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después de esto, Yuri, ya está, ¿no? Ya está, ¿eh? Podemos salir en bicicleta ahora a pedalear con el viento, ¿eh? Ahí estábamos disfrutando de Sabu, algunos de sus grandes éxitos.

099-364-512 Damián, ahora me acordé que mañana, creo que mañana es el cumpleaños de Sandro. ¿No se habrá ido a hacer ya el fuego temprano? Porque está desaparecido, parece NASA. ¿Dónde lo tenés escuchado, Sandro? Ya mañana, creo que mañana es el cumpleaños de Sandro, ¿no? Ya estamos festejándolo, hace como una semana que arrancó el festejo, imagínate lo que va a ser. Bien de festejo gitano, como Sandro. El hombre gitano, el hombre. Y se mece la cintura, no, mañana. Creo que NASA fue a comprar la leña, Damián. Quédate tranquilo que ya va a aparecer. Hoy le traje algo. NASA, hoy te traje algo para vos. Lo vas a escuchar. No sé si lo has escuchado. Como fanático, pienso que sí. Sin el pájaro, los vampiros cantando. Ya lo vas a escuchar. Ahora en el rock y el pop del Río de la Plata lo vamos a escuchar. Atento, Delfa, Delfa. Baja un poquito el volumen que los vecinos de algunos están durmiendo todavía. Año 1970. Una joyita es esto, ¿eh? Los muchachos de mi barrio. ¿Serán así los muchachos de mi barrio? Los míos sí, ¿eh? Palito Ortega. Escuchá, Delfa.

0: Y seguimos nosotros disfrutando de más recuerdos. Año 1967, estimada Serranita, aprovechá, Adrián. 1967, escuchá.
1: ¿Quién es este ejemplar?
2: Muchacho, mamá, muchacho.

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1: Tenía un loro que, por supuesto, se llamaba Sandro y le había enseñado a cantar Te quiero, quiero, amor, no sabes cómo lo cantaba. No, no te puedo creer. Sí, te creo, Serrana, ¿eh? Saludo, vamos a saludar a un ex compañero tuyo, Serrana, ¿eh? Y de Oscar, ¿eh? Le dicen el popular pescado los atrevidos, ¿eh? A Lady Castro, un abrazo grande, ¿eh? No sé por qué le dicen pescado los atrevidos. Un abrazo grande ahí para todos los compañeros del trabajo, ¿eh?
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1: Vamos a la pausa. Enseguida venimos con el Rock y el Papo de Río de la Plata. Che, ¿cómo le van a decir Papá Noel al Oscar? ¿Eh? Un abrazo grande a Oscar Morales. No sé, a esta hora debe estar durmiendo, pero bueno. ¿Cómo le van a decir Papá Noel? Dice que anda con una barba blanca ahora. Bueno, un abrazo grande entonces. No se han atrevido, ex compañeros de Oscar, ¿eh? Respeten la jerarquía. Abrazo, si estás escuchando, Oscar, un abrazo grande. Ya me dijeron que está cada vez peor. En dos colores está, amarillo y negro. Me dice que anda con... Oh. En la década de los 90, en mi etapa ahí en Difusora, en el Club de Amigos de Madrugada 56, lo tuve que fumar todo el quinquenio. ¡Wow! ¡Mamita, querido!
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1: Abrazo, Oscar. Qué lindo recuerdo, ¿eh? Una época muy linda que tuvimos disfrutando todas las madrugadas en el Club de Amigos de Madrugada 56, ¿eh? Con Oscar Morales. Un abrazo, Oscarcito, querido. Los atrevidos tuyos, tu ex compañero, dicen Papá Noel, no sé por qué. Yo hace tiempo que no lo veo a Oscar, pero... por la descripción que me dieron, ya calculo por qué es. El saludo de Serrana para todos ustedes, gurises. Y no se han atrevido con él, Edison también, con el pescado. Anda con ganas de agarrar la punta el fin de semana. No sé, vamos a ver si la lluvia lo permite, ¿no, Edison? Pausa y enseguida venimos con más recuerdos.
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0: Bien. Un abrazo, maestro Néstor. Che, arreglale el extractor, Luciano. Comprale uno nuevo, eso, que no hagan ruido. Si no, no va a ir. Ya me dijo que no va a ir más los sábados porque él le gusta escuchar el programa tranquilo. Y se emocionan esto, se le caen los lagrimones, canta, lo disfruta, como todos ustedes, ¿verdad? Ale, ¿sale humo hoy? ¿Sale? Ojo que hay un poquito de viento, Ale, querido, Hay mucha hoja seca por ahí, No me vayas a hacer un incendio de tanto fuego que vas a hacer. Parece que hoy se disfruta el último humo de las vacaciones, Y las ensaladas de Luján. Ah, ¿Luján se llama la compañera? Luján, entre vos y yo, qué aguante, qué aguante. Bueno, ahora sí se vienen los ñoquis, se viene el próximo 29, ya estamos ahí, Ya estamos ahí. Hoy parece que... Sí. Yo pensé que la ensalada iban a hacer los ñoquis de Carlito, pero se ve que no. Bueno, un abrazo grande.
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0: Ale, querido, un abrazo grande. Un abrazo grande también para Luján. Las ensaladas de Luján. Suena lindo eso, ¿no? Abrazo grande, Ale, querido. Ya se nos termina lo bueno, se nos terminan las vacaciones, Ale, querido. ¿Qué vas a hacer, Un abrazo grande, Carlitos. Para vos también, ahí en Fray Ventos. Otro Carlitos es este, Un abrazo grande, Jimmy. Se escucha perfecto acá en Fray Ventos. Ahora por aire, Pablo Bruno. Gracias, Carlitos, que siempre nos escuchaba por internet. Bueno, yo pensé que estabas allá en Nuevo Berrín. Bueno, va y viene el hombre, Un abrazo grande, Carlitos. Y a Carlitos Ocampo acá decirle que, bueno, vaya preparando algunos kilitos de ñoquis para llevar hoy allá en los Arrayanes. Amparo. La boloñesa es de Amparo, que es espectacular. Bueno, todos estos productos usted los puede adquirir allí en Bellas Artes. Nah, ¿cómo es decir eso que es puro humo? No. El puro humo es Alejandro Sarau allá en el otro lado. Ese sí es puro humo. Humo, no. Carlitos, no. No se metan con Carlitos. 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Se nos vienen los ñoquis, Los ñoquis del 29 son de Bellas Artes. Pausa y enseguida venimos con más recuerdos. Ah, no se olviden los muchachos que van ahí a León. Saludar a Sandro, Hoy es el cumpleaños de Sandro. ¡Feliz cumpleaños, Sandrito!
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En el cumpleaños de Sandra, ahí con las manitos para arriba, toda la familia, toda la gente. Silvita, mirá, acá está tu galán, tu Luismi.

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Bueno, hoy tenemos la final, ¿eh? Hoy juega Esparta, hoy juega la Amarilla, ¿eh? Contra Praga, el cuadrangular que usted lo puede ver a través de CB10 y lo puede escuchar a través de la radio. Neno, vamos arriba, neno. 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No sé por qué, creo que este tema... Un abrazo grande para Miguelito. Miguel, ¿no lo cantaste vos en el Domingo de la Juventud este tema? No sé, tengo esa vaga idea. Es un temazo, ¿eh? Todos lo conocemos a él por Gavilán y Paloma, pero este tema fue furor, ¿eh? O tú o nada, Pablo Abraira.

Qué temazo, por favor. Creo que lo hizo Miguel este tema. Miguelito, ¿estás en el taxi por ahí? Le mando un abrazo grande. María, ya pasamos, Sandro, pasamos unos temas de Sandro hoy. No sabes, los que nos escuchan temprano hoy se regocijaron con temas de la primera etapa de Sandro, ¿eh? Ah, no sabe cómo revolearon, María, hoy. Ah, no sabe. Serrana se cansó de tanto revolear. Ya se viene preparando, me dijo Serrana. Un abrazo grande para Kike ahí en el barrio 33 Orientales, para toda la familia, ¿eh? ¿Cómo están esas granadas, Eduardito? Ojo con el abuelo, ¿eh? Él hace sus travesuras por culpa de los demás, ¿eh? 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Pablo Abraira. O tú o nada. El mismo que popularizó esta canción, que fue... Bah.

Un abrazo grande para todos los amigos que de alguna manera nos llevan y nos traen a los distintos choferes de los buses que a través de las agencias que viajan permanentemente van sintonizando la radio. Les mandamos un abrazo grande. Ahora me estaba diciendo, tengo dos amigos que van, el amigo Luis, que va rumbo a la capital, escuchando por internet, un abrazo grande. Anaí, que también viajando, escuchando el programa, un abrazo grande. El saludo también, porque me olvidé en la mañana de hoy, saludé a Luis, no lo saludé a los demás, a los, bueno, los tacheros, remiseros, a la gente de Chevel, a los paleros, a los graneros, a los amigos que llevan y traen el ganado, también a todos ellos, base al saludo, que siempre nos llevan y nos traen en sus vehículos, nos pasean por todo el Uruguay. Me diste de comer sobre tu palma. Las chicas de la panadería están impacientes porque hoy les prometí que les iba a hacer pasar una canción que ellas quieren cantar. Servidor. El trío Pimpestela. Un abrazo grande, chicas. A ver si les gusta este tema. A ver cómo lo interpretan. Después me pasa la grabación.

Aquí estábamos con Pimpinela. ¿Cómo estuvo ese coro, Fabián? ¿Vos sabés que este tema, que se llama Esa chica y yo, la base del tema tiene una base muy parecida a un tema de un grupo nuestro? Rock, rock, rock de la calle, rock. ¿Lo recuerdan? Rock, rock, rock. Amigo, ¿no le habrá copiado esta base a usted? No lo voy a pasar para no quemarlo, pero... Pimpinela, Esa chica y yo. Un abrazo grande. Mirá que en Los Arrayanes no solamente vive Alejandro, ¿eh? Este viene de cada tanto, me dice. Sí, sí, cada tanto prende algún humo. Es para los mosquitos nada más. Es para los mosquitos. No, usted no se vaya a pensar que hay algo en la parrilla, ¿no? No hay nada en la parrilla, ¿eh? Es puro humo nada más. A pura ensaladas de Luján. Luján, un aguante bárbaro, la verdad, con ese muchacho, ¿eh? Mamita querida. Un abrazo grande. Oye, la promesa es de Carlitos que lleva los ñoqui, Alejandro, ¿eh? Porque lo demás no hay nada, me dice, si no, no es changa, ¿eh? Hay que llenar esa pancita, ¿eh? Se nos viene el 29, se nos vienen los ñoquis de Bellas Artes. 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Alaska y Dinarama, ¿se acuerdan de este tema? Mi novio es un zombie. Luján. Luján, ¿el que tenés al lado tuyo es un zombie o no? ¿O es un holograma?

Mi novio es un zombie. Alaska y Dinarama. Les recuerdo que hoy juega la selección en su 14, los dirigidos por Aldo Cabrera, ante San José, en una nueva instancia del torneo de OFI. Y hay el 2x1, aproveche el 2x1, vaya, acompañe a los gurises, acompañe a los sub-14, que están haciendo sus primeras armas en cancha grande, y es lindo que lo acompañe la gente. Hoy, nuestra selección enfrenta ante San José. El próximo fin de semana la revancha será ya en San José. El próximo fin de semana la revancha será ya en San José. Alaska y Dinarama.

La Unión, Alaska, Dinarama, La Unión, Lobo Hombre en París. Gaby, un abrazo grande. Te lo voy a mandar a Jorgito por ahí, para los Arrayanes también. Cecilia quiere escuchar a Mario Echeverría. Las otras chicas quieren escuchar a los Iracundos, igual que Gustavo allá en el este del país. Y una de María Marta Serralima para las chicas que están románticas en la mañana de hoy. Ya me imagino también las chicas de la panadería acá cerquita de la radio también que quieran escuchar a... Ya me imagino hasta cuál es el tema, Pero vamos con Marito Echeverría. Nos vamos a la pausa. Ya venimos con lo mejor del rock y del pop del Río de la Plata.

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0: Mientras NASA le arrima unas brasas a la parrilla. En el cumpleaños de Sandro. Tan temprano, pero bueno, pasó toda la madrugada buscando la leña seca, para agarrar el fuego. Le costó una enormidad, ¿no? Ahí en los Arrayanes tenemos unas piñas ahí, le pedimos a Alejandro, agarra enseguida NASA, Ya que no va a hacer nada la parrilla Alejandro hoy. Hoy solamente ñoquis, con la boloñesa de Amparo, ahí en los Arrayanes. Me quedé con las ensaladas de Luján, no sé. ¿Para qué ensaladas si vamos a hacer ñoqui? ¿Cómo va a ser? Dijo Mosquito. NASA, querido, ahí estaban los vampiros. La changa, año 1992. Prácticamente un año después de la creación de Vilma Palma. En este caso solamente los vampiros haciendo esta versión muy bailada, Ahí después podés enganchar con el símbolo, podés irte a los 80 con Opus, tenés formas ahí, ¿no? Para ir mezclando, ¿no? Digo. Abrazo, Ítalo, ahí en Dolores. ¿Cómo está el amigo? Ahí en la carnicería, ¿está bien hoy? Ya se hizo fanático también del programa, gracias a Ítalo que lo convenció, ¿no? Ahí estábamos entonces con los vampiros. Pachanga, año 1992, esta versión mix. Antes Miguel Mateos, es tan fácil romper un corazón en la capillera. Leti, allá en el barrio de la Capilla San Juan, al mango con el equipo. Baja un poquito que te van a denunciar los vecinos, Capi. Hablando de capillero, saludo para Gustavo. Gustavo, después de la pausa viene algo que te va a gustar muchísimo. Otro capillero que anda por allá. Lore, un abrazo grande también. Nuestra colega, escuchando por allí también, disfrutando de la buena música. Más tinto se vino la pachanga. ¿Cómo dice NASA? Esta noche en el cumpleaños de Sandro, NASA. Pásame más tinto, le voy a decir al concuñado. Pachanga, sí, pachanga, te van a dar a vos, NASA.
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Qué lindo. Los Ángeles Negros, amor por ti. Un abrazo grande, Danielito Maneiro y toda la barra. Estamos en el puestín. Atento, Nero, por si no escuchaste hoy temprano, tenés que llevar el gorrito de la amarilla, ¿eh? Hoy a las 21:45, la final del cuadrangular ahí en el Praga, en el Mundialista Alberto de la Santa, reeditando aquellos viejos partidos. ¿Cómo no recordar aquellos partidos impresionantes entre la amarilla, la querida amarilla, y la celeste de Praga, con el Poroto Morales de un lado, con Carlito Salvo del otro, del mismo lado también, y del otro lado el Ratón Merino, Iván Goró, el Indio, no el Indio Frontal, no, no, el Indio Corneli, entre otros. Por supuesto, estaban Martínez también, estaba la barra, esos enfrentamientos bárbaros. Y Marque ahí al costado, y Neno también, Neno era otro de los que iba, era la mascota Neno en esa época, Bueno, hoy, Neno, 21:45, si no podés ir hasta el Praga, lo ves por CB10 o lo escuchás por la radio, la final del cuadrangular entre Esparta y Praga a través de CB10, la imagen del básquetbol. Y mañana directamente desde el Moranti, si el tiempo y las lluvias lo permiten. Está rarísimo el tiempo. Hoy arrancamos a las 5 de la mañana, 5 y algo. Cuando llegamos aquí a la radio había 18 grados. No, había 17 grados 4 décimas. A las 6 de la mañana, cuando cambió Romero el pronóstico, había 17 grados, 18 grados 8 décimas. Y ahora tenemos 17.3. Capaz que mañana no se da la lluvia, ¿no? ¿Qué dice usted, Romerito? ¿Habrá o no lluvia mañana? Si el tiempo lo permite, 15 horas la previa, a las 15:30 el partido entre Juventud Soriano y Bristol, uno de los grandes partidos de la jornada de mañana y el partido del campeonato, El Puestín tiene estas ofertas de viernes a viernes. 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José Vélez. ¿Se acuerdan del Val de las Mariposas?

Un abrazo grande, Gustavo, querido. Acá rumbo a las termas, Pablo, escuchando la radio. Y se escucha clarito, ¿eh? Bueno, avísame hasta dónde la escuchás, ¿eh? Sé que hasta Tres Bocas llegamos, por lo menos lo dijo Alberto Paimar Cabrera anoche, ¿eh? Ahí estábamos con Humberto Topsi. Este disco, si bien es cierto, el tema que vamos a compartir ahora es del año 78, la versión en español. Fue de un disco donde hubo una mezcla de temas en español y temas en italiano. Para aquellos amantes del vinilo, un disco totalmente blanco con la foto, con la cara de Humberto Topsi. Y estaban, entre otros temas, este. Tú. Estaba el tema Claridad, ¿eh? La versión, estaba la versión en español y la versión en italiano. Yo Caminaré era otro de los temas también, muy conocidos en la década de los 80 de Humberto Topsi. Pero el más famoso, sin duda, fue este. Que después Laura Branigan, en el año 82, lo convertiría en un éxito mundial.

Canta la capillera allá en la capilla San Juan. Hoy le puso carga a los auriculares. Usalos con piola, Leti. Un saludo grande a María del Carmen, que nos escucha todas las mañanas. Me olvidé del nombre, María del Carmen. ¿Viste que yo te dije que me iba a olvidar? El saludo también para Graciela, que sé que nos escucha todas las mañanas. Que no es mi mamá. Mi mamá se llama Graciela también. Pero esta es otra Graciela. Es teacher, además. Dice que le encanta el programa. Bueno, un abrazo grande, Gracielita. Ya viene la segunda parte de Retro Hit para que puedas disfrutar en tu idioma predilecto. Un abrazo grande para María, que está meta, limpieza y bailando estas canciones. ¿Quieres seguir bailando, María? Leti, vos también. María del Carmen, mirá, escuchá. Sí, esto sí se va. Vale, vamos, vamos, vamos, vamos, vamos arriba.

Estamos Clementina, 5 añitos Clementina bailando Rafaela Carrá. Un saludo grande a Gracielita Osores, la tía de nuestro compañero acá de tareas, Alvarito. Te lo estamos cuidando, Graciela, Alvarito. 2x3 se porta medio mal, pero 2x3 nomás, ¿no? Clementina, que vino a pasear de vacaciones aquí a Mercedes, nos está escuchando. Un saludo grande, Cleme. De Túnel y de Nacional, ¿no? Clementina, Gracielita. Alvarito se porta divino. Doy fe. Le mando un beso. Alvarito es un santo, pero cuando entra a la cancha se transforma. Igual que tu hermano, Gracielita, ¿eh? Que hace tiempo que no lo veo, sé que anda por allá por Maldonado, ya se jubiló. ¿Se acuerdan de este tema? Caliente, caliente, 1981.

0: Un abrazo grande para Mabel allá en Barcelona, Calella, España. A Maru seguramente debe estar trabajando hoy, Mabel, ¿no? Recién se engancha Mabel frente al Mediterráneo. ¡Oh, qué espectacular, eh! Frente al océano. Igual como está Gustavo allá en el este del país también. Gente conectada, escuchando, disfrutando. No solamente aquí en la ciudad de Mercedes, también. Ahora estamos llegando mucho más lejos, ¿eh? Y el saludo grande para todos los amigos que ahora sí nos pueden escuchar por aire y no por internet. Y el abrazo para aquellos que por internet nos siguen escuchando en Barcelona, en Utah, Estados Unidos, en Punta del Este, en Rocha, los amigos de Rocha, me olvidé de saludarlo. Freddy, un abrazo grande. Por allá anda el papá también de Enzo. Le mando un abrazo grande. 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Inmediatamente se lo va a llevar al sitio donde pueden observar el partido de fútbol o de básquetbol. Dice que no hace tanto calor, está mucho más agradable. Está soleado ahí en Calella, España, Barcelona, ¿eh? Un abrazo grande para Amaro también, ¿eh? Buen día, Ítalo, ahí en Dolores. Vamos a la pausa y enseguida venimos con más recuerdos. Me está mandando una foto, Neno, del pariente de Lino, que está a full porque tienen las ofertas de los huevos y no dan abasto. 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

0: Y estábamos con Charly García, antes Hit, La Calle es su lugar. Saludamos a Marita. Un abrazo grande, José Luis. Aldo, un abrazo grande para vos también. Buena jornada. Vamos rápidamente a la pausa y enseguida venimos. ¡Oh! Tenemos que saludar a un colega de Carlito. De la vieja guardia. Otro de la vieja guardia, Carlito. Hombre de que hoy lo vemos repicar todos los sábados ahí en el barrio con la Sansa. Hoy está cumpliendo años Noel Villalba. Bueno, Noel, de Independiente a muerte y de Nacional. Un abrazo grande, Noel. Feliz cumpleaños, Noel. Me imagino lo que va a ser el ensayo hoy de la Sansa, Chico, repique y piano, Meta, meta, meta. Meta con ese repique. Estimado. Yo no me acuerdo si él arrancó en La Moderna o en Curti, en Curti Pasta. No sé si estuvo alguna vez ahí con el Bolita Fune, el amigo Villalba. No me acuerdo. Carlito capaz que se acuerda, ¿no? En busca entre colegas. Bueno, un abrazo grande, Noel. Feliz cumpleaños, hermano. Que pases muy, pero muy bien. Vamos a la pausa rápidamente y enseguida seguimos con más recuerdos. Uy, hoy traje una onda italiana. Atento, Ítalo. Ítalo. Hoy traje algunos temas italianos que están muy, pero muy buenos. Todo lo que fue la movida que vino de Ibiza ya por los años 90. Fines de los 80, principios de los 90. En un ratito lo escuchamos.
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está en la segunda parte de Retro Hit con música que venía desde Ibiza, desde Italia, desde Europa, que llegaba precisamente a nuestro continente ya por la década de los 80. Bruce y Bongo. Y este ya en versión Maxi Mix. Año 1986, ¿eh? Este tema se usó mucho en una publicidad de aquellos años, ¿eh? De un comercio que ya no está acá en la ciudad de Mercedes. Coto, Ítalo. Saludo también a Marito Rivero. ¿Cómo estará sonando ese equipo, eh?

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Hoy va a estar ahí en primera plana, ahí en el mundialista Alberto de la Santa, ¿eh? 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Nunca lo habían hecho laburar tanta, Neno, ¿eh? ¿Qué decís, Neno? Juancito, querido, no lo hagas laburar mucho al pariente, ¿eh? 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

Un abrazo grande, Majo. Estoy, ¿eh? Siempre te escucho. ¿Cómo no? ¿Y el pescador? Ahora que bajó el río debe andar ahí, ¿no? O está haciendo portones hoy. No, Luis. Luis me dice, pensé que cuando dijiste Send Me Angel iba al tema de Scorpion. Tenés razón. Pero para la gente que no se da cuenta, no tiene nada que ver una cosa con la otra. Esto es una banda australiana, pero aparte no tiene nada que ver el nombre del tema. De ahí la confusión tuya, Luisito. Para déjamelo buscártelo, así te saco de esa. Así te saco de esa confusión tuya. Más o menos son de la misma, desde el mismo tiempo, este tema desde el 89 y Send Me Angel es del año 1990 de la banda Scorpion, pero es un tema lento, ¿no? Es este, mirá. Estás loco, mirá lo que es esto. Y esto es un poema, madre mía. Send Me Angel, la versión de Scorpio, ¿no? Obviamente. Que dista muchísimo de esta que estábamos disfrutando recién.

Hay que hacer un baile, me dice Sabrina. Ya me corto las venas con ese tema. Simplemente le estábamos explicando a Luisito que no tenía nada que ver con él. O sea, coincide el mismo nombre, ¿no? Send Me Angel. Pero este es otro tema, es un tema lento, romántico de Scorpion que fue furor allá por el año 1990. Pero volvamos, estábamos hoy con la banda australiana y este tema, unos años más tarde, la banda australiana lo hizo en el año 1989 y este fue en la versión 1992. Seguramente mi amigo Ítalo lo habrá pasado en más de una oportunidad, ¿eh? En esa época creo que estabas en Planeta, ¿no, Ítalo? O estabas acá en el centro. Cuando el amigo de la franelita, Neno se va a dar cuenta enseguida de quién estoy hablando, lo dejaba pasar música a Ítalo.

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0: Qué lindo. Qué lindo que la gente te llame, te diga, uy, cuántos recuerdos me trae esa canción. Pablo, vos sabés que estaba en tal y tal lado y ahí conocí a mi esposo. No era así, algo así que me contaste, Lucía. Qué lindo, qué lindo. Bueno, gracias por compartir esa historia linda, hermosa, con tu marido. Un abrazo grande. Aparte, él nos escucha todos los sábados. Es oyente de primera línea, igual que Lucía. Lucía en su casa o a veces en el trabajo, y el otro, en su compañero, ¿no es así, Gustavito? Laburando en otro sector allá de la ciudad, disfrutando. Entre ellos escuchan la radio y se conectan, están conectados con la música, porque la música es el leitmotiv de la vida. Lo principal de todo, la música que nos lleva, nos transporta, nos sitúa en los lugares realmente espectaculares. ¿No es así, Alex Arauz? ¿Qué dice usted? ¿Pudo prender el fuego? Porque no se ve nada de acá, desde el centro de la ciudad. Y Carlitos está preocupado. Abrazo, me dijeron que Luján es una piña. Así me dijo Carlito. Pero se equivocó. Es un especialista, Carlito. Así, debe decirlo así, de esa manera que es más fácil. Especialista en las ensaladas. Hace unas ensaladas que son muy, pero muy buenas. No sé para qué una ensalada, para acompañar con ñoqui. No sé, pero bueno. Abrazo grande. Dice, impresionante las frutas y verduras del puestín, Pablo. La verdad que tanto los sábados con la publicidad esta que me hiciste ir hasta ahí. La verdad, la atención es excepcional, excelente la mercadería, y 100% recomendable, me dice María. Un abrazo grande, María. Bueno, gracias. Claro, porque vos, María, vivís para esta zona del centro y te fuiste hasta allá arriba. ¡Oh, qué bueno! Qué bueno que la gente también apoye el comercio local, y sobre todo a esta gente que está laburando muchísimo. 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Vamos a la pausa y enseguida venimos con más recuerdos. 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
9: Se va caminando o va corriendo, no sé cómo va a ir Alex Arauz ahí en Los Arrayanes, y va con mucha sed, Carlitos, el dato que me dio. 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Minutos finales de Retrohit Fondness. Nos situamos en la década de los 70. Y enganchamos un poquito para ustedes, nos venimos a la pista

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Boys do find love. Música de Robin Gill. Ya que sí, en la recta final.

Lo hemos paseado por distintas épocas. Tuvimos de los 60, de los 70, de los 80, los 90, fines de los 90. Y estamos con esta década impresionante de los 80 con Roger Hudson. ¡Qué mazo este! You make me love you. Temazo, temazo por donde se lo mire. Karina, buen día, feliz sábado. Acá estamos de cumple. ¿El jefe? Ah, hoy es el cumple del jefe. Sí, tenés razón, Karina. Feliz día para él. La picada, no quedó nada de la picada. Sí, ya me imagino, con el NASA ahí cerca, nada, Y una foto con el NASA llegando con la leña. Llegó tarde, Así que estamos invitados esta noche al cumpleaños de Sandro. ¡Sandrito! Yo no sé qué vamos a hacer con tantas invitaciones. Me quieren hacer redondo, mi... Él nos arrayane al mediodía. En la noche con Sandrito, bueno, va. Década de los 80. ¿Qué temazo viste, Madonna. Good Doctor. ¿Qué temazo viste, por favor?

ahora sí nos vamos, ¿eh? Un abrazo grande, Danielito y toda la barra, ¿eh? Y más o menos ahí cumplimos un poquito, ¿eh? Los hicimos bailar, los hicimos emocionar, los hicimos retroceder en el tiempo, en ese túnel tan fantástico y tan especial que tenemos por suerte los seres humanos de situarnos a través de un tema musical en ese año, en ese mes. En momentos lindos o momentos de los otros, pero que por lo menos nos hizo viajar a ese lugar. Y cuando quisimos acordar ya se nos fue volando la mañana. Gracias, ¿eh? Gracias por estar. Gracias a la música por darnos el placer de juntarnos sábado a sábado en este fogón imaginario que es Retrohead. No se vayan, ya viene Pasión por el Deporte con Julio Enrique Izaguirre.

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0: ¿Qué tal? ¿Cómo les va? Un placer, teleaudiencia, reencontrarnos en vivo. Y miren en qué lugar. ¿Cómo te va, Bruno, Federico? ¿Todo
1: Hola,
0: bien?
1: ¿cómo andamos, Mojito? Bueno, un placer enorme otra vez de invitado aquí en tu programa. El placer de saludar a toda la gente de Mercedes. Bueno, estamos acá.
0: De los elefantes,
1: Exactamente.
0: en la cancha de Colón. La temperatura está alta hoy, la
1: Hoy
0: temperatura
1: hace calor.
0: está 26 grados arriba,
1: Sí,
0: arriba de
1: por
0: 26
1: ahí.
0: grados. Está muy similar a la ciudad de Mercedes, la temperatura que hoy en lo que es la República Oriental del Uruguay. Está bastante elevada la temperatura. Hay anuncios que se van a registrar precipitaciones también para la jornada de mañana.
1: Ojo que hay alerta ya
0: Hay alerta
1: para
0: para.
1: aquel lado litoral.
0: Sí. Bueno, y gestiones que hemos hecho ayer a la tarde, rápidas, todos movimientos rápidos, y llegamos a dar la gentileza de Daniel el Zorro Solari, que aprovecho y lo saludamos, con el gerente de acá del cementerio de los elefantes. Y bueno, se dio totalmente que viniéramos a las 11 de la mañana. A las 11 estábamos acá. Entren, recorran, visiten. Es todo de ustedes el cementerio de elefantes. Y acá estamos solitos los dos.
1: Está de Brigadier, Estanislao López. Estanislao López, bueno, fue como el Urquiza, el Artigas de la zona. Realmente hermoso estadio. Estamos cerquita acá de las cabinas, la tribuna. Realmente la
0: ¿Y
1: gentileza del club, tremendo.
0: qué le recuerda a ese arco que está atrás?
1: Y bueno, acá es como fuera a los locales en Copa América
0: Ahí fue
1: 2011.
0: cuando el partido del penal, el Pelado Cáceres.
1: Sí, hay un relator chileno que lo llegué a conocer. Estuvimos en los Juegos Panamericanos Santiago 2023. Y dice: Martín Cáceres, Martín Cáceres.
0: Ah,
1: Dice:
0: sí.
1: Sí, los uruguayos son los mismos de siempre. Dice:
0: Sí,
1: Son los uruguayos.
0: totalmente.
1: Y ahora son los uruguayos que están compitiendo en los Juegos.
0: Sí, bueno, y justamente el programa de hoy te invité, como el sábado pasado, para repasar un poco. Bueno, ya terminaron, los juegos han terminado.
1: Prácticamente sí, están disputando los
0: Sí,
1: últimos encuentros.
0: el handball.
1: Y vamos por el bronce en waterpolo, están jugando también los chicos.
0: ¿En dónde está?
1: En
0: En
1: Rosario,
0: Rosario,
1: ahí en
0: bueno.
1: el natatorio.
0: Contar un poquito, nosotros no hemos movilizado. Rafaela, hay 90 kilómetros que nos separan, 180 nos separan desde
1: De
0: Rosario.
1: Rosario.
0: En tres oportunidades viajamos a Rosario para estar con Camila Navidad, con los deportistas uruguayos que han participado en estos juegos. Muchos ya han regresado.
1: Sí, sin duda, si algunos ya han recibido como bombo y platillo en Paysandú, Mercedes y otros lugares de la ciudad del interior, la verdad hermoso, y ver la cantidad de medallas que tenemos en el histórico, Julio.
0: Sí, ¿cuántas medallas? Contame.
1: Uf, 53, y vamos por las 54 ahora
0: Sí,
1: con el
0: sí.
1: waterpolo, los chicos que la...
0: Desde el 90,
1: 80 y pico,
0: 86,
1: casi 40 años
0: casi desde el 96 que Uruguay no consigue tantas presiones.

0: como siempre, toda la gestión también de Facundo Castro, allí de jefe de prensa del Comité Uruguayo, que siempre nos han facilitado muchas cosas aquí en Santa Fe. Hemos estado Rafael, hemos estado Rosario, como dice Julio, y bueno, realmente hay un orgullo estar acá y presenciar todos los juegos, realmente es tremendo.
1: Bueno, en algunas oportunidades tuvimos el momento de la gloria, de la alegría de compartir la medalla. Tuvimos también el momento de la tristeza en Rafaela cuando le pasó a la ciclista, a la sanducera. Estuvimos, bueno, no, estuvimos acompañándola a Camila Navidad y Sofía Vicente, pero no el día que llegan a la final y se quedan con la medalla de plata, porque ya la habíamos acompañado en dos oportunidades.
0: Sí, sí, en dos partidos.
1: En el partido de debut con Argentina y en el siguiente partido frente a Bolivia, estuvimos allí en el gimnasio en el trinquete de gimnasio.
0: Gimnasio de Esgrima de Rosario.
1: De Rosario, exactamente.
0: Hermoso club, hermosa instalación, más de tres pisos, uno de los estadios.
1: Sí. Creo que hay a corregir, pero yo creo que se despesa. Yo resalto los voluntarios, son piezas fundamentales. Me lo decía el director de Rodrigo Eul, dice, lo fundamental son voluntarios. ¿Y qué genera el voluntario? Esa, necesito corriente que no tengo, te solucionan. Quiero ir a tal lado, te lo solucionan. Ese es el voluntario que se integró muchísima gente.
0: Sí, sí, mucha gente desde la misma municipalidad, de diferentes intendencias acá de Santa Fe, de Rosario y de Rafaela, pero otros no, otros están por fuera, otros tratan de hacer diferentes cosas, están en la parte médica, están en la parte de atención al espectador, otros están en la atención y hidratación a los deportistas, otros están en la parte técnica de deportistas también, así que bueno, realmente algo que está dentro de todo bien organizado, hay cosas que se pulieron ahí sobre la marcha, pero después es realmente excelente.
1: Sí, totalmente. Y bueno, quiero comentarle un poquito lo del ciclismo, ¿no? Lo del ciclismo que fue algo triste, doloroso para las deportistas. Yo considero, mirando y repasando después, yo creo que hay una salida, pero muy pequeña, de Luciana Winans, por la parte de abajo, que pierde la línea, y es motivo de la descalificación. Pero también hay que repasar lo que pasó en la carrera, cuántas cosas pasaron en la carrera y no se tomaron, no se midieron con la misma vara.
0: Sí, sí, demasiado fino contra Uruguay siempre, contra Uruguay. ¿Sí? Le duele que le esté yendo muy bien al equipo uruguayo, pero bueno, varios empujones hubo en toda la carrera.
1: Sí, empujones, caídas que no salían en el lugar que tenían que salir, Colombia salió cuando quiso, cuando tuvo la caída. Y bueno, no solo a Uruguay, porque también a Chile lo despojó de finanzas de oro.
0: En Chile fue una cosa tremenda lo que se habló.
1: Claro, porque las chilenas dieron la vuelta con la bandera y en el tablero decían que eran las medallas de oro. Y está la imagen cuando cambia, en 5 minutos cambia el tablero y era sorpresa para Luciana, para Paola, delegación uruguaya. ¿Qué va a pasar? ¿Estar segunda a quedar cuarta? Y bueno, y te podés imaginar Chile también. Yo le decía a Fernando Bucha ayer conversando, tuvimos una charla con él, vamos a compartir en la edición central del informativo, que la organización debería esperar, bueno, ¿hay protestas? No, bueno, lance el placar, porque la ilusión, bueno, lo estás viendo, segundo, Luciana y Paola, y de un saque pasas a un cuarto lugar, de tener una medalla en la mano, pasas a no tener nada. Sí, me parece que ahí debía de esperar la organización, bueno, esperá un poquito, hay una... Porque de la protesta se sabía. Nosotros estábamos en la tribuna, les contamos, nosotros estábamos con Fede en la tribuna, el velódromo de Invencible de Rafaela. Cuando termina, que miramos el tanteador, ¿te acuerdas? El placar decía tercer Uruguay.
0: Tercer Uruguay, y después decía segundo, y después sale.
1: Bueno, después pasó a segundo. Pero cuando nosotros vamos a descender, que le decimos a un argentino, Uruguay nomás, dice, mirá que hay una protesta, va a haber una protesta, o sea que... Ya se sabía que iban a protestar.
0: Lo que pasa es que yo creo que hay dos factores que complicaron mucho. Primero, el no tener a nadie de la federación ahí luchando los puntos.
1: Seguro, tenemos una.
0: Y segundo, gente que no tenía nada que ver a Uruguay. Estaba, pobre presidente, le mandamos un gran saludo a Luis Rodríguez, el presidente del Patín. Estaba ahí como su jefe y dijo, ¿qué vamos a hacer? Si no lo puede hacer Milton y Agustín.
1: Yo creo que la figura para estar ahí me parece que era Milton, pero Milton estaba cumpliendo la función de mecánico.
0: Tendría que haber alguien de la federación.
1: Y un referente. Y Milton, bueno, la bronca era tremenda. Milton no se podía controlar. Yo le decía, porque después nosotros los acompañamos hasta la villa. Milton no se podía controlar y tenía una rabia tremenda. Él consideraba que la eliminación había sido bien, pero por los hechos que habían acontecido, que lo dice en la propia nota, que nosotros la compartimos, Paola, que si vamos a medir los chiquitos, vamos a medir todos los chiquitos. Todos los chiquitos. Todos los chiquitos
0: y después, bueno, otra de las tantos reclamos, las chicas del canotaje. Salida en falso de Colombia, y las cuatro chicas, una de las chicas, Camila Ávila, de

0: dolores.
1: Sí.
0: Y siguieron corriendo igual, las argentinas como que se frenaron, siguieron corriendo. Después, bueno, la postre ahí termina cuarto, pero tendría que haber terminado tercero por la descalificación y de salir en falso, pero bueno. Cosa que siempre es negativo,
1: sí,
0: igual,
1: sí.
0: Es una cosa rara, ¿no?
1: Sí, yo me quedo con la palabra de Agustín Margalef. Dice, lo que pasa es que hace unos años atrás, bien uruguayo, bien uruguaya, potencia con Argentina.
0: Total es medio y más allá de la va a conseguir en cuatro. Digamos a un oro de... también estaba antes
1: sí, total. Bueno, muy orgulloso toda la delegación uruguaya.
0: Bueno, Débora Rodríguez, Paso del Oro, que estaban
1: la vimos toda la carrera. ¿Qué carrera se mandó Débora? Porque eran 800 metros, espiculó los últimos 200 sobre los últimos.
0: Mira, estamos dándole ahí todavía, porque hoy es la ceremonia de la hace nada, estamos escuchando.
1: Sí, Cacho está probando el sonido, chiquilines. Cacho Deicas, estás probando sonido acá, 200, 300 metros
0: de sí, por ahí estamos. Más de 5 cuadras, no creo. Todo la parte del centro de alto rendimiento, el CAR, que en el FanFest va a ser más de 30.000 cuadras también.
1: ¿Verdad? Sí, capaz.
0: Y gratuito.
1: Entonces, acá. Era un hombre que de donde él barrio reza pasa lo mismo.
0: A pesar de que
1: sí
0: y hace lo que puede y bueno, aquel problema que tuvo con su banda, ¿no?
1: Porque los santafesinos son muy cumbieros, ¿no? Son
0: muy, sí, muy de la cumbia santafesina, bueno. Y bueno, está escuchando todo el lado. Y la canción de la Sole también, la de los juegos de Latre Sur, que fue el himno de los juegos. Y realmente un éxito. Claro.
1: Sí. Está mal. Cerrando. Veo en Rafaela que no sé hasta dónde está tan
0: acá en Santa Fe lo que hay es una zona muy productiva que es Rafaela, que es una zona muy lechera.
1: Sí.
0: Está Rosario, Puerto Rosario, que mucha gente pasa por ahí, y Santa Fe lo suyo tiene mucha no vamos a decir donde vivimos ayer, pero
1: sí, no
0: vamos a visitar unos barcitos.
1: Sí, anoche fue día de
0: cuando Relax, Guamigral.
1: Sí. Los amigos chicos.
0: Toto y Seba, le mando un saludo.
1: Ya, tremendo. Bueno, fue el peruano que estaba jugando.
0: Otro periodista.
1: Sí, el fotógrafo de una empresa importante, de una marca.
0: De marca de ropa.
1: De ropa importante, bueno, pero ayer en la tarde ya debía regresar, ya la actividad del que él tenía que cumplir, porque vino específicamente a cumplir.
0: Sí, tres o cuatro deportes, sí, el skate, el squash, el atletismo y alguna más.
1: Y muchos deportes, Fede, que Uruguay no participa.
0: No participó en el softball, por ejemplo. Hay una comunidad en Montevideo de extranjeros y uruguayos que están, esto es primicia, no te lo había dicho, los chicos para el 2030 quieren estar en softball, como deporte así, que Uruguay lo pueda tener, se quieren hacer una federación, están tratando de hacer el softball, es como el béisbol, pero se lanza de abajo
1: la
0: pelota. Y el squash que desapareció de Uruguay hace muchos años.
1: ¿Y qué? Lo que lo hemos conversado. En la de bronce.
0: Yo creo que fue lo más emocionante. Por el contexto que yo más o menos sigo un poco el hockey. Algo inesperado, realmente. No
1: Brasil con un potencial tremendo. un apoyo económico tremendo. Acá, Genaro Bentancur, días antes, estaba entrenando en la Plaza de Deportes de Cardona, se sumó unos días para venir a estar acá concentrado y jugar. Entonces, y bueno, ahí, ¿a dónde está el límite del deportista uruguayo?
0: Tomás López, obviamente, que una de las figuras del equipo, que es de Paysandú también, siempre tienen que jugar en Entre Ríos porque no hay campeonato uruguayo de hockey masculino en Uruguay, y se logra una medalla de bronce histórica.
1: Falta primera vez. Lo que falta en Uruguay es la competencia más fuerte en más la disciplina. Sí. Claro, y que sea fuerte, competitiva realmente. Yo recuerdo que en algún momento hablé con Marcelo Trigo. Nosotros dice Marcelo, tenemos que salir a Argentina, a Brasil, a buscar nivel, porque acá no encontramos nivel. Sabemos que el domingo vamos a enfrentarnos a Fede, ya sabemos que le vamos a ganar, que Fede puede mejorar un poquito, pero no mucho de lo que es el habitual. Entonces hay que salir a buscar la competencia, la alta competencia afuera. Y la vienen buscando muchos.
0: Y la gran parte de las medallas de oro salen de ahí.
1: Es Catrafe está en España.
0: Catrafe en España, Soca también. En Brasil estuvieron los chicos del Remo en su momento. Sí, están en Europa, bueno, Felipe, bueno, todo, casi todos están afuera. A excepción de Martín Soca, lo que por un tema estudio familiar está, obviamente está en Montevideo. Es algo realmente milagroso. Muchos otros también han venido del amateurismo, pero hay otros que se están entrenando afuera.
1: Sí, y ayer una gran victoria, una gran medalla de oro para Matías Otero.
0: Sin duda, él es olímpico y está entrenando en España. Ahí el Soca, la comunidad de Galicia.
1: De principio a fin, salió fuerte, la remada fuerte. Bueno, se le vino el bote de brasileño, ¿no? Pero pudo sostener, aguantar el y bueno, y la alegría compartida cuando te ves ahí que Uruguay es medalla.
0: Y después lo de la salteña Milic en canotaje, 17 años, tiene un futuro enorme, salió segundo. Sí, esto es realmente impresionante con 17 años.
1: Usted es medio mercenario también, ¿no?
0: Y bueno, sí, siete años viví en Mercedes. Así
1: que, 7 años viví en Mercedes.
0: Sí, hasta los 7, después me fui a Paysandú. Soy más sanducero que mercedario.
1: Pero... Claro, hay muchos que son.
0: Pero sí, mucha gente, familia.
1: Hay muchas familias en Mercedes. ¿Usted se acuerda su zona que vivía en Don Bosco y la
0: Vallega? Sí, ahí sí, está la zona ahí.
1: Don Bosco y la Vallega.
0: La que algún veterano se ha acordado de los talleres Bruno, bueno.
1: En esa zona. Éramos
0: todos parientes.
1: Bueno, te radicaste en Paysandú. Sí, pero sí. ¿Hiciste algún deporte también en Mercedes?
0: Sí, el básquet, y después, bueno, siempre fue básquet en Paysandú y otro deporte también. Estábamos y otras cosas, pero bueno, siempre el recuerdo, obviamente, de la ciudad.
1: Y algunas amistades me imagino que tendrás en Mercedes.
0: Sí, sin dudas. A la familia Morales le mandamos un saludo a la gente de Praga.
1: Ariel Morales,
0: gran porque, claro, su señora, mi madrina. Así que bueno, saludos por eso.
1: Ya que habló de, vamos haciendo un salpicón en la conversación, ya que habló de Ariel Morales, me viene a la mente el recuerdo de haber jugado en Olimpia, la primera medalla de oro llegó una chica que de
0: exacto, hablando, sí, está un poco rodada. Angelina Solari. De las pocas medallas que hubo en Rosario, ¿sí? Y justamente de oro,
1: bueno, de oro, 18 años.
0: Tremendo, realmente la
1: verdad. Y después, y yo fui a ver, yo el día que ella gana, que fue el día domingo, creo, el domingo, el día que se iniciaron los juegos.
0: Sí.
1: Ella gana la medalla de oro. Y yo viajo a Rosario el lunes. Al otro día viajo para conocerla. Tú me dijiste, mirá que va a participar en 50 mariposas y tiene chance. Es una competición.
0: Llegó la final, pero.
1: No, pero fue interesante. Y ella quedó en el séptimo lugar, ¿viste? Que bueno, todos los que nada saben.
0: Un segundo,
1: es el toquecito final, ese para. En el toquecito
0: sí,
1: final.
0: Una explosión.
1: Quedó en el séptimo lugar. Pero maravillosa.
0: Claro, actuación. Tremendo lo que ha sido Uruguay en todos los deportes, realmente.
1: Y hay algunos que nos vimos, ¿no?
0: Sí, juegos electrónicos también que nosotros. Yo no entiendo, realmente. Me gustan los juegos electrónicos. Hay Valorant, esas cosas que yo la verdad que no entiendo. Pero nosotros vamos para el deporte físico. Y el deporte del ajedrez también estuvo invitado, el billar,
1: seguro.
0: Que fue medalla en el billar Uruguay.
1: El billar, el cinco quillas se llama ahora.
0: Exacto, cinco quillas, exactamente.
1: Dice que el mingo, tradicionalmente se conocía como el mingo, aquellos casinistas saben, es un poquito más grande que el mingo, no es nadie, la misión más pequeña, los palitos son más altos también.
0: Sí, realmente era un deporte que era.
1: Tanto, ese es el cinco quillas que Uruguay fue invitado. Como deporte invitado el 5 quilla y logró la medalla de plata.
0: Así es, y decir que fue un centro, una especie de biblioteca, un bar que tiene más de 120 años.
1: Sí, hermosísimo lugar.
0: Una biblioteca de la ciudad, básicamente.
1: Sí, una ciudad muy grande. Convengamos que Santa Fe es una ciudad muy grande.
0: Centro Español se llamaba.
1: Una ciudad muy grande, muy, muy pintoresca, tiene una costanera. Lo que sí es muy similar a la República Oriental de Uruguay, la zona litoral,
0: exacto,
1: es la temperatura acá.
0: Sí, no. Pasamos de frío, hicimos un día lluvia.
1: Acá hemos tenido frío, lluvia,
0: calor, mucho viento un día también.
1: Mucho viento. Yo creo que pasamos por todos los climas.
0: Que suspendió el canotaje un día.
1: Un día se suspendió porque estaba el lago, ¿cómo es?
0: Sí, en realidad es la costanera este, ahí toda la parte de la laguna Setúbal, que es uno de los afluentes del río Paraná.
1: Sí, es un brazo del río Paraná que está ahí. lugar pintoresco, espectacular.
0: Está hermoso.
1: Recomendable para venir y visitar el puente también que tienen con dos vías para...
0: Por la duda no estamos pagos por Santa Fe.
1: No.
0: Pero
1: no,
0: lo estamos vendiendo bien, Iván.
1: No hay lugar a duda que es un hermoso lugar. Si recién te enganchás, estoy con Federico Bruno Arrece, que es un poquito más acá, Federico, no se me va a ir
0: sí, tan... Sí.
1: Estoy con Federico Bruno, que hemos sido un poco los corresponsales. Como algunos... No, estamos bien acá, estamos en la sombrita. Que han venido a cubrir para el Uruguay del Comité Olímpico, vino
0: sí,
1: Canal
0: sí. Vino Canal Radio YouTube. El Espectador, vino Canal 10 de un papá para varios para Carve. Bueno, en el exterior no deporte.boy.
1: Orientame la antena para
0: allá. La gente de Canal 5 es el único que vino con cámara.
1: No grande, digamos, pero de alta tecnología.
0: Sin duda.
1: Después todo con teléfono, con celular. Acá tuvimos la posibilidad de la empresa que lleva T.
0: RTS. El provincial de donde se emite la.
1: RTS. Le da las. A toda la República Argentina.
0: Bueno, la suerte que hemos tenido acá.
1: Sí. No. De casualidad.
0: Cosas que no han pasado.
1: Sí, de casualidad lo conocimos a una persona que él había hecho contacto y él era el encargado un poco de.
0: Nada más y nada menos que el jefe de prensa de los juegos.
1: De los juegos.
0: Que nosotros veníamos preguntándole cosas hace meses para ver la organización
1: y fuimos
0: y la logística.
1: Argentina a todos lados.
0: Y después, bueno,
1: afuera. A la gente que aprovechó ese día a los que gustan. Y por eso, por ejemplo, empecé a conversar con él. Y dice, no, a mí me mandan sola con un teléfono nomás.
0: Hoy en día
1: se recibe allá. Todos están.
0: Le contamos a la gente, a mi Julio, waterpolo masculino, no se pudo lograr la medalla. Cayeron con los chicos de Colombia 16-8. Cámbolo directamente no. No, 53 medallas.
1: Bueno, ahora con una especial de pasión por el deporte, en un ratito nomás se llegó bien, estuvimos escuchando el
0: nuevo campeón.
1: La derrota sufrida el año anterior en el torneo de la OGL se ha.
0: Sí, sí. ¿No? Bueno, de la selección cubana.
1: Sí, sí, sí. Trajo. Sí. Y después los traído, bueno. Desgraciadamente de Río Negro.
0: De hecho, el vicepresidente de España de una el lío que hay con los también salto.
1: Qué honor estar en este hermosísimo estadio de un equipo de Colón que está jugando en segunda división, pero que tiene títulos a nivel. Sí. Chorro Burián, que es un especie de ídolo acá en Santa Fe.
0: Esta tenga que hoy está en primera. Sí.
1: Está en la otra punta de la ciudad. Que también, bueno, hoy ese equipo está en primera. Una lástima porque este trajín de los días que. Tuvimos que hacer muchas actividades, que viajar por un lado para otro, nos impidió el gran movimiento que tiene Santa Fe, colapsado los hoteles.
0: Sí, no, era imposible.
1: Era imposible, entonces, en primera instancia el partido tuvo que cambiar la mitad. A las 5 de la tarde, cosa que nos hizo imposible.
0: De hecho, que los equipos. Para nada.
1: Sí, sí, sí.
0: Porque está acá enfrente, en el lado entrerriano, y.
1: por los, estos juegos que normalmente hizo que colapsaran. Ya hoy podemos decirle que ya mucha gente ya se ha retirado, mucha gente.
0: Sí, sí, mucha. La villa está casi vacía, básicamente. Quedaron algunos para la ceremonia final. Qué cosa que averiguamos y todavía no hay abanderado. Seguramente en un ratito se van a saber, pero tiene toda la ganar Matías Oro, algunos del atletismo también, como Débora, que puede ser sí. Plata también. No ha, ha sido abanderada Débora Rodríguez, inoxidable, ¿no? Con Emiliano Laza, de los más veteranos.
1: Y bueno, ya que estamos hablando de deportistas, quiero hablar también hacer lo hablamos con Ucha, lo hablé con Rodrigo Ewi, Lautaro no llegó de su preparación con la jabalina, que él debía venir a jugar esto, a participar de estos juegos. Él estuvo entrenando con la jabalina emparchada, como le digo, él la tuve que emparchar un poco para poder prepararme, no se preparó de la mejor manera. Y las dos jabalinas para él ya están. Hablamos que para los próximos juegos, Lautaro va a ser tenido muy en cuenta. Que no fueron muchos, a pesar de que él me decía, yo tocaba las jabalinas, y me decía, si yo hubiese podido entrenar con una de estas, porque acá la organización te da todo.
0: Y déjame decir, Julio, que ayer confirmé con gente del deporte, los medallistas son van a tener una plata. ¿Lo inventó? Anterior a nivel nacional. Y esta gestión que totalmente anterior, me dijo previas a lo que esa plata tiene que estar, son alrededor de típico dólares en la mesa, creo que es la plata y 500 la de bronce. Algo tal igual.
1: Bueno, yo también. Están corriendo los campeonatos nacionales del poder.
0: Sí. ¿Sabes cómo era transmitiendo
1: ya? Sí, sí, está la CX30. No. Para todos aquellos padres que quieran ver. Atenas, ciclismo que está medio caído, ¿sabes? Está medio caído el ciclismo nacional. Y yo considero que hay una categoría, una generación que es 13 y 14, donde se está trabajando más, que donde hay más chicos participando. Debería ser la que tenga más participación, la 15 y 16, que está en un paso ya.
0: Bueno, de ahí salió Paola, de ahí salió Luciana, de ahí salió Sol Mockford, que estuvo en los Juegos Suramericanos Juveniles hace meses.
1: Bueno, sí, vamos a hacer una pausita.
0: Vale.
1: Y nos vamos a mover, vamos a ir a otro lugar, en otro lugar acá, en el Elefante, porque nos han dado toda la... Estamos solos.
0: Tenemos el estadio para nosotros.
1: Para nosotros, el gerente, gracias a Daniel Solari, el gerente deportivo del club, nos dijo, bueno, normalmente y habitualmente acá hay visitas guiadas, los estadios hay visitas guiadas, como hay todos los grandes estadios. Pero la visita, los funcionarios se retiraron a las 11.
0: Y los fines de semana está complicado.
1: Entonces, hablamos por teléfono con él y me dijo, bueno, ustedes entren, recorran, hagan lo que quieran, se cuenta que están en su casa. Lo único que les pido es que no me pisen la cancha.
0: Bueno. Iba a postear unos penales, Julio, pero no me jale.
1: La cancha no la podemos pisar, así que nos podemos movilizar aquí en el cementerio de Elefantes. Y le vuelvo a agradecer a Daniel Solari enormemente, porque fue... Ayer de tarde fue arduo el llamado.
0: Pieza fundamental para
1: estar. Sí, por los contactos, ¿eh? Por los contactos de Daniel, porque Daniel jugó allá por el año 91. Daniel jugó en este equipo, ¿eh? Como único mercenario, si mal lo tengo entendido, como único mercenario. Uruguayos sí han pasado mucho.
0: Sí, mucho.
1: Pero mercenario creo Daniel Zorro Solari, que me dijo hace un ratito, estábamos en una charla, me dijo, yo estuve solamente un año ahí en ese equipo. Y después vino a préstamo de Banfield. Él estaba en Banfield y vino a préstamo acá. Pero todavía recuerdo, y me dijo hace poco, estuve visitando. Hay gente que se acuerda de mí, hay otros que no, porque las generaciones van pasando.
0: Aparte del tiempo, ¿sabes lo que está apretando? El calor.
1: El calor. Ya venimos, pausa.

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1: Bueno, de la que soy parte del club es 2007, más o menos, toda mi familia es socia, o sea, estamos todos en el grupo familiar. 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
2: 23 años, llegué a los 10 años por el básquetbol con mi querido Alberto Quijano, que ese año lo tuve como entrenador y bueno, hasta ahora.
3: Parte del club soy más o menos de los 10-11 años, que arranqué a jugar al tenis y bueno, ahí me sumé al Club Remero. 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
1: Santa Fe, donde nos hemos buscado en otro sector del estadio, el cementerio de los elefantes, Fede Cri.
2: Estadio Villaverde.
1: Estamos refugiados. Lo que estamos mirando es que está trabajando con reparación del Villabrier. ¿Cómo es?
2: Estadio.
1: Están en pleno reparación en esta zona, en una zona, ¿eh? Aquí están.
2: Están arreglando
1: en algunas butacas, se están reparando, porque tienen que tener un mantenimiento de estos estadios. Hay el agradecimiento enorme a los sponsors, a quienes hace muchos años que nos apoyan en el programa, el agradecimiento a la empresa por confiar, de enviarnos hacia acá para cubrir a los deportistas uruguayos, a los mercenarios, estos 13º Juegos Sobre Sur. Saludo a Alejandro Gil, también de la Intendencia Municipal de Soriano. Y bueno, a todos aquellos que el sábado venidero volveré a estar en el piso, en vivo con todos ustedes. Y con mucho material, porque voy a llevar muchísimo material de los juegos, bueno, pero sin descuidar las cosas que pasan en mi querida ciudad de Mercedes.
2: Sí, bueno, te decía, final, en el Invencible acá en Santa Fe, acá a cuadras, estamos a cuadras.
1: Cerquita.
2: 22 para Uruguay, 21 para Paraguay. Uruguay peleará, no peleó medalla en el handball masculino, pero sí peleará un lugar en Lima, en los Juegos Panamericanos.
1: El handball masculino, tanto el masculino como el femenino en el handball, ganaron partidos increíbles y perdieron partidos que no podían perder.
2: Que no podían perder. ¿Eh? Exacto.
1: Le ganan a Paraguay, me acuerdo del partido que le ganan, tremendo partido en el femenino a Paraguay, el femenino Paraguay.
2: Sí, sí.
1: Era la gran rival, sacando a la Argentina, y después caen con Chile.
2: Con Chile. Y quedamos fuera del bronce, lo mismo los chicos, que bueno, pelearán por un puesto para los Juegos Panamericanos del año próximo. ¿Cómo estarán?
1: Vamos a ver. Intentaremos. No, sé que también la Intendencia Municipal de Soriano el viernes hará un reconocimiento, un homenaje, una caravana que recorrerá la ciudad para el reconocimiento a los deportistas mercedarios o sorianenses, porque hay de Cardona, hay de Dolores, hay de José Enrique Rodó, que también como sorianenses tuvieron estos 13º Juegos.
2: Diana León, que era la ajedrecista, justamente el deporte invitado que tiene.
1: Claro, la ajedrez estaba el deporte invitado, ella es de José Enrique Rodó.
2: Sí, da clases también en Rizo y en otras localidades, ¿no?
1: Exactamente. Y bueno, después, bueno, Camila, Sofía, bueno, Felipe, habrá que ver si llega a Mercedes, Inela Aires, también que es de nuestra ciudad. Quizás alguna se me escape, se me va Mariana García Brito, que también es de la ciudad, que estuvo participando en esto. Tanto se habló de Mariana, por suerte, Mariana pudo participar de la prueba de ruta. Fuerte golpe en el tramo contrarreloj, se dijeron muchas cosas, lo hablamos con ella. Yo creo que hay una. Pero bueno, lo concreto es que se pudo recuperar y pudo estar, aunque con algunos dolores, en la prueba de ruta.
2: No solamente Mariana, sino que todos los atletas lo dejaron todo en cada disciplina y realmente estamos orgullosísimos de Uruguay.
1: Sí, la garra charrúa, como le decíamos todos. La garra charrúa tiene que aflorar y bueno, muchas veces afloró la garra charrúa. Bueno, hemos hablado de todos los deportes que estuvieron participando. Algunos, como les dije ya en el momento, por la lejanía, coincidían los horarios y había que dividirse. ¿Dónde vamos? ¿Vamos a Rosario? ¿Nos quedamos en Santa Fe? ¿Vamos a Rafaela? ¿Vamos? Muchas veces tuvimos que tomar
2: decisiones. Menos mal que tomamos base en Santa Fe, porque si no.
1: Pero las decisiones fueron acertadas también.
2: Por suerte, sí, muchas.
1: Bueno, el monociclismo era de esperar, el Tomás Silva. Acá el remo era de esperar, está en Santa Fe. En Santa Fe también está en la pista moderna que se inauguró para estos juegos, el atletismo también.
2: Canotaje, atletismo, remo, estaba todo acá. Y bueno, decimos, por la gran parte de los mercenarios estaban acá, así que también los salteños, los de Países Duques, yo tuve que trabajar, agradecer a todos los medios que nos han apoyado ahí. A Deportes.hoy, mi programa en Paysandú, y bueno, todos los medios que hemos mandado toda la información, y bueno, obviamente vos todo el día, Twitter informativo todo el día, ¿no?
1: Todos los días mandábamos información, algunas veces nos tocó salir en vivo. De lo acontecido, de lo que acontecía, había acontecido el día antes, pero siempre con alguna cosa que había pasado en el día, y más precisamente si se ganaba medalla, como fue el día que Tomás me lo envié. El día de Tomás Silva le debo agradecer, ya, no sé si Emiliano me está mirando, pero ese día le debo agradecer enormemente a Emiliano, a Alexia, a todo el grupo, a los componentes de la parte técnica, porque hicieron un trabajo bárbaro.
2: Sí, no.
1: Rafaela, llegamos de Rafaela, en el camino veníamos bajando el material, ¿te acordás?
2: Sí, sí.
1: El Wi-Fi del taxi.
2: Nos han pasado muchas cosas con el Wi-Fi.
1: Llegamos a Santa Fe, eran las 19:30. Ese día se salía a las 20, tenía que estar en vivo, porque había básquetbol. Fue el viernes. Y bueno, llegamos a Rafael. Pasar el material, bajamos. 20:05 estaba en vivo, mostrándote el material. De lo que...
2: Bueno, el material, deportivo. Dios, pero bueno. 17. Y lo último que queda es el ecuestre, que son, habrá un caso, pero
1: bueno, reiterar una vez más, la tardecita de hoy es el cierre de esos 13 juegos sudamericanos de
2: habrá una soprano, la presentación de un coro de niños acá de la zona, también estará Cacho Deicas, y obviamente los y el cierre final de los juegos.
1: Sí, sobre las 22 horas, pero el cierre más o menos aproximadamente.
2: Sí, empieza a 18, 19 horas, lo correcto, y después se va a extender.
1: Yo no me quiero imaginar lo que va a ser la salida.
2: El otro día, siempre hago que nos vamos antes. Siempre.
1: Hubo un grupo importante que estaba colapsado totalmente el tránsito en esa zona aquí de donde está el. Y el Invencible estaba con un taxi.
2: En algún momento, en alguna ciudad de Rafaela, Santa Fe, Rosario, había 70.000, 80.000 personas, lo han hecho impresionante.
1: Bueno, también que me llevo con lo que es lo personal, Fede, que fue ir a... Está complicado, Leo, bueno, pedí a que fueran a... Nosotros justo pasaron.
2: La verdad que muy lindo. Un restaurante ahí, a pasito de...
1: ¿Dónde fue la apertura? ¿Dónde está?
2: Cerquita. Punta Alta, la ciudad de ahí cerquita de Bahía.
1: Uno y encuentra lo que es la dimensión en grandeza que tiene Argentina. Cada población supera dos departamentos del Uruguay.
2: Sí, lejos. De hecho, Santa Fe tiene la población de Uruguay y el.
1: Es que es imposible. Bueno, hemos narrado, le vuelvo a reiterar que yo voy a estar mostrando el sábado que viene algo, porque tengo muchísimo.
2: No, hablando un poco que no es solamente casualidad el Uruguay y el milagro inteligente de él, de todo.
1: Y viene la acuerdo, en el baile triatlón, Santiago. No pudo colmar la expectativa, Santiago. A la salida, cuando él sale del agua, le cuesta un poquito sacarse. ¿Tiene la palabra?
2: Sí, DNF, que no, como que no llega, digamos.
1: Seguro.
2: Pero no pudo llegar, lo lapearon en la última vuelta.
1: Lo lapearon,
2: sí. Y le pasó lo mismo a la.
1: La natación eran unos pescados en el agua. Después la natación pasa de loco después en el otro los conocidos. Pero Janina Charruti, si me estás viendo, espero que te recuerdes pronto, pasando con algunas nanas, y si estás viéndonos, bueno, a todos aquellos que nos están viendo. Colón, el
2: Zabalé.
1: La división, pero sueña como volver a primera división y que ha tenido como uruguayos que son ídolos hoy acá. Omar. Y tú en Colón. El saludo de un lugar hermoso. Para comer después, bueno. Para el baile de los negros. De pasaremos por el subfluvial.
2: El subfluvial acá va a
1: mirá mi obligación de Uruguay. Están diciendo mis nietos el saludo a mi hermana Gloria, el saludo a mi hermano Mario Eduardo. Sabés que la familia hoy está viviendo un momento difícil, ha fallecido un familiar, a la República Oriental del Uruguay, a mis primos también, las condolencias por el fallecimiento del tío, y bueno, a mis vecinos allá desde el barrio, a mi madre y a mi mascota, que la estoy extrañando demasiado.
2: Un abrazo para todos, Mercedes, allí la familia Bruno, Curti y todo lo que me conozco.
1: Chau, chau.
2: Chau.

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0: 2007, de forma ininterrumpida. 15, 16, 17 años, hace más de una década.
1: Bueno, la que soy parte del club es 2007, más o menos. Toda mi familia es socia, o sea, estamos todos en el grupo familiar. Desde el 2007 que estamos participando.
2: 23 años, llegué a los 10 años por el básquetbol, con mi querido Alberto Quijano, que ese año lo tuve como entrenador, y bueno, hasta ahora.
3: Parte del club soy más o menos de los 10-11 años, que arranqué a jugar al tenis, y bueno, ahí me sumé al Club Remero. Después, más o menos a los 17 años, arranqué con mis primeras clases de tenis, que fue dándole una mano a los otros profes, y bueno, y después me fui metiendo un poco más, empapándome un poco más en el trabajo, y bueno, hasta que terminé siendo profe.
4: Bueno, hace más de 20 años. Y bueno, siempre el club, como siempre, buscando alternativas en esta circunstancia, que bueno, tenemos el río crecido. Pero siempre igual podemos hacer deporte y nos ayuda a estar mejor, ¿verdad?

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0: pero muy buenas tardes. Ya estamos aquí en el Velódromo Municipal, un sábado más junto a ustedes y obviamente a través de CB10 con el Club del Babi Fútbol. Y claramente que no estoy sola, aquí lo tenemos a Joaquín. ¿Cómo estás, Joaquín?
1: Hola, Valen, hola, Vir. Un hermoso día de solcito y bueno, para estar un fin de más en vivo.
0: Buenas tardes.
2: Bueno, hola Val, hola Juaco. Bueno, contenta como todos los sábados de estar acá en el Babi. Hoy vamos a tener la categoría 2016-2017 de Sudamérica contra Barrio Nuevo.
0: Sí, ya está terminando este partido y obviamente que después vamos a estar con todo lo que es la categoría 2016, como lo dijo Virginia, entre Barrio Nuevo y Sudamérica. Lo va a estar relatando Elías Ortega, que ya está buscando los equipos para ver quién entran. Quién no, quién, los formularios que estén pronto. Bueno, nos acercaron un poquito acá, capaz que le pasamos lo que es este partido. Recién convirtió un gol de penal. Lo atajó, estaba de espalda yo y no lo vi. Pero qué chiquito, sin guante, el guardameta de Sudamérica. Invitamos a también a la gente de aquí alrededor, obviamente, que vengan a compartir esta tarde Babi Fútbol, que va a ser larga, sí. Va a haber varias categorías. Acompaña también el tiempo porque está lindo, hay un poquito de sol, un poquito de viento. Pero bueno, ya hemos transmitido la categoría de Barrio Nuevo, Sudamérica no tanto, sí. Pero Barrio Nuevo ya hay varios jugadores que sacamos, que tienen dos o tres que son, sí, que son individuales, son muy buenos. Y bueno, ¿qué esperan para esta tarde de Babi Fútbol?
1: Y goles como el fin de pasado, vale, ¿no? El fin de pasado creo que fue el fin de con más goles desde que estuvimos nosotros, ¿no?
0: Sí, una cantidad de goles hubo en una de las categorías. La verdad que muy, pero muy linda tarde el fin de pasado.
1: Sí, la gente creo yo que va a acompañar de a poco. Va a ir llegando y más que se están terminando las vacaciones y hay que aprovechar a salir.
0: Sí, eso, que están terminando las vacaciones. Ahí viene un gol de Sudamérica, chiquito el guardameta de Barrio Nuevo, va por arriba la pelota. Y bueno, como les decía, hay muchas actividades, hubo actividad esta semana de vacaciones, donde hubo mucho fútbol en la Rambla. Hubo básquetbol también, pero yo creo que más algunos de estos jugadores estuvieron allá.
1: Sí, muchos jugadores vi yo, también de Bristol, en los torneos 4x4, mucho, digo yo, la mayoría.
0: Sí, sí, se ve que estuvo muy linda todo lo que es la semana. Virginia, ¿qué esperas para esta tarde de Babi Fútbol?
2: Bueno, esperamos que sea un partido lindo, movidito y más que nada que los niños disfruten, como todos los fines de semana que hablamos de que el Babi más que nada es para que ellos disfruten y aprendan.
1: Ya también vamos a estar con Elía que se está acercando. Creo que viene con las formaciones ya.
0: Sí, partido siguiente. Igual vamos a esperar que termine lo que es esta categoría para que nos integremos a Elías. Como le decíamos a la gente, que va a haber mucho fútbol aquí en esta tarde, que ya vamos a estar pasando quiénes van a estar jugando la distinta categoría. Bueno, empezó a las 11 de la mañana con la categoría 2015. Siguió esta categoría que es la 2018. Vamos a estar transmitiendo la categoría 2016 y la siguiente 2017. Y a última hora, a las 3 de la tarde, va a estar jugando la categoría más chiquita, 2019 y 2020. Empezó temprano, porque comúnmente siempre empieza
1: a las 12, sí, sí.
0: Capaz que es porque hay poca categoría. Hay gol
1: Barrio Nuevo.
0: Si no me quiero equivocar, es Jamen de apellido, número 5.
1: Sí, es el número 5. Siempre hace gol.
0: Sí, siempre hace.
1: Y se corre toda la cancha.
0: Sí, sí. El que siempre destacamos. Bueno, vamos a una pausa. Sí,
1: ya cuando vengamos,
0: cuando volvamos, seguimos con lo que es toda la transmisión.

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0: Bueno. Seguimos, ya todo pronto para que arranque este partido entre Barrio Nuevo y Sudamérica, categoría 2000. Todo pronto, estamos medio complicados por el tema del viento, hay mucho viento y bueno, tuvimos un pequeño problema, ya arrancó, ya
1: llegamos a tiempo, vale.
0: Sí, llegamos, se solucionó todo, seguimos. Bueno, presentamos a Elías Ortega, que va a estar relatando todo este partido. Buenas tardes, Elías.
2: Buenas tardes, compañeros, a todo el equipo de CB10. Es un placer enorme de poder estar junto a ustedes nuevamente. Sudamérica va con Antonio en el arco, número 21 Gary, número 20 Diogo, número 14 Mateo, número 88 Dante, número 9 Cristian, número 99 Nicoletti, número 7 Bauti, número 10 Thiago. Barrio Nuevo va con Tommy en el arco, con el número 5 Diogo, con el número 8 Itanú, con el número 12 Loan, con el número 15 Joaquín, con el número 6 Laureano, con el número 99 Emma, con el número 4 Angelina y el número 9 Axel. Así va entonces el equipo de Barrio Nuevo en esta categoría 2016 aquí en el Velódromo Municipal, algo ventoso el día de hoy. Juaco, buenas tardes.
3: Sí, hermoso día igual para jugar, y esta categoría siempre la hacemos, ¿eh? Conocemos a algunos jugadores como por ejemplo Pepe Nicoletti y bueno, vamos a tener un lindo partido parejo.
2: Bien, le damos la buenas tardes también a Valen. Buenas tardes, Valen.
0: Muy buenas tardes, Elías. Hermoso día para estar aquí presenciando lo que es todo el Babi Fútbol. Y bueno, Elías, buen relato.
2: Muchas gracias. Vicky, buenas tardes, ¿cómo estás?
4: Hola a todos mis compañeros, hola Elías. Bueno, comparto con mis compañeros un hermoso día para estar acá en el Babi apreciando lo que es el Babi Fútbol.
2: Bien, entonces, con equipo completo el día de hoy, estamos aquí desde el Velódromo Municipal para disfrutar de esta categoría 2016 entre Barrio Nuevo y Sudamérica. Como bien decía Joaquín, ya lo hemos relatado a este partido, ya hemos visto a varios chiquilines de esta categoría y que andan muy bien, Joaco.
3: Sí, también decíamos, nombramos partidos anteriores, la altura que tienen algunos jugadores, la verdad que muy buen físico para la edad que tienen, ¿no?
2: Bien, allí hay un tiro libre que favorece a Sudamérica, lo va a tirar allí el número 10, Thiago. Primer tiro libre que favorece entonces al equipo naranjita, va a ir Thiago, va a dar la orden el árbitro. Va a ir Thiago, número 10. Atención, primera llegada de peligro que puede ser a favor de Sudamérica. Va a ir Thiago, número 10. Allí va a ir Thiago. Da la orden el árbitro. A ver allí qué está pasando. Ahora sí. Va la orden, va Thiago con el centro. Saca el defensa y allí Angelina no podía. Y tiro de esquina que favorece a Sudamérica. El primero del partido que favorece al equipo naranjita. Allí vemos un chiquilín que se está atando los cordones, por eso se para el partido. Ahora sí va a ir Thiago nuevamente, el número 10. Viene el centro, el golero la deja y nomás está Dante. Allí el número 88, el balón se va cerca. Saque de arco que favorece al barrio.
0: Sí, un tiro de esquina donde no puede despejar bien el guardameta. Le queda al jugador de Sudamérica que no le puede dar bien al balón y se va por arriba del travesaño.
2: Bien, nuevamente allí tratando de salir Barrio Nuevo, le queda Dante, el número 88, pisa Dante, la pierde ahora, viene saliendo el barrio, rebote, hay salida con las manos que favorece a Barrio Nuevo, lo va a hacer el número 15, Joaquín, lo va a hacer nuevamente lo que dice el árbitro, va a sacar allí nuevamente Joaquín, su tocayo, Joaco. Joaquín, el número 15.
3: Sí, y como el partido pasado del finde, el juez deja volver a repetir los saques. En la categoría más chiquita le explicaba más veces, pero ya en la más grande le dejaba solo una vez y bueno, ya después le cobraba mal sacado.
2: Bien, allí la viene buscando ahora el número 9, Cristian. Allí está Cristian, rebota el balón, le queda a Joaquín. Allí el número 15, viene Joaquín, va Joaquín en velocidad. Atención, viene Joaco marcado por dos jugadores. El rebote allí en el número 20 de Sudamérica, jugador Diogo. Ahí lateral que favorece al barrio. Lo va a hacer allí el número 99. Número 99, Emma, lo va a hacer al lateral. Allí viene el lateral, la devolución nuevamente. Hay salida, a ver, ¿para quién? Para el barrio.
0: Para el
2: nuevamente
0: barrio.
2: Es lo que dice el árbitro. primeros minutos de este primer tiempo, Valen.
0: Sí, un partido que obviamente que vamos a ver cuando pase los minutos cómo se desarrolla, pero por el momento tranquilo.
2: Allí quería pivotear Pepe Nicoletti, rebota allí en Diogo. Allí va Diogo nuevamente, parecía falta sobre el número 20, lo que dice el árbitro. Hay salida desde abajo, tiro libre que favorece a Sudamérica.
0: Sí, una falta clara al jugador de Sudamérica, lo pecha. Y bueno, obviamente que se deja caer y el árbitro cobra falta.
2: Bien allí el tiro libre que favorece al equipo naranjita. Viene por este lado para Diogo, número 20. Diogo va con un pelotazo hacia adelante. Allí va el número 9 hacia adelante. El balón que llega manso al golero. Tommy, hay salida ahí, ya sale Tommy en largo. Rebota en Angelina, la jugadora número 4. Viene el pelotazo largo hacia adelante. Allí la tiene Pepe Nicoletti, la pierde Nicoletti. Recupera el balón ahora aquí el número 99, Emma. Viene Emma, el enganche de Emma, sigue Emma. Va Emma hacia adelante buscando allí a Axel, el número 9, que no va a llegar. Controla bien allí el balón el jugador número 14, Mateo, que la deja salir. Hay salida con las manos en zona defensiva que favorece a la IASA.
0: Elías, déjame mandar el saludo a Ale Chacón, que todos lo saben, todas las transmisiones siempre está. Ah, estamos esperando la flor todavía con Virginia, que dijo que nos iba a dar.
4: Y, sí. Dijo que nos iba a traer flores y que nos hizo el caseritas.
1: Ah, mirá.
0: Sí, sí.
4: Y para ustedes capaz algo.
2: Hay salida entonces, allí lo va a hacer Mateo, el número 14 para Sudamérica. Va a salir Mateo desde abajo hacia el medio de la cancha. La tiene Angelina. Así va Angelina. Va la número 4. Angelina al arco. El golero. El golero Antonio. Pero muy bien Angelina allí recuperando el balón.
0: Sí, recupera. Hace un toquecito hacia adelante y no le puede dar bien al balón. Pero muy buena intervención de la jugadora de Barrio Nuevo.
2: Allí va el jugador número 15 a buscar el balón. La tiene Joaquín. El balón se le fue a Joaquina y salida con las manos que favorece nuevamente a Sudamérica. Luego va a ser el número 14, Mateo. Allí viene Mateo, rebotaba el balón, la recupera igual Sudamérica por aquel lado. Hay falta, tiro libre que favorece a la IASA prácticamente en la mitad de la cancha.
0: Sí, no hemos tenido esas jugadas peligrosas para ninguno de los dos lados. Es un partido que le está costando controlar la pelota a ambos equipos.
2: Hay salida entonces allí para Sudamérica, va Dante con el balón en largo, rebota, le queda allí a Emma, número 99, va Emma, sigue Emma con el balón, pasa Emma de Nicoletti, la recupera ahora nuevamente, va renuevo en la mitad de la cancha, el pife, ahora sí saca la defensa, viene con un pelotazo largo, allí el balón se va a ir, seguramente le van a dejar salir, hay salida desde el arco que favorece a Sudamérica.
0: Sí, otra salida del fondo para el equipo de Sudamérica, que como te digo, Lía, transcurren los minutos, pero todavía no hemos tenido esa emoción de que el equipo, cualquiera de los dos equipos, llega al otro arco.
2: Viene el balón allí en la mitad de la cancha, van dos jugadores de Sudamérica hacia adelante, allí la tiene ahora el defensa, la tiene Emma, el número 99, el enganche de Emma, marcado por Dante, se tira muy bien Dante, hay mano, es lo que dice el árbitro, en definitiva de Dante, el número 88, desde abajo va ahora Barrio Nuevo, va a ir el número 5, Diogo, a pegarle al balón. Va a ir Diogo, número 5, se prepara, va a dar la orden, el árbitro ya la dio, viene Diogo con el centro, saca bien ahora el otro Diogo, tenemos dos Diogo,
0: dos,
2: ¿no?
0: Diogo.
2: De cada cuadro. Viene saliendo allí, ahora Emma, número 99, hacia atrás, saca la defensa ahora y le queda a Sudamérica, muy buen enganche ahora del número 10, viene ahora por este lado Cristian nuevamente para el número 10, allí la tiene Thiago hacia Nicoletti, saca bien la defensa y ahora la tiene Joaquín por aquel lado, viene el número 15, nos vamos para el otro lado, saca bien ahora Mateo, le queda Joaquín nuevamente, viene Joaquín el rebote, nuevamente el balón queda en cancha, la tiene el número 15, ahora la tiene Dante, termina sacando Dante y le queda Nicoletti, allí viene Pepe Nicoletti, el número 99, va Nicoletti, sigue Nicoletti, el balón se va, hay salida con las manos que favorece a Sudamérica.
3: La verdad es que tenemos un partido muy parejo, Lía, ¿no? O sea, no sé. han pateado al arco, ambos equipos lo intentan, pero no llegan a las áreas rivales.
2: Allí viene el centro, corta muy bien allí el golero Tommy, muy atento, viene jugando ya en largo para Emma, pero la recupera Dante, el número 88, allí viene Dante, sigue Dante hacia adelante, la tiene Thiago, no podía, el número 9. La recupera ahora Emma, el número 99. Viene Emma para Barrio Nuevo, sigue Emma. Muy habilidoso, Emma.
3: Bien, sí, sí, la verdad que sí.
2: Muy habilidoso. Viene allí Joaquín. Joaquín escapa de Mateo. Viene Joaquín, va Joaquín, sigue el número 15. Va Joaquín, el rebote y es córner. Tiro de esquina para Barrio Nuevo, entretenido. Estos primeros minutos sin mucha llegada a los arcos, pero sí atacando los dos.
0: Sí, obviamente se entrevera ahí en la mitad de la cancha, pero tenemos, obviamente, como lo dijimos anteriormente, que ya estos cuadros los hemos visto en otras instancias y ya tenemos alguno que otro jugador individual que se destaca, ¿no?
2: Bien, se prepara una variante, me parece, allí en Sudamérica. Ya vamos a ver quién es el jugador que entra. ¿Y quién sale? Va a venir el tiro de esquina. Lo va a hacer, me parece que es Emma, número 99. Va a ir Emma con el centro abierto, el segundo palo. Ahí queda Joaquín, atención al arco. Y estupendo, allí Mateo en la línea, salvando lo que podría haber sido el gol del barrio.
0: Como dicen siempre, uno en el primer palo y otro en el segundo. La saca muy bien, está muy bien ubicado para que pueda, obviamente, despejar esa pelota que va al córner. Entra el número 12 de Sudamérica. Bien. Entró el número 12 de Sudamérica,
2: Emiliano.
0: Emiliano.
2: Viene allí el centro, el balón se fue y salida del arco que favorece ahora a Sudamérica. 16, se retira Angelina y Joaquín y ingresa Martín.
0: Y Valentín.
2: Martín con el número 16, Valentín con el número 7, se retiró Angelina y Joaquín. Viene Sudamérica ahora, Mateo con un disparo largo, allí viene Nicoletti, que es lo que cobró el árbitro, mano, seguramente cobró. Hay salida entonces desde abajo que favorece al barrio, lo va a hacer Diogo, número 5.
0: Cobró falta.
2: ¿Falta?
0: Sí,
2: viene
0: falta en ataque.
2: Diogo allí a la mitad de la cancha, la tiene Dante, la recuperaba allí Martín, el número 16, recién ingresado. La tiene ahora por este lado, aquí el barrio, viene por la misma Loan. El balón se va, hay salida con las manos que favorece a la IESA.
0: Sí, un saque lateral que ya lo va a hacer Sudamérica. Como lo dijimos, un partido entretenido, pero en la mitad de la cancha.
2: Allí Emma con el balón, se fue. Está fuera. Está fuera, lo que sí. Porque claro, quedó esperando a ver si cobraba algo el árbitro.
0: Está bien lo que viene, hizo, ¿no? Porque si el juez no cobra,
2: claro,
0: hay que seguir.
2: Allí controla el balón el jugador del barrio. Hay salida para Sudamérica. Es lo que dice el árbitro, de poco gesto también, de pocas señas, pero los jugadores ya saben, ¿no? Cuando se va afuera ya sabe quién saca, ya. Así que se apuran. Viene, uy, el tranque allí, sonó los zapatos. Viene Dante al arco, muy bien atento, allí Tommy, el número 1 del barrio que ya va a devolver, ya lo hizo. Viene Dante que no podía, la recupera allí el número 7. Que ingresaba era Valentín. Viene allí el remate al arco de Thiago, el número 10. Muy atento Tommy, de buena actuación hasta el momento.
0: Sí, eso iba a destacar, que muy pocos goleros que hemos visto acá en el velódromo sacan fuerte con el brazo, ¿no? Y ahora el golero llega a la mitad de la cancha.
2: Exactamente. Ahora el viento como que complica un poco, ¿no? No deja jugar tranquilamente a ninguno de los dos equipos.
3: Sí, porque va a dar un pase, a veces se la lleva el viento y no llega al jugador bien. Se vuelve hasta la cámara, así que se hace complicado para todo el viento.
2: Allí va a venir el lateral, entonces va a ser Cristian, el número 12, que también ingresó hace unos minutitos. Viene Cristian, allí saca bien ahora el defensa. Hay salida con las manos nuevamente para Sudamérica, Vicky.
4: Sí, la verdad que un muy lindo partido, sin jugadas muy claras, pero ambos equipos están en busca de abrir el marcador. Ya vamos 15 minutos de este primer tiempo, 0-0, ninguno ha logrado abrir el marcador, pero yo creo que se van a venir golcitos en este primer tiempo.
2: Muy bien, allí viene lo que decía Vale, ¿no? Llega hasta la mitad de la cancha el golero allí con las manos. Se van a venir más variantes, me parece, en Sudamérica cuando hay un tiro de esquina
0: en Barrio Nuevo.
2: Que favorece a Barrio Nuevo. Los cambios son en el barrio. Viene Alan, el número 20 y el número 23. Ya lo vamos a estar viendo quiénes se vienen. Alan y Sebastián. Alan con el número 20 y Sebastián con el número 23. Va a venir con el centro Emma, el número 99, va a echar el centro. El árbitro allí hablando con los chiquilines. Va a venir Emma con el centro. Viene el centro lindo allí al punto penal. No puede nadie. Atención, le queda allí al número 9. Intentaba.
0: Minuto.
2: Un minuto pedido por.
0: De seguro que sea para tomar agua.
2: Ah, para hidratarse.
0: Para tomar agua, porque obviamente que está muy caluroso, el sintético quema más y más con y más allá del viento, ¿no? Pero yo creo que lindo partido. Más allá que no tenemos goles, vemos figuras individuales, que algunas son muy buenas, por el lado de Barrio Nuevo, como de Sudamérica, como destaqué el guardameta de Barrio Nuevo, que llega a la mitad de la cancha, y bueno, partido lindo.
4: Sí, comparto con Vale, hemos visto figuras que se han destacado un poquito más, como el guardameta de Barrio Nuevo. Me gustó mucho la actuación de Angelina también cuando estuvo en el campo de juego, y por el equipo de Sudamérica me ha gustado mucho el capitán, que no ha tenido jugadas claras, pero lo ha intentado.
0: Sí, siempre buscando la pelota o el rebote que da Tomás, el guardameta de Barrio Nuevo.
3: Colabora mucho con la marca también, el número 99 de la IASA, que eso para los delanteros a veces nos jode un poco, pero es lindo.
2: Allí una bandera que hay enfrente, bien allá a nosotros, que dicen corran, jueguen, sueñen, ¿no? Sí. Linda bandera, ¿no? Para los chiquilines. Detalle, sí. No solo para Barrio Nuevo, sino para todos.
3: También podemos ver la de Sudamérica, ya que está el escudo grande. Y poca gente tenemos igual.
2: Sí, poca gente en este momento aquí en el velódromo. Pero yo creo que de a poco se van a ir sumando aquí al velódromo municipal. Viene allí Dante, que venía para Diogo, la recupera Emma, el número 99. Viene Emma jugando por este lado con Martín. Allí viene Martín, el número 16. Sale bien ahora Cristian. La tiene en la mitad de la cancha. Allí ahora Martín nuevamente, cuando la perdía Thiago, la saca. Ahora el número 14 de Sudamérica, viene Dante con el balón hacia adelante. Le va a buscar Pepe Nicoletti. Va Pepe, sigue Pepe, número 99. Va Pepe, el balón no se va. Sigue Pepe al arco. Muy bien. El golero del barrio que ya viene saliendo. Tommy con un saque largo. El balón le queda a Diogo. Diogo hacia adelante para Thiago. Viene Thiago, número 10. Va Thiago al arco. Qué linda jugada de Thiago, individual. El balón se va cerca. Otra llegada de peligro para la IASA.
0: La hace muy bien el jugador de Sudamérica. Una jugada individual. Pero estaba Pepe del otro lado. Del otro lado estaba Pepe solo. Si le daba el pase, entraba solo.
2: Bien, allí va a ir Tommy desde el arco, número 1. Va a sacar desde el arco. Viene Tommy al balón, llega a la mitad de la cancha, la recupera Martín. Ahora no va a llegar allí el número 20, Alan. Hay salida igualmente que favorece al barrio. Ha llegado con más peligro, me parece, Sudamérica a los arcos que Barrio Nuevo, ¿no?
0: Sí, obviamente que no con esa, como dijimos, esa jugada de peligro, pero ha tenido más intervenciones el guardameta de Barrio Nuevo, Tomás, por la llegada de Pepo, un tiro largo, un tiro libre, pero no más que eso.
2: Allí va Pepe Nicoletti, el balón. Opa, allí se quedaron medio trenzados, ¿no? Entre los jugadores. Allí uno que intentaba cubrir el balón y el otro que iba en busca de él. Pero bueno, no pasó a mayores.
0: No pasó nada.
2: Va a salir Tommy, el número 1. Viene Tommy con el balón. Le queda Dante allí en la mitad de la cancha. La revienta hacia adelante, el balón vuelve nuevamente por, como decíamos, por el viento, que está complicado. Viene otro remate en largo. Allí la viene buscando Diogo. Va Diogo marcado por Martín. Sigue Diogo. Viene el balón hacia atrás para Dante, que la tira afuera. Hay salida con las manos. que favorece a Barrio Nuevo. Vamos a ver quién es el jugador que lo va a hacer.
0: Se vienen Bauti y Mateo se retiran.
2: Bauti, el número 7.
0: Y el número 14.
2: Y el número 14,
0: entra
2: Mateo.
0: El número 6 y el número 11.
2: Bien, entonces. Bastián y Joaquín ingresaron entonces al campo de juego. Ahí justamente la tiene uno de los ingresados. El balón se va afuera. Hay salida con las manos nuevamente. Lo va a hacer Diogo, el número 20.
0: Quería destacar, Elías, también el número 88, cómo ha corrido en la mitad de la cancha. Me ha gustado muchísimo.
2: Bien, allí el balón nuevamente se va hacia afuera y salida con las manos nuevamente que va a ser Diogo, número 20 para Sudamérica. Viene el lateral. Tiene que jugar conmigo, le dice el árbitro, ¿no? Para, y ahí nuevamente
0: sí. Hace mal sacado.
2: Mal sacado allí, ahora sí. Va a sacar Barrio Nuevo, lo que dice el árbitro.
0: La primera vez se lo corrige, ya después le cobra mal sacado y que saque otro equipo.
2: Bien, allí los cambios entonces en Sudamérica ya hecho. Nahuel, el número 11, y Joaquín, el número 6, fue Mateo y se fue Bauti también, ¿no? En Sudamérica. Allí entonces los cambios hechos ya por los técnicos, que obviamente hay que refrescar porque hoy el calor juega.
3: Sí, la verdad que sí, aparte son niños, a veces pueden venir sin almorzar también y les puede joder un poco. La verdad que está bueno eso de los técnicos que vayan rotando el plantel. Sí.
4: Almorzó en el banco suplente un niño el fin de pasado. La mamá igual le decía, yo te dije que comas y él no quiso comer antes de venir.
3: Vuelve a ingresar Angelina por el lado de Barrio Nuevo, el número 4. Se retira Luan.
2: El número 12.
3: El número 12.
2: Emma. Bien, entonces ingresa Angelina, el número 4. La número 4. Ojo. Viene el balón acá a Itanú, que es el otro jugador que va a ingresar. Se retira Emma, el número 99. Ingresó Itanú, el número 8.
0: ¿Qué nombre, no? Itanú. No hay.
2: No es muy conocido, ¿no? Pero lindo nombre.
0: Itanú.
2: Lindo nombre. Itanú, número 8, ingresó al campo de juego. Viene allí el balón que llega a la mitad de la cancha. La saca allí. Viene peleándola el número 20 del Barrio. Hacia adelante viene el balón ahora. Saca con todo. Viene allí el defensa y el balón llega a las manos del golero de la IASA, que ya va a devolver. Viene Axel, el número 9. También ahora al campo de juego y el gol. Ojo, que viene el balón acá.
0: Y Joaquín, el número 15.
2: Joaquín, el número 15, también hace ingreso al campo de juego nuevamente, Vicky.
4: Sí, la verdad que sí, va a ingresar nuevamente Joaquín con el número 15 y se retiró con el número 6, Laureano. Y creo que vamos a tener otra variante, pero todavía el técnico está decidiendo por quién va a cambiarlo.
2: Bien, allí la tiene Dante, número 88, rebota el balón, saca bien ahora la defensa al lateral. Hay salida con las manos que favorece a la IASA, se viene Axel, el número 9, va a ingresar, se va Seba. Por el lado de Barrio Nuevo se va Seba.
0: Y el 23.
2: Bien, entonces allí los cambios.
0: Se retira el 23 y entra el 9.
2: Bien, allí viene el balón en largo, la agarra bien Tommy. Hay salida con las manos que favorece al equipo del Barrio, ya lo hizo el golero. Viene saliendo allí en la mitad de la cancha, rebotaba en Thiago. Allí viene el balón, a ver si llega Pepe Nicoletti, no llega. El balón se va nuevamente afuera y salida desde el arco que favorece al Barrio.
0: También la cantidad de cambios, obviamente porque se cansan muy rápido, hay mucho sol, quieren tomar agua.
2: Bien, allí viene Tommy, va a sacar desde el arco. El número 1 viene Tommy, ya viene allí Diogo, que no podía, saca bien ahora. La defensa va a buscar la Pepe Nicoletti, allí el número 99, el balón se va. Hay salida cerca del córner con las manos, el lateral que favorece a Sudamérica.
4: Vamos 24 minutos ya de este primer tiempo, 0-0, no tuvimos goles, ya creo que se va a jugar el minutito que adicionó el juez y ya vamos a estar después con el segundo tiempo.
2: Bien, un partido bastante peleado, ¿no? Disputado, bien jugado por parte de los dos equipos, algo peleado más que nada en la mitad de la cancha. Allí los dos tienen muy buenos jugadores. Allá ahora hay falta sobre Pepe Nicoletti. Es el último tiro libre seguramente de este primer tiempo.
0: Sí, una falta bien cobrada que le hacen a Pepe. Como lo decía Elía, un partido lindo, entretenido en la mitad de la cancha. Han jugado los dos equipos y capaz que ha tenido un poquito más de llegada el equipo de Sudamérica.
2: Bien, allí viene Dante, el número 88, con el tiro libre. Va a venir Dante, va a dar la orden allí el árbitro del partido. Un poquito más atrás le dice a los chiquilines que están allí en la barrera. Tommy ordenando a sus compañeros allí en el arco. Va a venir ahora sí la orden del árbitro. Va a ir Dante. En el medio del arco le grita el técnico al golero. Viene el centro de Dante, el golero. Muy bien atento Tommy, que ya va a devolver. Allí viene saliendo Tommy. Le queda Pepe Nicoletti. Allí viene el número 99. Va Pepe, se fue afuera. El balón se fue. Pepe queda algo sentido, pero ya se va levantando. Hay salida con las manos que favorece al barrio.
0: Pepe se le va y se resbala. Estamos medio complicados con el tema del viento, que se nos vuela todo. Pero verdad, cosa que pasa.
2: Allí viene el balón, viene Itanú a pelear. Se queda sentido allí. Itanú le queda ahora al número 20, Diogo. El balón se frena el partido porque Itanú, el número 8, queda algo sentido ya en los minutos finales de este primer tiempo.
0: Sí, queda sentido Itanú, pero ya se levanta. Vamos a ver si sigue dentro del campo de juego. Vamos a ver también, ya estamos en hora.
2: Bien, allí viene el árbitro a buscar el balón. A ver qué lo
0: corre sí, un poco da más. Sí, una suelta neutral.
2: Exactamente. El balón lo tenía Sudamérica, así que se lo tiene que devolver a Sudamérica. Allí viene Diogo, se le salió el botín justo cuando fue a disparar. Allí viene el número 11, marcado por Angelina. Viene Dante ahora, el número 88, Dante hacia el medio. Saca bien la defensa ahora y complementan. El balón sigue en campo, la tiene Alan. Sigue Alan, la hace rebotar. Hay salida con la mano que favorece al barrio.
0: 30 minutos entonces.
1: No, yo tengo anotado de 25.
0: ¿De 25? Acá la delegada de Barrio Nuevo dice que de 25. Siempre nos equivocamos.
2: Ahora sí, bien. Terminó el primer tiempo. Empate 0-0 entre Barrio Nuevo y Sudamérica en esta categoría 2017.
0: Sí, vamos a una pausa y seguimos con el segundo tiempo de este partido.

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0: Ah, todavía no. No, no, pero todavía en vivo no. Seguimos desde el velódromo municipal. Aún el árbitro no ha dado la orden para comenzar. Fue a hacer un mandadito y vuelve el árbitro del partido, pero ya los técnicos están dando la charla para lo que va a ser todo este segundo tiempo. ¿Qué se puede esperar, Elías, para este segundo tiempo?
1: Goles, vale.
0: Para el mí, perdón, Joaquín.
1: Para mí lo que le falta...
0: No me contestaba y era Joaquín.
1: A este partido son goles, la verdad que ha sido muy parejo. No se han pisado mucho las áreas. Fue más el partido disputado en el medio campo. Pero bueno, yo creo que ahora con el cansancio un poquito se puede abrir y va a ser más lindo ver.
0: Sí, opino lo mismo, Joaco. Yo creo que tuvo más llegada el equipo de Sudamérica, tuvo más intervenciones Tomás, el guardameta de Barrio Nuevo, que para mí me ha gustado muchísimo. Es de los pocos goleros que llegan a la mitad de la cancha. Lo destaco porque es muy poco que se ve eso. Y bueno, y ha intentado el equipo de Sudamérica un poquito más. Y Barrio Nuevo, obviamente, tuvo su llegada, pero aislada del gol.
1: Sí, la verdad que el número 10 de Sudamérica tuvo varias jugadas, algún remate al arco también. Tal vez sin mucha proyección para hacer gol, pero lo intentó. Y también yo creo que le faltó ese último pase que lo buscó a Pepe Nicoletti, que si lo buscaba y lo encontraba podría haber terminado en gol capaz.
0: Sí, Pepe Nicoletti juega ahí un 9 siempre de Martín Pescador, intentando que le llegue la pelota. Ha estado muchas veces solo y los compañeros no le han dado ese toque final, ese pase para él y para que quede obviamente el arco de frente y que pueda definir. Pero bueno, ya está todo. Elías, ¿estás pronto?
1: Sí. Ya vuelve el relator que tenemos, que la verdad que el fin de pasado lo extrañamos, ¿no?
0: Sí, es verdad que lo extrañamos el fin de pasado.
2: Sigue, disculpen, Elías. Disculpen, sí. Lo del fin de semana pasado fue bueno algo de golpe, así que bueno, no pude solucionarlo. Viene allí saliendo Sudamérica, viene Thiago, número 10, viene nuevamente con Thiago marcado por tres jugadores. Saca bien ahora allí Angelina, viene saliendo allí Mateo, número 14, que nuevamente ingresó al campo de juego. Viene saliendo bien firme allí la defensa del barrio, viene con todo Joaquín, viene Joaquín, sigue Joaquín hacia adelante. Viene Valentín, ahora el número 7, Alan.
0: Meta.
2: El número 20, allí viene Alan con la pelota, le rebota, saca bien ahora el número 9 de Sudamérica, allí la tiene peleando ahora Dante, el número 88, viene allí para Thiago, el número 10, viene Thiago con el balón, la pierde y recupera muy bien Martín allí, viene Martín, el número 16, va Martín, pase hacia adelante, viene, Dante allí, el choque, el número 88 de Sudamérica, queda algo sentido, allí van a ver qué es lo que tiene el número 88 en la mitad de la cancha.
0: Sí, ahora un golpe duro que le dan al jugador de Sudamérica y como decían los delegados, se preocupaban más por quién tira el tiro libre, cómo está el compañero.
2: Viene allí el tiro libre entonces que va a ser Thiago, el número 10, va a venir Thiago. Con el centro al área va a venir Thiago, número 10, es el capitán, además. Bien, viene el centro allí, rastrero, saca bien Joaquín allí, el número 15, y salida con las manos, que va a ser nuevamente Thiago, el número 10 de Sudamérica. Viene para Dante, el número 88, viene Dante, Thiago hacia adelante, la peleaba Lautaro, viene atención Nicoletti de primera, allí la viene buscando Cristian, el número 9, va Cristian, sigue Cristian, el balón hacia atrás, la tiene Dante, sigue Dante, recupera ahora allí Barrio Nuevo, la pierde nuevamente, la tiene Cristian, el balón no se va, sigue en cancha, viene, hay falta. Falta de Cristian, el número 9, y salida desde abajo para el barrio.
0: Pensé que le iba a cobrar un poquito antes la falta, porque claramente el jugador de Sudamérica iba hacia el de Barrio Nuevo.
2: Allí viene el balón, llega a la mitad de la cancha, la recupera bien Dante, de buen partido, viene Dante. Dante con Thiago, Thiago con Nicoletti. Lo perdió allí el número 99. A salida del arco, otra llegada para la IASA.
0: Sí, no le pudo dar bien ahí Nicoletti a la pelota. pero está más cerca. Está más cerca de poder convertir.
2: Está mucho mejor parado, me parece, sí. Sudamérica que el barrio, Juaco.
1: Sí, la verdad que sí, está un poquito más en bloque alto. Y mirá, la defensa de Sudamérica está mano a mano, o sea que quieren ir por el partido.
2: Bien, allí viene Sudamérica en la mitad de la cancha con la pelota, la tenía Cristian, no podía, saca bien la defensa ahora y de taquito, bien jugado allí de Valentín para Axel, viene Axel, el número 9, va Axel, nuevamente para Valentín, Valentín la rebota, la tiene Axel, va Axel, tranca Axel, sigue Axel, la saca bien ahora, bien parado allí. El Mateo, el número 14. Ahora la tiene Thiago. Viene Thiago. Va Thiago. Sigue Thiago con el balón. Sigue Thiago. Va Thiago. La pierde Thiago. Se engolosinó.
1: Se quedó sin pierna. ¿Sí? Sin pierna. Sí, sí, sí.
2: Viene allí. Jugado bien marcado. El jugador del barrio sigue saliendo de Barrio Nuevo. Oh, falta. Falta dura ahora abajo. Hay tiro libre que favorece a Barrio Nuevo.
0: Ese al golero. El Tommy era el golero. Ah. Lo cambiaron. Ahí la delegada me dijo. Así que también juega bien.
2: Anda muy bien. Pasó de 3, 4 jugadores allí. Muy bien, Tommy, el golero.
1: Qué lindo, ¿no? Poder ser arquero, jugador y hacerlo bien, ¿no?
2: ¿Vos qué era? ¿Vos?
1: Yo.
2: Que eras delantero nomás y chao.
1: Sí, 9 sin goles.
0: Ahí va, medios de delantero era Joaco.
2: ¿Siempre jugaste de 9 nomás?
1: No, jugué de volante también.
2: ¿De volante?
1: Ahí andaba un poquito mejor.
2: Un poquito. ¿Hacía más goles de volante que de 9?
1: Sí, llegaba ahí y iba a tocarla nomás. De 9 le pegaba para arriba.
2: Viene allí, atención, el centro, al medio la tiene Axel. Va Axel, el golero salió lejos. La saca bien ahora el golero que salió lejos, pero bien atento el golero de Sudamérica. Allí la tiene ahora el número 7, Valentín. Viene Valentín, el balón se va. Hay salida con las manos. En salida, prácticamente allí en zona defensiva que favorece a la Yaza, que ya lo hizo. Viene el balón en largo, se va nuevamente y con las manos va a reponer Sudamérica.
1: Sí, el día cuando vemos que otra vez el partido se vuelve a jugar sobre el sector de mitad de cancha. Y bueno, ya Barrio Nuevo no lo sufre tanto el partido como empezó el segundo tiempo.
2: Se va a venir Emma, número 99, nuevamente al campo de juego. Vamos a ver quién se retira.
1: Va, se va a ir. También Emma en el primer tiempo, la verdad que a mí me gustó cómo jugó, lo intentó. Y bueno, vemos si puede abrir el partido.
2: Se va Vale, el número 7. Valentín entonces, el número 7 se retira. Ingresa Emma con el número 99 que ya está tachado ahí. Va a ingresar al campo de juego. Viene Sudamérica ahora. Buena jugada de Thiago. Saca en largo allí. Joaquín la recupera nuevamente. Ahora Thiago, número 10. Viene Thiago, el enganche de Thiago. ¿Falta?
0: Para mí no. Para pero mí no, para bueno. Mí se cae. Se entrevera con la pelota, sí. Y cae.
2: Pero el árbitro dice que hay falta. Hay tiro libre entonces que favorece a Sudamérica. Se prepara Pepe Nicoletti, el número 99. Siempre lo hemos visto de vincha a Pepe Nicoletti, esta vez no.
0: No, no.
2: Está sin vincha. Allí hay dos chiquilines en la barrera. Va a venir Pepe Nicoletti, el número 99. Atención, va a dar la orden el árbitro. Va a venir Nicoletti, el 15 Joaquín. Y el 9 Axel, me parece que son los que están en la barrera. Va a venir Pepe Nicoletti. Allí ordena la barrera el golero. Que ya vamos a ver quién es ahora, porque como bien decíamos, había cambio de golero. Viene Pepe Nicoletti al arco. El golero con los puños al medio. Otra vez el golero, el rebote. ¡Estupendo! ¡Estupendo el golero! Tras los disparos.
0: Itanú,
2: entonces.
0: El número 8.
2: Estupendo, Itanú. Triple atajada. Y sacó la falta. Estupendo el golero del barrio.
0: Buena, una mejor que otra. Y bueno, y después le cobran falta.
2: La verdad que muy bien, Joaco, el golero Itanú de Barrio Nuevo.
1: Tapó el bote, tiro libre, tapó todo. La verdad que Valen, muy buen arquero tiene Barrio Nuevo. Valentín y Itanú.
2: Bien, viene el jugador del barrio con el balón afuera lo va a hacer Mateo, número 14. Viene Mateo jugando con Nicoletti. Allí viene Pepe. Va Pepe. Pepe marcado por Angelina. Viene Pepe Nicoletti. Va Pepe. El balón rebotó. Sigue Nicoletti. Saca bien ahora Alan. Con todo, Joaquín no deja salir el enganche de Joaquín. Sigue saliendo Joaquín. Viene a mitad de la cancha. El remate de Mateo. Se va afuera. Otra llegada con peligro que favoreció a la IAS.
0: Estando a salir a los chiquilines de Barrio Nuevo porque están tirados muy hacia atrás. Entonces, cada vez que quieren tener una salida o buscar un jugador más cercano, están muy metidos atrás. Entonces, eso se le complica para poder llegar al arco rival.
2: Bien, Angelina, entonces. Viene buscando allí el balón. Ahora Emma, número 99. Va Emma, rebota el balón. Saca sobre el chiquilín de Sudamérica que queda algo sentido. Pide para patear el tiro libre Dante, número 88.
0: Dura que hace el jugador de Barrio Nuevo. Bien cobrada igual, muy bien cobrada. Y bueno, y le pide disculpa.
2: Bien, tiro libre que va a ser el capitán ahora de la IASA.
0: Se van viene cambiando la cinta de capitán.
2: Exactamente. Antes la tenía.
0: Empezó Pepe, después el número 10. Uh-huh. Y ahora,
2: Dante.
0: Número 88.
2: Bien, allí viene saliendo Sudamérica del fondo. El balón queda en la mitad de la cancha. La recupera Dante. Y ahora Alan hacia adelante y complementa al jugador de Sudamérica. Allí le va a buscar ahora Thiago, número 10. Bien que la hizo Thiago. Viene el centro de Thiago, no puede sacar la defensa, le queda Pepe Nicoletti. Allí viene Pepe, número 99, va Pepe, el enganche de Nicoletti, va Pepe, la pierde ahora Nicoletti y ahora se viene el barrio y son 3 contra 3. Atención, viene Joaquín, rebota el balón, el número 6 de Sudamérica, Joaquín. Hay salida con las manos allí de Emiliano. Hay tiro de esquina que favorece al barrio.
0: Qué buena jugada hizo el número 99. Cómo se lleva la pelota controlada, bien cortita, y le hace una. La da con la izquierda y con la derecha y se la lleva. La verdad, impresionante.
2: Viene el centro ahora para el barrio Rastrero. El primer palo saca la defensa. Le queda nuevamente allí a Martín. Viene el centro, el golero, el rebote. Saca la defensa allí. El golero está sin guantes, lo que te iba a decir, ¿no? Se lo sacó el golero. Se ve que estaba con calor. Claro, como el que fue el sala. Viene ahora saliendo Sudamérica y se viene la contra hacia adelante. Corta bien ahora y hay falta anteriormente lo que dice el árbitro. Tiro libre que favorece a la IASA.
0: Por la intención, más que nada. No cobra la falta, sino la intención de cómo se tira el jugador de Barrio Nuevo.
2: Bien, cambio de arquero. Entonces va a ingresar el número 11 al arco. Si lo tengo acá, no lo tengo. Número 11 de Sudamérica. Que va a ser el cambio entonces de Bastian. Bastian entonces va a ingresar al arco. Bastian Aboal. Número 11, pasa de arquero entonces Bastian. Así que se está cambiando la remera. También se va a poner los guantes y se va a venir un cambio,
0: Laureano,
2: en Barrio Nuevo. Va a venir Laureano, número 6.
0: Se retira Alan.
2: Se retira el número 20, Alan. Entonces, Laureano con el número 6. Alan se retiró. Viene, entonces se va.
0: Se complica la planilla.
2: Sí. Sí, sí. La prolijidad es lo mío, dijera. Allí la tiene Martín. Viene Martín hacia adelante. Va Martín, el número 16. Sigue Martín. Lo mató con el pase a Joaquín. Hay salida con las manos que favorece ahora a Sudamérica. Un partido chato, ¿no? De poca llegada. Llegaba a los arcos, un enorme 0-0 hasta el momento.
0: Sí, ahora sí creo que se volvió chato el partido porque en los primeros minutos tuvo sus emociones por el lado de Sudamérica y bueno, una sola por el lado de Barrio Nuevo, que fue ese tiro de esquina que no le pueden dar en el área ahí los jugadores de Barrio Nuevo. Y bueno, no ha pasado más que eso.
2: Viene allí jugando Thiago con el balón, va Thiago, la pierde con Martín. Viene saliendo ahora el número 9, Cristian. Allí viene Cristian para Mateo. Saca bien la defensa ahora. Le queda allí a Joaquín. Viene Joaquín el número 15. La pierde. La recupera ahora Thiago y se le va el balón y saca bien la defensa ahora hacia adelante. Y ahora allí la tiene el número 9 del barrio y la tiene Axel. Va Axel, la pierde Axel ahora. La recupera ahora el número 12, Emiliano. Va buscándola Cristian. Viene Cristian, viene el centro, rebote y no puede Mateo.
0: Tommy saca anda la... en todo el auto. Sí.
2: Viene saliendo ahora allí Dante, el número 88, va Dante, Dante hacia adelante, rebotaba el Mateo, la tiene Pepe Nicoletti, saca bien la defensa ahora y le queda allí el número 99, Emma, viene Emma, sigue Emma, va Emma, marcado allí, viene para Joaquín, Joaquín al medio, por arriba, cuando solo estaba Axel en el segundo palo, linda jugada esta del barrio.
0: Muy linda jugada que llega por afuera el equipo de Barrio Nuevo, se le levanta un poquito ahí y la pelota que no le puede dar el jugador que estaba en el área de Barrio Nuevo, pero bueno, linda llegada ahora.
2: Se van a venir cambios en Sudamérica, el número 7, es uno de los que se viene. Y allí la atención que la tiene Emma, número 99, número 7 y número 20, los que se vienen en Sudamérica. Allí sin falta, dice el árbitro que recupera el balón Sudamérica. Tommy, ¿no? Es el número 13. Viene saliendo ahora el barrio. Hay salida con las manos que favorece a Sudamérica.

0: sea muy cortado, donde pegan mucho. Y bueno, obviamente las intenciones también, como cobró la falta anterior, la intención que tuvo el jugador, y eso también lo cobra.
1: Bien, el tiro libre entonces que favorece a Sudamérica lo va a hacer Diogo, número 20 de la IASA. Allí viene Diogo con el centro, pasó, es muy bien atento allí el golero Itanú. Allí viene Itanú saliendo con Joaquín, la recupera la IASA y con un pelotazo largo no quiere complicaciones en defensa. El balón se va y salida nuevamente de lateral que favorece a Sudamérica lo va a hacer el número 20, Diogo.
0: Lo que está picante es el sol.
1: Sí, la verdad que sí. Había que traer el gorro hoy. Yo me olvidé del gorro. Lo primero que pensé, digo, hay que llevar gorro y me olvidé. Viene buena jugada de Thiago. La tiene Pepe Nicoletti que la deja en cancha. Viene Pepe. Va Nicoletti, el enganche de Pepe. Sigue Pepe Nicoletti. Saca bien la defensa ahora. Le queda a Joaquín. Joaquín hacia adelante, mano. Mano allí del número 20, Diogo, que cortó una clara jugada de gol que podría haber sido para el barrio.
0: Es verdad, metió una corta, una jugada, un ataque.
1: No sé si hay amarilla en esta categoría.
0: No sé si hay amarilla, pero debería, ¿no? Porque
1: sí. Viene saliendo allí el balón en largo, puede ser, está, gol. ¡Gol! De Barrio Nuevo, Ema, el número 99, abre la cuenta para el barrio. Barrio Nuevo 1, Sudamérica 0, Ema, el autor del gol.
0: Muy lindo gol, cuando habíamos dicho que habían cortado un ataque prometedor, no de gol, porque se iba solo también el jugador de Barrio Nuevo. Ese mismo tiro libre lo hace muy bien el jugador. El número 15 se le da como de taquito y aparece Ema para abrir el marcador. No se veía el gol por el lado de Barrio Nuevo y lo logró.
2: La verdad que sí, comparto con Vale, muy lindo gol. Acá en Ema le decía al técnico que él quería patearlo y el técnico le dice, anda arriba que capaz tenés la oportunidad de hacer el gol ahí. Y bien lo dijo, hizo el gol. En el minuto 16 abrió el marcador Barrio Nuevo 1, Sudamérica 0.
0: Y como lo decía la delegada, ya era esta categoría, ya hay penales y hay amarilla.
1: Bien, así que ahí podría haber sido una clara amonestación para Diogo, número 20, en la jugada anterior.
0: Sí, capaz que el juez no es de sacarle amarilla a los chiclines, a no ser que pase algo un poquito más grave.
1: Bien, acá Barrio Nuevo con esta victoria estaría llegando a los tres primeros puntos. Estaría haciendo tres puntos.
0: ¿Está actualizada esta tabla?
1: Es una de las últimas, sí, del fin de semana pasado.
0: Ah, bien.
1: Desde el 22 de septiembre. Del 22 de septiembre, así que hace 4 días atrás. En esta categoría viene Bristol, primero con 12 puntos. Segundo Peñarol con 9, Racing 9, Independiente 7, Juventud Soriano 6, Nacional 6, con los mismos colores 4, Olímpico 3. Y ahora se estarían enfrentando los dos que llevaban 0 puntos, Sudamérica y Barrio Nuevo. Que a este partido lo está ganando Barrio Nuevo y estaría haciendo sus primeros 3 puntos en esta categoría.
0: Muy bien, todavía queda obviamente para que termine este partido unos minutitos más. Pero bueno, lindo partido, entretenido. Por momentos se volvía teatro, pero se abrió el marcador.
1: Bien, allí, ahí lateral, lo va a hacer Pepe Nicoletti, que no ha salido Pepe Nicoletti del partido.
0: No, es el único jugador que no ha salido.
1: También.
0: Me ha gustado mucho el número 10, la habilidad que Thiago tiene, ese dribbling que tiene, impresionante.
1: Sí, viene allí Pepe Nicoletti con el remate largo. Allí iba entre dos jugadores del barrio, se molestaron, atención, y hay córner. Es lo que dice el árbitro cuando Diogo se entreveró allí con su propio compañero. Sí. Hay salida entonces desde el tiro de esquina que favorece a Sudamérica. Va a ir Thiago, el número 10, que es el que se encarga de todas las pelotas quietas. Viene Thiago. Allí viene Thiago, número 10. Viene el centro. Nadie por el segundo palo. Viene a... falta. Falta y podría haber sido otra amarilla también. Jugador número 7 de la falta. Valentín. Va a salir ahora entonces...
0: Diogo
1: con
0: Diogo no ha salido tampoco.
1: Diogo sí, tampoco ha salido. viene el remate.

0: de Diogo, viene Angelina, saca bien allí paradito el número 2, el defensa de Sudamérica, y salida con las manos que favorece al barrio, lo va a hacer Joaquín.
1: Adelante.
0: Va Joaquín, rebota el balón, la tiene Joaquín nuevamente, de muy buen partido va Joaquín, saca bien ahora la defensa allí, el número 2, viene Joaquín, muy bien Joaquín, sigue Joaquín. Se queja allí de un golpe en el rostro, ya se va reincorporando. Igual Joaquín, el número 15, con las manos va a reponer.
2: Cuando vemos que se está acercando la categoría 2017, el partido que también vamos a hacer a segunda hora, y se acerca solo el conjunto de Sudamérica, no veo jugadores del barrio.
0: Falta dura. Falta dura de Ema, el número 99, que se alejó de la jugada. Se alejó de la jugada. Sí, se alejó de la jugada.
1: Aparte, obviamente que en la televisión no se ve, pero el número 99 vio que tenía mucho la pelota que iba a seguir, vino directo a cortarlo. Y eso también.
0: Viene allí.
1: Directo a cortarlo.
0: Pepe Nicoletti con el remate posiblemente al arco. Hay 4 jugadores del barrio en la barrera. Va a venir allí las órdenes del técnico del barrio. Va a venir Pepe Nicoletti. Viene Nicoletti al arco. Oh, lindo remate, un poco desviado arriba. Salida del arco que favorece al barrio.
1: Sí, un tiro libre donde le da muy abajo y la pelota se levanta mucho. Pero bueno, bien ejecutado igual, más allá de esas indicaciones que dije. Y la barrera también, bien parada.
0: Viene la salida desde el arco, lo va a hacer Diogo. Ya lo hizo, viene allí. Viene el número 20, Diogo. Viene saliendo, viene allí el balón al medio. Saca la defensa, la tiene Pepe Nicoletti. Viene saliendo ahora el barrio con un disparo largo. Pepe Nicoletti, el remate al arco. Se va desviado, salida del arco ahora para el barrio. Va en busca del empate Sudamérica. Vicky, ¿cómo vamos de tiempo?
3: Ya estamos llegando al final de este segundo tiempo, vamos 22 minutos. La verdad que me ha gustado mucho este segundo tiempo. El equipo de Sudamérica busca el empate, pero no ha logrado el gol que tanto quieren.
0: Bien, entonces 1-0 la victoria parcial en esta categoría 2016 de Barrio Nuevo Sudamérica. Con gol de Ema, el número 99, está ganando parcialmente Barrio Nuevo. Atención que viene allí, era Tommy que quería ir con el balón, viene hacia adelante, viene Angelina, se resbalaba justo Ange, viene Angelina, la jugadora número 4, qué bien Angelina, sigue Angelina, ay, qué estupendo, bien, estupendo Angelina.
1: Tiene cosas mías.
0: También, sí. Estupendo Angelina, la jugadora número 4, es enganche, se amague. Yo creo que ni vos lo hacías, Joaquín, ese amague.
2: Yo me rompí la cadera. No, la verdad que muy bien, sí, la verdad que juega muy lindo. El primer tiempo también me gustó como cuando entró de titular, y la verdad que muy buena jugadora con gran proyección.
0: Viene allí despejando, viene en la mitad de la cancha, paradito la defensa del barrio, viene hacia adelante, saca estupendamente Luan, ahora el número 12, viene Diogo con el número 20, con el lateral, viene Diogo, mal sacado, y ahora saca Barrio Nuevo, acá como que ya no explica mucho el árbitro, ¿no?
1: Sí, ya ahora obviamente que como lo dijimos, 1-2 y ya ahí tiene que intervenir el técnico.
0: Bien, viene saliendo allí hacia adelante, ahora la tiene Angelina, va Angelina, sigue la jugadora Angelina, va Angelina, puede ser gol, ¡ay! estuvo a punto, una gran jugadora Angelina, la jugadora número 4, muy bien la verdad, muy bien.
1: Sí, se ha destacado estos últimos minutos con los enganches, la verdad, clase individual, le hace muy bien.
0: Bien, quiero hacer una corrección porque estamos pasando la tabla de la categoría 2017. Ah. Esta categoría 2016, vamos a decirlo. Pero igual, Barrio Nuevo está consiguiendo los primeros 3 puntos en esta categoría. Así que prácticamente lo mismo, porque Sudamérica estaría quedando con un punto hasta el momento. Así que bueno, Barrio Nuevo consiguiendo su primera victoria. Sudamérica viene con solamente un punto en esta categoría y Bristol Athletic es el líder con 15 puntos.
1: Todos los partidos ganados prácticamente.
0: Exactamente. Allí va a venir Martín al campo de juego. Va a venir allí con un remate largo buscando a Nicoletti. No podía Mateo, viene Nicoletti. Saca bien la defensa, ahora la tiene Joaquín. Va Joaquín, sigue Joaquín, el enganche de Joaquín. Podría haber sido falta, la pita el árbitro. Falta de tiro libre que favorece al barrio.
1: Sí, ya estamos en tiempo cumplido. No pidieron minuto.
3: No, en este segundo tiempo no pudimos ver minutos ni de ninguno de los equipos, ni del juez tampoco. Bajó un poquito igual la intensidad del sol en este segundo tiempo.
1: Diogo, el encargado de la pelota.
0: Diogo, el número 5. Va a ir.
1: Parece que este tiro libre lo termina.
0: Estaría consiguiendo la primera victoria entonces Barrio Nuevo en esta categoría 2016. Va a venir Diogo. Va Diogo. El amague del árbitro. El amague del árbitro.
1: Ya le sacó
0: justo cuando iba.
1: Así. Pero no, lo va a conseguir, lo va a conseguir.
0: Viene Diogo. Diogo ahora hacia el arco. Upa, buscó ángulo Diogo. Tuvo a punto. Un poquito más de viento y capaz que la metía al ángulo. Un minuto más, Vicky.
3: Sí, el último minuto de juego dio el juez. Yo creo que ya está el partido medio liquidado, que Barrio Nuevo se va a llevar los 3 puntos.
0: Allí viene ahora, muy buena jugada, de Martín. Viene Martín, el número 16, corta. Número 10 de Sudamérica.
1: Sí.
0: El arco, Bastián, para Sudamérica, lo va a hacer Thiago. Igualmente viene Thiago y se terminó. Se terminó el partido, victoria.
1: Victoria.
0: De Barrio Nuevo por 1-0 con gol de Emma, jugador número 99. La primera victoria en el campeonato del Barrio, que le ganó 1-0 a Sudamérica.
1: Sí, gana Barrio Nuevo por intermedio del gol de Emma, el número 99, queda en el área ahí la pelota. Vamos a ver si conseguimos para que manden algún saludito a alguien. A ver.
2: Acá tenemos al número 9 de
1: Axel.
2: Barrio Nuevo, Axel. ¿Y cómo estuvo el partido?
4: Terriblemente mejor que nunca.
2: ¿Contento por la primera victoria?
4: Sí.
2: ¿Un saludo a alguien?
4: A todos los que están mirando la tele.
1: Bueno, estamos acá, la verdad que nos encantó cómo jugaste. Esa magia que hiciste ahí, te faltó el gol nomás, pero te quiero felicitar porque jugaste muy bien. ¿Cómo sentiste el partido?
4: Difícil.
1: ¿Sí? ¿Estuvo lindo?
4: Sí, estuvo lindo, sí.
1: ¿A quién le vas a mandar salud?
4: A toda mi familia, a los que están viendo el video.
1: Muy bien, ahí pasa la jugadora de Barrio Nuevo.
2: Uno de los dos arqueros, la verdad que es muy bien. ¿Y cómo te sentiste?
4: Bien.
2: ¿Contento por la primera victoria?
4: Sí.
2: ¿Muy difícil la cancha, no?
4: No.
2: ¿Saludo a alguien?
4: Toda mi familia y a mi abuela que me está viendo en la tele.
2: Muy bien, entonces.
1: Bien, estamos acá con el jugador número 10, que para nosotros fuiste más allá del resultado, no importa, porque obviamente que quedan muchos partidos para poder ganar, pero para nosotros fuiste el mejor del partido. ¿Cómo andabas con la pelota? Excelente, y te quiero felicitar. Y bueno, y cómo, más allá del resultado, ¿cómo viste el partido?
4: Bien, se vio, para mí se vio más o menos difícil.
1: Bueno, ¿y a quién le vas a mandar salud?
4: A mi madre.
1: Muy bien. Acá estamos con Pepe. Bueno, Pepe, no se dio el resultado, pero bueno, anduviste muy bien, te faltó el gol. ¿Y vos cómo lo sentiste al partido?
4: Difícil, como siempre. Siempre, no sé, nos pone un poquito difícil.
1: Pero bueno, queda el más.
4: Pero feliz, porque pude jugar. Hace banda, con la lluvia esta, no pudimos jugar, pero no se te dio el resultado, pero me quedo satisfecho. Pero igual.
1: No importa. Sí, pero quedan más partidos por delante. ¿A quién le vas a mandar saludo?
4: A papá, que está echado y no puede verme.
1: No te puedo creer. ¿Alguien más va a mandar saludo? Acá el número 21. ¿A quién le va a mandar saludo?
5: A mi madre.
1: Muy bien. ¿Otro más?
6: Hola.
1: ¿A quién le va a mandar saludo?
6: A mi madre.
1: El número 88, que era encargado ahí de tirar todas las pelotas arriba. Acá el número 2, ¿a quién?
7: El 1 y el 2, porque le quiero mandar saludos a mi madre y a un amigo ahí que se llama, le decimos Nano y Pototo.
1: Muy bien.
7: Que nos dejan, nos hacen felices y todo. Y el partido estuvo ahí, estuvo picante y todo, pero
8: No pasa nada, quedan más partidos.
2: El número 9 valen por acá.
8: Bueno,
2: el último, creo yo.
8: El último, así vamos a una pausa. ¿Cómo sentiste el partido?
9: Bien, y estaba muy difícil. Perdimos porque los pases estaban medio...
8: Claro, eso se va, obviamente que en la práctica se corrige eso y quedan muchos partidos. ¿A quién le vas a mandar saludos?
9: Le mando saludos a mi tata, a mi abuela y a mi madre y a mi padre.
8: Muy bien, vamos a una pequeña pausa, así ya seguimos con el segundo partido aquí en el Velódromo Municipal.

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0: Seguimos, ya está todo preparado. Sorteo de capitanes, categoría 2017. Juaco, no recuerdo haberlo transmitido esta categoría, pero puede ser que sí.
1: Sudamérica creo que sí, vale, hicimos. Y por el lado de Barrio Nuevo, no.
0: Bueno, arranca el partido. Ya Elías está consiguiendo los titulares.
1: No arrancó.
0: No arrancó, todavía no arrancó. Y ahí pasa por adelante la cámara nomás. Ahí le está diciendo a los guardametas. Ahora sí, arranca el partido, ya una pelota en largo. Vamos a ver si... Muy bien el guardameta. Ya vemos que el número 2 tiene una altura.
1: Sí, la verdad que sí, ¿no?
0: Ya vamos a estar con los nombres también de los distintos equipos. Elías ya lo está consiguiendo. Una categoría, como lo dijimos, no recuerdo haberla visto, pero entretenida.
1: Sí, porque ya son grandecitos, ya están para saber las reglas, están más maduritos para jugar en esta, en el Babi. Y bueno, esperemos que sea entretenido. El partido pasado también fue lindo, ¿vale?
0: Sí, y también juegan con una pelota más chica, con la número 3.
1: Ya vamos a estar con el día que está con las alineaciones. Ya va a estar relatando.
0: Bueno, ahí vuelve Elías para lo que va a ser el relato de este partido.
2: Muy bien, allí está Barrio Nuevo, entonces va con Pablo en el arco. Número 33, Alejo. Número 11, Justino. Número 17, Lautaro. Número 15, Brando. Número 32, Emanuel. Número 21, Ignacio. Número 8, Felipe. Y número 5, Ashley. La IASA va con Juan Martín al arco. Número 80, Alejo. Número 2, Benicio. Número 13, Roy. Número 17, Benjamín. Número 70, Tino. Número 99, Tomás. Número 18, Lucho. Número 11, Fausto. Entonces, la alineación de Sudamérica, dirigido por Maxi Tomera, el director técnico de Sudamérica.
0: Qué raro, porque en los otros categorías no decían los nombres.
2: Bueno, está.
0: Porque es conocido Maxi.
2: Claro.
0: Claro, para darle color.
2: Para darle color al técnico de la IASA. Viene el remate al arco de Fausto. Se fue el balón afuera. Hay salida para Barrio Nuevo. Viene el balón, allí la controla Tomás, el número 99, viene hacia adelante, atención, el remate, rebota, saca Lucho allí en el medio, saca Ashley, saca la defensa del balón, queda ahí nomás, saca. Ahora sí complementa, allí la tiene el número 8, ahora de Barrio Nuevo, que la perdía y saque desde el arco, ahora con las manos, va a reponer Pablo, el golero del barrio, viene hacia adelante, atención que se viene Barrio Nuevo con todo, atención, marcado por dos jugadores, el balón se le queda un poquito atrás, el enganche, viene el barrio por intermedio del número 8, allí va Felipe, saca bien la defensa y salida con las manos que favorece al barrio.
0: Sí, va a ser un partido entreverado, va a costarle, por lo que se vio en estos minutos, abrir la cancha, ¿no? Corren todo hacia un lado, atrás la pelota. Hubo un entrevero ahora en el área de Barrio Nuevo que no le pudieron dar al arco. Pero bueno, me parece que va a ser así el partido, ¿no?
2: Bien, viene allí ahora el número 18 con el balón. Allí la tiene Lucho. Va Luciano, sigue Luciano al medio. Rebota el balón y rebotó después en el rostro allí del número 33 de Barrio Nuevo. Era Alejo. Hay salida con las manos ahora para Sudamérica. Viene allí el número 18, Lucho. Allí va Lucho. Saca la defensa y lateral que favorece a Sudamérica.
0: Sí, le contamos a la gente que este partido, esta categoría también es de 25 minutos.
2: Bien, mañana vamos a estar con la categoría absoluta.
0: Sí.
2: Mañana domingo. Partidos que seguramente se van a trasladar al Moranti.
0: Sí.
2: ¿No? Donde
0: va a estar, ahí va a estar la transmisión central. A primera hora Ferro Unión y a segunda hora Bristol Juventud, el partido de la fecha. Y también hoy jugaba a las 14 la categoría sub-14. No sé cómo irán.
2: Sí, vamos a estar recibiendo datos entonces de la selección sub-14 que está jugando en el Coster. Viene el remate al arco. La controla bien Pablo allí para Barrio Nuevo. Ya va a devolver seguramente hasta la mitad de la cancha, viene saliendo allí nuevamente Sudamérica. Atención, allí el entrevero saca la defensa, complementa ahora y allí la tiene el número 21 Ignacio hacia adelante, ahora con Felipe que no va a llegar, y salida con las manos que va a hacer Sudamérica. Allí la tiene, atención que la tiene Felipe, saca bien ahora la defensa por intermedio del número 13 que ya viene hacia adelante, allí la tiene Luciano, va Lucho, el balón se fue, hay salida con las manos ahora para el barrio. Si está pidiendo
0: la pelota.
2: La pelota, el árbitro. Bueno, complementando lo de mañana, el partido de la fecha, como bien decían, Juventud Bristol, Juventud que viene a dar el batacazo el fin de semana pasado al ganarle a Racing por 2-0, el líder que venía siendo hasta el momento del acumulado, y bueno, y el campeón de la apertura. Lo bajó allí Juventud, ganándole 2-0 a Racing, y ahora va a tener un rival muy duro también, como lo es Bristol, el día de mañana.
0: Sí, va a ser para mí, yo no sé si el batacazo.
2: ¡Atención al remate!
0: Por el lado que obviamente que jugó contra el campeón de la primera ronda y le gana, y mañana tiene un partido súper difícil, van al Morandi, se habló toda la semana que podría ser, se iba a llevar al estadio, pero al final Juventud 10 decidió jugar en el Morandi, y yo creo que ahí tiene un plus el equipo de Juventud. Yo tiré un empate. Va a ser un partido duro.
2: Usted sabe que yo me voy a inclinar un poquito la balanza por Juventud, por cómo viene jugando el equipo, porque viene con el pecho inflado, por así decirlo.
0: Por la actitud.
2: Por la actitud, por ganarle a Racing 2-0 y le ganó en el estadio, ¿no? O sea, yo lo veo mucho mejor a Juventud jugando en el estadio que en el que en la cancha de ellos, ¿no? En el Morandi, pero bueno, son decisiones muchas veces que pueden ser acertadas
0: o no.
2: Pueden sí, jugar a favor o jugar en contra.
0: Un partido importante en su cancha con su gente. Joaquín va.
2: ¿Cómo?
1: Yo voy a Juventud también.
2: Va a Juventud. Viene el remate al arco. Desviado ahí, sí, el número 11, Fausto, que intentaba. Y como decíamos, el viento también juega su rol porque lleva el balón. La pelota, recordemos, no son muy infladas en esta categoría. Y el viento, obviamente, hace su trabajo de llevar el balón para donde quiere.
0: Sí, y también son muy chiquitas las pelotas. A nivel el nivel 3 queda ahí, como dijiste vos, el viento, no están tan infladas. Hay muchos factores. Y para nosotros también se nos complica el viento, que nos ha complicado toda la tarde.
2: Allí la tiene Felipe, va Felipe, el número 8 y el tranque, el balón se va afuera, salida desde lateral que favorece a Barrio Nuevo. Como decíamos, esperemos que deje jugar mañana el tiempo porque hay pronóstico de lluvia para mañana, para esta noche. Sí, a partir de esta tardecita noche, y ya vemos cómo se está poniendo medio feo el cielo, ¿no? Muchas nubes alrededor, así que bueno, esperemos que se pueda...
0: también eso sabe de...
2: Yo soy, sí.
0: No, eso es bueno. Trabajar en el diario ya tiene que enganchar todo. Y en breve arranca con el horóscopo también.
2: Ah, también. ¿Por qué no? O sea, más...
0: Cuidado, palo.
2: Toma, Vicky, decime algo, Vicky.
3: Bueno, le contamos a la gente que la Sub-14 va 0-0. Recién va media hora del comienzo del partido, comenzó a las 2.
0: Muy bien, gracias por esa información. No la teníamos. Sabíamos que jugaban a las 14, pero...
2: Bien, viene el balón al medio de la cancha.
0: ¿Seguís riendo por lo que te dije?
2: Sí. Viene allí el número 17, Benjamín. Va Benjamín, la manda afuera. Ahí lateral para Sudamérica, allí lo va a hacer el número 13, Roy. El balón se fue. Salida con las manos ahora que va a ser el número 2, Benicio, en Sudamérica. Va a venir Benicio con el lateral. Allí complementa ahora el jugador de Barrio Nuevo, era el número 21, Ignacio. Hay tiro de esquina que favorece a Sudamérica, dirigido por Maxi Tomera. Me dijo, vos nombrame.
0: Sí,
2: me dijo, así que bueno,
0: calculé,
2: lo voy a nombrar.
0: Calculé que no le estabas pidiendo los titulares, sino que él te estaba diciendo, nombrame. Sí. Lo conoceré.
2: Viene el tiro de esquina allí abierto, el primer palo la tiene Valentino. Viene Valentino con el balón, la tiene ahora allí el número 13 de Sudamérica, el entrevero saca. Ahora Barrio Nuevo la tiene allí Felipe, el número 8, va Felipe, sigue Felipe. La pierden ahora nuevamente Felipe y ahora se la lleva el número 32, Emanuel. Va Emanuel, falta. Falta, tiro libre para Barrio Nuevo cuando se lleva el balón Emanuel en el número 32.
0: Sí, le cuesta una cantidad, obviamente, salir a Barrio Nuevo porque quedan todos ahí en el área con la pelota entreverada. Lo tiene que hacer en largo, casi tiro todo. Lo tiene que hacer en largo y en esta ocasión sale muy bien, pero le cometen falta.
2: Bien, allí el número 32, Emanuel, es el encargado del tiro libre. Va a dar la orden allí el golero ordenando la barrera. Viene el remate al arco. Pasa de largo, la dejan salir. Hay salida entonces del arco que favorece a la IASA.
0: Nuevamente piden pelota y no hay. Porque en esta categoría se va muy... Se va mucho la pelota, sí.
2: Es como decíamos, ¿no? Es muy grande la cancha. Y bueno, el balón se va para cualquier lado, ¿no? Tanto atrás de los arcos como a los costados. Se va lejos y siempre hay que tener... alguna pelota a disposición para devolverla rápido. Viene el balón largo, allí la tiene Fausto, el número 11. Va Fausto, el número 11 con el balón marcado allí por el número 21, Ignacio. Va Fausto, el balón se va y lateral para Sudamérica lo va a hacer Fausto, el número 11. Viene hacia atrás para Benicio. Viene el número 2, Benicio. El enganche de Benicio. Va Benicio. Pierde el balón Benicio. La recupera Benicio. Atención que viene para Lucho. Va Luciano. Saca la defensa. Benicio nuevamente. Cerca. Cerca, cerca. Nuevamente ahora Sudamérica. Ahora fue Benicio con un disparo violento.
0: Sí, el arquero de Sudamérica está tendido allá, sentado. Pero se acerca más el equipo de Sudamérica, me parece que lo intenta. Le está costando, como lo dije, a Barrio Nuevo salir. Quedan todos entreverados ahí en el área y cuando salen, salen con pelotas cortas que no pueden salir ahí. Entonces les complica llegar al arco de Sudamérica.
3: Comparto con Vale, creo que Sudamérica llega. ¡Oh!
2: ¡Gol! De Sudamérica, Fausto, el número 11, le quedó el balón allí prácticamente en el área chica, el golero no pudo hacer nada. Fausto anota el primero para la IASA, que era mejor que el Barrio.
0: Sí, lo decía, le está costando salir al equipo de Barrio Nuevo, quedan las pelotas cortas, lo aprovechó Sudamérica y aparece Fausto por el segundo palo solo y define muy bien.
2: Bien, entonces, el gol allí de Sudamérica, Fausto, el número 11, el autor del gol, allí la tiene Ashley, la jugadora número 5, manda el balón afuera, va a ser el lateral ahora Sudamérica, Civiki.
3: Qué casualidad, ¿no? En el minuto 11 y el jugador número 11 abrió el marcador 1-0 para Sudamérica.
2: Bueno, para que le jueguen a la quiniela a la gente.
0: Sí, Elías, te iba a decir eso.
2: ¿No?
0: 11.
2: Nada, ahí está. Para la quiniela. Le tiramos el número de la quiniela. ¿Qué más quiere la gente, no?
0: Sí. Ponerlo en el diario también.
2: Bueno. Va a salir ahora Barrio Nuevo con el lateral. Viene Felipe. Va Felipe ahora. La pierde. La recupera Emanuel, el número 32. Qué secretario que tengo. Viene el balón. Se va el balón afuera.
0: La letra.
2: La letra. La
0: del
2: letra.
0: Maestro.
2: Estupendo, ¿no? Letra de maestro, sí.
0: No, de maestro no creo.
2: ¿Qué le pasa? Vino, ¿no? Con ganas de pelear hoy, ¿no? ¿Qué le pasa, Valen?
0: Claro, por eso.
2: Claro. Cierto. Viene allí. ¿Cómo? Viene, hay que sacar nuevamente, es lo que dice el árbitro, allí lo va a hacer al lateral Lautaro, número 17, ya lo hizo, viene allí Emanuel, el número 32, va Emanuel, tranca Emanuel, el balón está allí nomás, saca la defensa, otro rebote. Salida.
0: No sé las veces que se nos ha caído la tele con el viento. Sí, sí.
2: Ahora sí se vino. Está bravo el viento, está bravo el viento aquí en el velódromo. Allí.
0: Está muy complicado. Viene. Si de a rato viene una ráfaga sí. que te lleva.
2: Viene allí. El lateral viene Ignacio. Hacia atrás Ignacio. Ayer la tiene el número 7 Agustín que iba con el balón. Saca Ashley ahora el remate de Valentino número 10. El balón llega manso a Pablo, el arquero del barrio. Allí la tiene Manuel el número 32. Hacia atrás saca. Hacia adelante. ¡Va Benicio! ¡Qué calidad! Benicio para frenar el balón al arco. Pablo, el rebote. Y Pablo, en dos oportunidades. Gran actuación del golero y buen remate de Benicio, número 2.
0: Sí, la verdad que ahora sí se puso entretenido. Es mucho más el equipo de Sudamérica. Ahora piden minutos para tomar agua, que obviamente que lo necesitan. Está muy pesado para correr. Muy caluroso. Y bueno, y aprovecha a los técnicos para dar indicaciones.
2: Bien, allí los técnicos entonces para dar indicaciones. Y Juaco en este momento podría ir a pedirse algunas tortas fritas allí, pero no tenemos cantina hoy, lamentablemente.
0: Está lindo así para comer torta frita al sol.
2: Está es que con el hambre que tenemos, yo creo que una torta frita no.
0: Está lindo no comer torta frita.
2: Lo vendría mal. Así que bueno, tienen que entrar al campo de juego, lo que dice el árbitro, porque están afuera. Así que entonces. Allí tienen que estar adentro de la cancha en este minuto pedido por el árbitro para que los jugadores se hidraten, porque a pesar de que hay viento, el calor sigue siendo pesado.
0: Sí, está bastante complicado. Le contamos a la gente que se va a seguir jugando aquí en el Babi Fútbol, en el Velódromo Municipal. Y contarle también a la gente que mañana vamos a estar con la transmisión en el Anito Moranti, a primera hora Ferro y Unión, y a segunda hora el partido de la fecha. Juventud Soriano Bristol y sigue 0-0 la
3: Sub-14. 0-0 la Sub-14 todavía, sí. Luego de esta categoría se va a estar jugando la 2019-2020, acá en el Velódromo Municipal. Ya está por retomarse este primer tiempo y vamos a estar... Gin tonic, ¿quieres, Joaquín?
0: Nada. No, no. Después soy mala yo si le digo algo. Julieta, mira, Julieta debe estar acordando de nosotros. Vir no sabe lo que es gin tonic.
2: ¿Qué es gin tonic? Explícale, Joaco, qué es gin tonic. Vamos a dar clases de bebida también porque... No, bueno.
0: Es como un alcohol. Claro,
2: es
0: alcohol,
2: es una bebida alcohólica. Es para hacer jugo. Es como un daiquiri. Allí el árbitro hablando con los jugadores en la mitad de la cancha. Andás a ver qué le estaría explicando, ¿no? El árbitro del partido. Bueno, ustedes lo tuvieron el fin de semana pasado a este mismo juez, ¿no?
1: Sí, es de parar el partido, pero la verdad que a mí me gusta porque le explica a los jugadores, les enseña. Y era lo básico que tiene que hacer para estas categorías pequeñas.
2: Bien, allí viene Sudamérica nuevamente con el balón. La tiene Felipe, ahí va Ashley, la número 5. Y el balón queda dentro de cancha. Viene Felipe, va Felipe, Felipe, marcado por 3 jugadores. Va Felipe, el enganche de Felipe, sigue Felipe, va Felipe. Estupendo Felipe. Y ahora allí la manda afuera Valentino, pero gran jugada de Felipe, número 8.
1: Sí, y ahí me ha sacado también. Se llevó el silbato a la boca, pero no lo cobró el juez.
2: Viene allí el tranque. Uy, Felipe iba con todo. La tiene allí. Ahora Ashley, la jugadora número 5 va Ashley. Viene Valentino sacando al medio el rebote.
1: De cabeza al arquero.
2: Viene saliendo ahora Juan Martín, el golero de Sudamérica. Allí viene a jugar allí por aquel lado el número 70. Hacían rebotar en el jugador de Sudamérica. Hay cambios en la IASA. Ingresa el número 8 y también el número
0: 21
2: en Sudamérica. Se retira el 80, Alejo. Y vamos a ver quién más se va. Y número 70, Tino. Valentino entonces se retira del campo de juego. Allí viene el cambio, entonces allí se retira Valentino. Ingresa número 8.
3: Lorenzo.
2: Lorenzo. Entonces, al campo de juego la... Muy bien, secretario. viene saliendo allí Barrio Nuevo en la mitad de la cancha. La recupera la IASA nuevamente. Y atención que la tiene ahora el número 7, Agustín. La pierde con Emanuel. Y va Emanuel. ¡Upa! Falta dura. Falta dura sobre Emanuel, que quedó sentido allí los dos jugadores de Sudamérica y Barrio Nuevo. Número 13 de Sudamérica quedó sentido. Roy y Emanuel quedaron muy doloridos.
0: Sí, ahí enseguida manda el cambio Tomera.
1: Va a ingresar Guillermo de vuelta, el número 19 de Sudamérica.
0: Guillermo, sí, se pegaron, creo que en la rodilla se pegó el jugador sudamericano.
1: Guillermo.
0: Ay, sí.
1: Y sale muy sentido.
4: Sale en Roy.
1: Sí.
4: Guillermo, entonces, número 19.
1: Y sale Roy, el número 13.
2: Bien, entonces, allí los cambios. Se va muy dolorido, entonces, como decíamos, Roy. Sí, en la mitad de la cancha. Viene Emanuel, el número 33, con el remate. La saca Benicio, tranca Benicio. Uy, Benicio fue con la patita allí algo fuerte. Hay córner, es lo que dice el árbitro. Tiro de esquina para el Barrio, que va a ir en busca del empate. ¿Cómo está el hombro, juego? Vamos a decirle a la audiencia que bueno, juego tuvo una operación allí en el hombro hace un par de días, por eso no lo pudimos tener con nosotros en algunas transmisiones. Pero bueno, preguntarte a ver cómo te fue y cómo va la recuperación.
1: Bien, estoy la verdad que mucho mejor. Llevo apenas 28 días y bueno, se nota una leve mejoría, que vamos llevándola a poco. Y bueno, extrañando volver al fútbol también, poco.
2: ¿Para cuándo podés volver?
1: No, para el año que viene, abril, por ahí.
2: Oh, así que es larga la recuperación.
1: Sí, pero la vamos llevando tranquilo.
2: Bien. Viene allí el remate al arco, saca la defensa. Otro rebote hacia adelante, saca la defensa. Y ahora sí complementa bien Barrio Nuevo. Viene Emanuel, el número 32. Viene Benicio. Va Benicio. Rebotaba en Emanuel. Va Benicio nuevamente. Allí la tiene el número 99, Tomás. Va a ir en busca del balón, Tomás. Se la deja allí a domicilio. Viene el centro. Pasó hasta el segundo. Oh, y no la pudo agarrar bien el jugador de Sudamérica. Jugador número 19. Era Guillermo el que pifió el balón. Y la calidad allí de Maxi Tomera para devolver el balón. Qué calidad que tiene Maxi Tomera.
0: Cómo le pegó a la pelota.
2: Estupendo, la verdad que muy bien. Allí el DT de Sudamérica no pierde la calidad, Maxi Tomera. Allí va a venir entonces el número 3.
3: Logan Sassen.
2: Logan entonces. Allí se va el autor del gol, Fausto, el número 11. Fausto Rivero.
0: No será primo.
2: No es nada tuyo. No, capaz que es primo. Como la otra vez.
0: Sí, porque la otra vuelta dice, ay, sí, es primo. Dice. No sabía que era el primo.
2: Viene allí ahora a Guillermo, número 19. Allí va Logan en busca del balón. Número 3, la hace rebotar muy bien Emanuel. No se dejó ir, ahora sí. Que es saque de arco, lo que dice el árbitro. ¿Cómo estamos de tiempo, Vicky?
3: Ya estamos casi en tiempo cumplido de este primer tiempo. Vamos 23 minutos. 1-0 gana Sudamérica.
2: No sé ustedes, pero se me han ido rápido los dos partidos, ¿no?
0: Vos sabés que te estaba por decir eso, Elías, que algunas veces se nos hace un poquito larga la tarde, pero esta vez, rápido.
2: Sí. Se nos ha ido rápido ahí, córner, tiro de
0: bueno,
2: esquina.
0: Con todo lo que nos pasó ya.
2: Sí, sí. El viento hizo su trabajo.
0: No podemos seguir porque nos siguen pasando cosas.
2: Allí va a ir el córner entonces para Sudamérica. Benicio, el número 2, va a ser el tiro de esquina. Va a venir Benicio, el número 2. Viene el centro, bien al punto penal. Viene nuevamente Benicio, viene el centro, cerrado, se va afuera. Salida del arco que favorece a Barrio Nuevo. Lo va a hacer Pablo, el número 1.
0: Sí, le sigue costando la salida a Barrio Nuevo. Mirá cómo se paran todos los jugadores de Sudamérica ahí afuera del área, unos metros, y no pueden darle fuerte a la pelota para que pase esa línea.
2: A ver ahora si pasan ahí un poquito más alto. Allí la tiene ahora el jugador Felipe, la perdía. Atención que gay nomás el balón, el remate de Tomás, el número 99. El balón se va al saque de arco nuevamente. Es una de las últimas para del primer tiempo. Victoria parcial 1-0 de Sudamérica con gol del número 11, Fausto, en el primer tiempo.
1: Sí, está bien Sudamérica, bien plantado en el campo. Yo creo que le faltó un poquito de eficacia en esa última jugada y podría haber sido perfectamente el segundo gol, pero ha sido mucho más.
2: Sí, viene Benicio, Benicio la hace rebotar. El balón rebotaba allí en Ignacio, número 21. Hay tiro de esquina que favorece a Sudamérica. Nuevamente va Benicio con el centro abierto. Está el rebote. Nadie saca el balón. Queda ahí nomás el entrevero. Está el remate. Palo, gol. Gol. Valentino. El número 10, el balón pegó en el horizontal.
1: Pegó en el horizontal y en el defensa y bueno, se metió.
2: Y se metió entonces el segundo en el final de este primer tiempo. 2-0 gana la IASA.
1: Se lo damos a él, ¿no?
2: Sí, a Valentino, número 10.
0: Cuando es así, siempre se lo dan. Hay que, yo cuando cubro los partidos y es tipo rebotada, yo se lo doy al que patea, al gol.
2: Muy bien, hace bien porque es así la...
0: la... también del jugador.
2: Sí, obvio. Así que bueno, sí, con la ayuda de los rivales.
0: Y en contra, capaz.
2: Y sí, gol en contra. Allí se termina el primer tiempo, victoria parcial 2-0 de Sudamérica ante Barrio Nuevo, ¿vale?
0: Sí, vamos a una pausa y seguimos con este segundo tiempo.

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0: volvimos ya. No.
1: Seguimos para este segundo tiempo donde gana el equipo de Sudamérica 2-0. Yo creo que fue más el equipo. Obviamente, los dos goles para el equipo de Sudamérica. Le ha costado salir muchísimo al equipo de Barrio Nuevo, pero bueno, queda todo este segundo tiempo que puede intentar Barrio Nuevo salir en busca del descuento.
2: Bien, entonces... Así viene acercándose Barrio Nuevo al campo de juego. Yo creo que, por lo que tengo entendido, son 9 justitos los jugadores del barrio. Y Sudamérica...
1: Se puede subir, sí.
2: Sudamérica...
1: Son un poquito más en el banco de suplentes.
2: Y allí entonces vemos el banco de Sudamérica mucho más completo, mucho más recambio.
3: No hubo cambio de arquero. Juanma pasó al arco por Tino.

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0: Ahora sí, se nos había cortado ahí unos minutitos, pero ya volvimos.
1: Bien, allí viene controlando el balón Emanuel. Hay falta de Emanuel sobre Benicio, el jugador número 2. Hay salida, hay falta para Sudamérica. Lo va a hacer Benicio, el jugador número 2. Al tiro libre va a venir Benicio. Allí ya lo hizo, viene allí jugando el jugador número 99, Tomás. Allí va Tomás. Va Tomás, sigue Tomás, marcado allí por el número 42 de Barrio Nuevo. Viene, el balón se fue afuera. Hay salida con las manos, que ya lo hicieron. Viene Benicio, remate largo. El golero, el golero. Atención, el saque de...
0: Distraído.
1: Bueno, sí, estaba distraído el golero. Viene el Benicio nuevamente hacia adelante. Atención, el remate al arco. El golero con los pies. Atención, el remate queda ahí nomás. Saca ahora la defensa de Barrio Nuevo. El golero allí como podía estaba sacando el balón.
0: Sí, estaba muy distraído el guardameta de Barrio Nuevo. De seguro que no sea golero. No sea golero por el tema que utiliza muchos los pies. Y vamos a ver si seguimos. Sí, seguimos en vivo, ¿no?
1: Hay falta.
0: Sí, seguimos.
1: Hay falta, tiro libre que favorece a Sudamérica. Tiro libre peligroso. ¿Quién lo va a hacer? Me parece, a ver qué es, qué jugador es. Es el 99. No sé, 99,
0: Tomás,
1: entonces, el número 99 le va a pegar allí cuatro jugadores en la barrera. Ahora se aleja uno, quedan tres. Allí va a ir Tomás. Atención, viene el remate. Rebotó en Emanuel y saca Emanuel. Tranca con todo allí ahora. Hay lateral que favorece a Sudamérica.
0: Sí, déjame mandarle un saludo a Carlos Martínez y a Washington que están trabajando, escuchando.
1: Muy bien. Bueno, saludo
0: para ellos.
1: Para ellos y para todos los que están mirando o escuchando, porque también se retransmite, sí, por la 91.5, ¿no?
0: Sí.
1: Así que, bueno, el saludo para todos ellos que nos están haciendo el aguante allí donde estén trabajando. Capaz que alguno recién está almorzando. El golero que saca el rebote. ¡Gol! ¡Gol! De Sudamérica. Número 99.
0: Sí.
1: Número 99. Entonces, Tomás, el autor del gol, es el tercero de Sudamérica. 3 le gana a Barrio Nuevo, 3-0.
0: Sí, la verdad que le pega mucho. Le da muy fuerte al balón, mucha potencia, dirección. Y bueno, nada para hacer para el guardameta de Barrio Nuevo. Un lindo gol.
2: El minuto 5 se pone 3-0 Sudamérica ante Barrio Nuevo. Vamos a tener un cambio. Va a ingresar un cambio. Sudamérica, ya vamos a estar diciendo quién se retira.
1: Bien, entonces allí rebota el balón en el árbitro. Va a ingresar el Tentatino. Entonces, que ya había entrado como titular, ingresa nuevamente y se va Tomás, el 99, entonces el autor del tercer gol de Sudamérica.
0: Sí, se retira el partido. La verdad que este tercer gol fue un lindo gol, ¿no? Muy fuerte le da la pelota.
1: Allí viene a buscar justamente Tino el balón, se va afuera, hay salida con las manos que favorece a Sudamérica, ya lo hicieron. Viene, peinaba el balón de Barrio Nuevo, viene allí ahora Benicio, el número 2. Allí está Benicio, la mandan afuera y lateral nuevamente, que favorece a Sudamérica, que gana metros en la cancha. Mal sacado, es lo que dice el árbitro. Ahora el saque es para Barrio Nuevo.
0: Sí, y empezó a cobrar ahora los mal sacados.
1: Juaco.
3: Empezó a ponerse más el viento.
1: Allí viene ahora Barrio Nuevo saliendo. Tiene en la mitad de la cancha allí el entrevero, la tiene Manuel. Peleaba también allí Ashley, la tiene Manuel ahora. El balón hacia adelante, el juez se mete en el medio. Allí Ignacio la deja salir y hay salida desde el arco. que va a ser entonces Barrio Nuevo que cae 3-0.
0: Sí, le sigue costando al equipo de Barrio Nuevo salir y tener una llegada clara al arco de Sudamérica, un partido entreverado por el lado de Barrio Nuevo, le está costando abrir la cancha también. Me ha gustado mucho porque en estos últimos minutos y el término del primer tiempo intentó jugar.
1: Allí viene Sudamérica nuevamente, la saca la defensa y ahora complementa Ashley, el rebote, no la sacan, queda allí nomás, viene el remate al arco del jugador de Sudamérica, del número 21, Guzmán. El balón se fue arriba, hay salida nuevamente del arco para el
0: número 32 también de Barrio Nuevo, intenta, baja a buscar la pelota y corre a todas, ¿no? Pero obviamente que no le llega la pelota con claro.
1: Si viene saliendo el Barrio y la dejan corta, atención, va Loan allí, el rebote, saca. Ahora viene saliendo Sudamérica, que va a ser el lateral. Si tenemos alguna noticia de cómo va la selección en el estadio, nos dice nomás Vicky.
2: Siguen con el mismo resultado, 0-0.
1: Bien, entonces, 0 empata la selección. Entonces, jugando como local en el estadio Luis Coster, en este momento ya debe estar por arrancar el segundo tiempo. Viene la falta ahora cobrada por el árbitro. Tiro libre que favorece a Barrio Nuevo en salida.
0: Sí, vamos a ver si puede pasar la mitad de la cancha el equipo de Barrio Nuevo. Después se va a seguir jugando. Uy, le pegan la cara. Se va jugando aquí en el velódromo, la categoría más chiquita, ¿no? ¿O no? La 2018,
1: Entonces, así que va a seguir la actividad aquí en el velódromo municipal y viene llegando gente, ¿no? Está mucho más poblado lo que es la del velódromo. Se viene aproximando un poquito más de gente.
0: Sí, hoy cuando arrancamos había poco y nada, ¿no? Sí, ahora era también la categoría amerita que traiga un poquito más de gente, pues son más chiquitos.
1: Allí está sacando un jugador la remera, la térmica, ¿no?
0: Sí,
1: hace calor hoy.
0: Hace mucho calor.
1: Para estar de térmica. Sí. Por más que, como decíamos, hay un vientito, pero bueno.
0: No, corriendo eso, y eso.
1: Claro. Por eso el árbitro ha dado el partido para pedir minuto para que los chiquilines puedan descansar y tomar agua un poquito, ¿no?
0: Sí, creo que lo va a hacer a los 15 minutos. Sí, sí. Pero bien. Hace mucho calor.
1: El remate, gol. Gol. Benicio. El número 2. Y Tomera, Maxi Tomera, le dijo: patealo vos, Benicio, que lo vas a hacer. Y mira, cumplió, ¿no? Lo que es, ¿no?
0: Bien, me parece que lo venía buscando también, Benicio.
1: Sí.
0: Al gol, porque todas las pelotas intentaba pegarle al arco y ahora lo hace de muy buena manera a ese tiro libre. Y bueno, y ya prácticamente partido liquidado, ¿no? Más allá que faltan. Minuto.
1: 4-0 entonces la victoria hasta el momento.

0: que favorece a la IASA si la recupera el barrio. Por intermedio número 42, hay falta. Tiro libre que favorece al barrio.
1: Sí, se queda con la pelota el número 42 y le cometen una falta. Lo vuelvo a repetir, vamos a intentar que, que puedan intentar que pasen la mitad de la cancha.
0: Allí viene Benicio, bien paradito, el número 2 de Sudamérica. Allí la controla ahora el número 13. Allí la tiene el balón al medio. Se va afuera. Pedían córner. No, a ver qué fue lo que pasó. Es córner. Lo cobraron.
1: Lo cobró el mejor.
0: Dijo es córner y bueno, allá van a echar el córner. El cuadro contrario, entonces se cobró córner.
1: Ahí se retira Benicio. Sí. Y el número 19.
0: Benicio, entonces, y el número 19 se retira Guillermo. Ingresan con el número 80 Alejo y nuevamente Fausto. El número 11 ingresa al campo de juego. Va justamente Fausto a echar el tiro de esquina. Viene Fausto. Saca la defensa, atención que queda y nomás el balón viene hacia atrás, no, viene jugando allí América, la pide Fausto, viene para él, viene Fausto, saca la defensa nuevamente Fausto al medio, atención, está Luciano,
1: por poquito
0: se lo perdió Lucho, el balón rozó el parante, se va afuera, tuvo el playaza.
1: Sí, queda muy entreverado ahí la pelota, los jugadores, todos juntos. Entonces se le dificulta pegarle bien a la pelota. Y bueno, se fue muy cerquita del palo.
2: Ya vamos.
0: Bien, entonces allí va el golero de Sudamérica que la hace rebotar en Ashley, la jugadora número 5 del barrio. Atención, el balón se fue. Ahora hay salida con las manos en la mitad de la cancha, prácticamente que favorece a Barrio Nuevo, lo va a hacer el número 17. Allí algo le van a decir. Que se corra un poquito más para atrás los chiquilines que están allá aprontándose,
1: claro,
0: para lo que va a hacer.
1: Están muy cerca de ahí de la cancha, entonces le dice que se corran un poquito más.
0: Allí se van corriendo entonces, retirando un poquito más los chiquilines que se preparan ya para jugar la próxima categoría. Mal sacado ahora. Y el saque lateral en definitiva es para Sudamérica.
1: Saca rápido.
0: Sacaron rápido, se avivaron. Allí viene Luciano y saca muy bien ahora el número 33. Alejo afuera. Hay saque que favorece a Sudamérica.
1: Sí, saca rápido ahí el equipo de Sudamérica. Como se aviva, ¿no? Y ahora empieza a cobrar todos los mal sacados.
0: Podría darle un intento más, ¿no? O sea,
1: sí, no, capaz y capaz que decirle, enseñarle.
0: Decirle,
1: ¿no?
0: Claro. Que sacó bueno. Mal, bueno, en la próxima saca bien.
3: Al principio dejó.
1: Sí, claro.
3: Sacar de nuevo, ¿verdad?
1: Es lo que...
3: Se decaviza la primera o la segunda, ¿no?
0: Allí tal viene cual. El número 8 con el balón, la tiene Ignacio ahora. La pierde, atención que se viene el número 17 ahora del campo de juego, va a ingresar Benjamín. El número 17, se retira el número 10. Jugador que no lo tengo acá anotado, se retira el número 10, entonces Valentino entonces se retira, ingresa como decíamos entonces Benjamín, el número 17 en Sudamérica. Allí hay un tiro libre que favorece al barrio, vamos a ver qué hacen con este tiro libre, viene el remate largo. La dejan salir afuera, el golero salta para que no toque el balón y el balón se va afuera. El saque desde el arco que favorece a la IASA.
1: Sí, ahí el golero salta por arriba de la pelota y bueno, le ha costado, le cuesta todavía llegar con claridad al equipo de Barrio Nuevo.
0: Viene allí el saque de la IASA desde el arco, marca Ashley allí. Ahora número 5, sale... Ahora allí la tiene el número 17, recién ingresado, sí. Benjamín. La pierde, la recupera el barrio. No podía Ashley, la recupera ahora el número 21, allí Guzmán. La tiene...
1: Muy bien.
0: Rebotaba en Guzmán el número 21 cuando intentaba. También allí Benjamín el número 17. Pablo con el lateral. No dijo nada el árbitro. Recupera ahora Sudamérica el enganche. La pierde.

0: Pierde, le de otro pelotazo hacia adelante. Allí se va el balón afuera. Saque de lateral que favorece al barrio.
1: Ahí el técnico de Sudamérica le dice que tienen que pasar la pelota. Cuando tienen un pase claro, que lo hagan.
0: Allí se está atando los cordones un jugador de Barrio Nuevo. Y por eso está parado el partido. Ahora sí se reanuda, viene el lateral en largo, saca bien la defensa, nuevamente allí despejando la defensa, no podía Felipe número 8, que se quejaba allí de un golpe. La tiene ahora el número 15 hacia adelante, va Ashley a correr el balón, pero no va a llegar. Está atento el golero de Sudamérica, ya lo hizo, viene jugando allí con el número 13 de Sudamérica. Sí. El balón no se va, la deja en cancha. Va Emanuel, que la deja salir. Ahora sí, hay otro lateral que favorece a Barrio Nuevo.
1: Sí, ahora se anima a salir un poquito más Barrio Nuevo, llegando con saques laterales, con pelotas largas. Pero bueno, ojalá que pueda convertir un gol.
0: Allí viene peleándola Sudamérica, la contiene ahora el golero que sale jugando para allí el número 70, que no llegaba. Jugador Tino. Ahí salida nuevamente para Barrio Nuevo, que va a ir en busca de lo que podría haber sido el descuento.
1: Qué raro que no ha dado el minuto para que tomen agua, ¿no? Porque yo creo que ahora está bastante picado el sol.
0: Allí viene el balón para Emanuel. Viene saliendo ahora la defensa, el número 17 que quería. Allí la tiene ahora y falta, parecía, no dice nada el árbitro, la tiene Lucho. Viene Luciano. Allí va el número 18, va Luciano, puede jugar al medio, no, sigue Luciano, va Luciano, ahora sí al medio, despeja, ahora la tiene el número 17, allí la tiene Benjamín, me parece que se viene un minuto pedido por el técnico de Sudamérica, ahora que se va el balón afuera, ahora sí, minuto pedido por el DT Maxi Tomera en Sudamérica.
1: Sí, enseguida que ahí el jugador de Sudamérica no dio el pase, pidió minuto enseguida a Tomera como para arreglar una, obviamente, a situación de partido, igual que el equipo de Barrio Nuevo. Enseguida ahí va el técnico con ellos, más allá que va un 4-0 y que es superior el equipo de Sudamérica, lo ha hecho de muy buena manera y le ha costado salir todo el partido al equipo de Barrio Nuevo, no ha podido salir con claridad.
2: Sí, el técnico de la IASA dio una orden y como que notó que no estaba funcionando lo que decía, pidió el minuto de tiempo. Yo creo que ha estado bastante lindo este partido, me han gustado los dos partidos que... hemos transmitido hoy, bastante entretenido.
3: Para dar el pase, está bien que el técnico les enseñe.
0: Claro, eso está bien porque le va a enseñar en un futuro, ¿no? A no ser un cuadro siempre se compone por los demás jugadores, no solamente es uno solo, sino que siempre está rodeado por 10 compañeros más y bueno, siempre uno hace la jugada y siempre hay un jugador, un compañero solo, bueno, aprender a pasársela a él, ¿no? Por más que hayas hecho la jugada del año y querés que termine en gol, pero bueno, siempre hay alguien que está mejor posicionado, mejor parado en la cancha como para rematar, para hacer el gol. Y bueno, se la pasás y está, solamente ayudás al equipo, ¿no? Con esa jugada.
1: Sí, también son chiquilines, ¿no? Son muy chicos, recién están arrancando y muchas veces esas cosas, esas indicaciones les cuestan. Entonces, todas las prácticas, obviamente que de seguro que cualquier técnico de cualquier categoría, de cualquier cuadro, se trabaja. Después acá en el partido, con el tema del nerviosismo, que todos quieren hacer goles, se le complica muchas veces al técnico, como ellos que son niños y alguna vez se vienen mal y le pueden pasar millones de cosas antes de venir y que lo demuestra dentro del campo de juego. Por eso muchas veces capaz que lloran o algo y no es porque no sepan, sino que obviamente que es la situación que lo hacen poner así.
0: Bien, entonces allí los jugadores del barrio que siguen reunidos tomaron bastante agua, seguramente, porque está bravo aquí en el velódromo para jugar con estos calorcitos. Y bueno, y ahora que se viene calores más intensos, lo que se viene ya...
1: Podríamos decirle ahí acá, los encargados del velódromo, que nos pongan una sombrilla, como para nosotros y como para los delegados.
0: Una sombrilla, estaría bueno.
1: Sí, ¿eh? Sí. Un gazebo también, claro. Porque está bastante complicado.
0: Sí.
2: La cabina ya haría, bastante fuerte se pone el sol. El año pasado levantaba un montón el pasto sintético, el calor. Y yo me acuerdo que me sentaba acá en el suelo y momentos que me transpiraban todas las piernas del calor que hacía.
0: Bien, entonces, así de salida con las manos que favorece a Sudamérica. Allí iba buscando la Guzmán al balón, rebotaba. Ahora iba Felipe en busca de la pelota. Se va, hay cambio, se va Lolo.
1: Y entra el 99, Tomás.
0: Ingresa Tomás nuevamente, se retira el número 8 en Sudamérica, Lorenzo. Se retira entonces del campo de juego, así se reanuda el partido. Salida ahora que favorece a Barrio Nuevo, lateral, que favorece al equipo del Barrio 33. Allí viene... jugando en largo va Felipe, que no podía. Allí iba Ashley, rebota el balón, se tiraba, lo que dice el árbitro.
1: No, golpea el piso, no es que lo golpee el jugador.
0: Viene allí jugando Ignacio, número 21. Va Ignacio, no puede controlar el balón, la tiene, atención, el remate al medio. Saca bien la defensa ahora, la tiene ahora el número 13, Roy, que la perdía, la tiene ahora Barrio Nuevo por intermedio de Emanuel, se entreveraba allí con el balón, la tiene Pablo en número 42, Pablo toca con el número 17, ahora Lautaro con Felipe la perdía, la recupera Sudamérica, ahora la hace rebotar Roy, y ahora venía Guzmán, y Guzmán se la pasa para Fausto, va Fausto. Sigue Fausto con el balón marcado por Ignacio. Va Fausto, sigue Fausto. La recupera Pablo para el barrio. Opa. Qué bien, como salió Pablo allí. La recuperaba Guzmán. Y ahora la tiene allí Benjamín, el número 17, que la perdía con Emanuel. Venía el balón hacia adelante, rebotaba. Y ahora la tiene Luciano. Va Luciano, no podía con Ignacio. Saca bien ahora la defensa del barrio. Allí la tiene Ashley, va Ashley, la jugadora número 5, la pasa para Emanuel, va Emanuel, son 3 contra 2, va Manuel, sigue Manuel hacia adelante, no podía, con Felipe era antes, estaba muy solo Felipe arriba.
1: Sí, era antes el pase, pero bueno, decidió seguir con la pelota y obviamente sin ningún tipo de problema la agarra el guardameta de Sudamérica.
0: Allí va a ser el lateral Ignacio, número 21. Va a ir Ignacio con el lateral. El balón lo tiene Roy, el número 13. La recupera Manuel, el número 32. De buen partido, Manuel, también, ¿no?
1: Sí, me ha gustado mucho el número 32. Siempre en busca de la pelota, pelea la pelota, intenta llevar la pelota al área. No, la verdad, de muy buena manera.
0: Atención que viene Felipe. Gran definición, gol. ¡Gol! De Barrio Nuevo, Felipe. Una gran definición del número 8 para el descuento del barrio.
1: Sí, un lindo gol, una linda definición. Como lo dijimos, el número 32, Manuel, ¿puede ser? Manuel. Sí, Manuel pelea toda la pelota y da el pase al medio ahí y abre el pie para definir bien el autor del gol.
2: Sí, comparto con Vale, muy lindo gol. Justo en el tiempo cumplido, los 25 minutos de juego, convierte el 4-1 Barrio Nuevo.
3: La verdad que también me gustó la definición, sobre la escuadra casi, lindo gol.
0: Bien, entonces el descuento del barrio prácticamente ya en el final del partido. Allí va Pablo en busca del balón, la tiene Sudamérica, atención, viene el pase al medio. Saca bien ahora el número 33, bien paradito Alejo. Pedían pelota allí que va llegando lentamente. Vamos a ver quién es el que va a echar el centro. Me parece que es Roy. El número 13 va a ser el autor del tiro de esquina. Ya los minutos finales de este partido, sí, victoria parcial.
1: Se va a estar jugando el minuto que pidió Sudamérica.
0: Bien, entonces va a venir, sube el golero, ¿verdad? El golero sube en busca de su gol. Atención, viene el centro. Boca y nomás el balón, nadie la saca. Ahora sí, atención que queda y nomás el remate y no podía Fausto. El balón se fue. Ahí saque del arco que favorece al barrio.
1: Sí, ya los últimos segundos sube el guardameta de Sudamérica para en busca para su gol también, pero bueno, queda ahí en el área y no le puede dar bien después el jugador y se va hacia afuera y ya estamos ahí. Ya está terminando.
0: Ahí terminó. Terminó el partido, victoria por 4-1 de Sudamérica sobre Barrio Nuevo.
1: Bueno, muchas gracias, Elías, por esta transmisión, esta que la verdad que fue imponente. Nos veremos el próximo sábado. Y bueno, vamos a encontrar, a ver si manda a alguien algún saludito, allí, así ya nos despedimos. A ver, acá. Emanuel, ¿a quién le vas a mandar? Primero que nada, ¿cómo viste el partido?
4: Muy bien, unos buenos partidos.
1: ¿A quién le vas a mandar saludos?
4: A mi madre y a mi padre y a mi abuelo y mi prima.
1: Muy bien, vamos a ver si encontramos a otro que quiera mandar saludos. Ashley no quiere. A ver. ¿Alguno de Sudamérica que quiera mandar saludos?
5: Hola, ¿cómo te llamás?
6: Lautaro.
5: ¿Cómo estuvo el partido, Lautaro?
6: Bueno.
5: Bueno, ¿a quién le querés mandar un saludito?
6: José.
5: A la familia.
6: A la familia.
5: Muy bien, muchas gracias.
1: Estamos acá con el número 80 de Sudamérica. Felicitaciones, obviamente, por el triunfo. ¿Y a quién le vas a mandar saludos?
6: Yo a mi perro le vamos a mandar saludos.
1: Bueno, ahí le manda saludo al perro. Otra vez, a ver.
5: Hola,
1: otro.
5: ¿Cómo te llamas?
1: Acá, Luciano.
6: Roy.
5: ¿A quién le querés mandar un saludito, Roy?
6: A mi madre.
5: A tu madre, muy bien, Roy.
1: Acá, Luciano, ¿a quién le va a mandar saludos?
6: A mi mamá.
1: Muy bien, ya se está terminando las vacaciones, ya se arranca sí. La escuela, así que hay que disfrutar este fin de semana. Acá el número 99 dio un gran gol, muy lindo gol, está grabado ahí, así que después buscarlo, le decía a tu padre y a tu madre que lo busquen. ¿A quién le van a mandar saludos?
6: A mi mamá y a mi abuelo también, que me está mirando en la tele.
1: Muy bien, ¿otro más?
7: Un saludo a mis padres y a mi madre.
8: Un saludo a mi abuela. Y fue un partidazo este.
1: La verdad que fue un lindo partido, muchos goles también.
8: Sí.
1: Muy bien.
9: Yo le voy a mandar un saludo a mi abuelo que creo que me está mirando a la
1: tele. Sí, te está mirando, te mando un saludo.
9: Está. Chao.
1: ¿Y está? Chao. Bueno.
5: Hola, ¿cómo te llamás?
10: Felipe.
5: ¿A quién le querés mandar un saludito, Felipe?
10: A mi papá y a mi hermana.
5: Muy bien, Felipe.
1: Bueno, ahí pasa Felipe, el último. Y bueno, nosotros hasta acá llegamos. Nos volvemos a reencontrar el próximo sábado para todo lo que va a ser el club del Babi Fútbol. ¡Chau!

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2: Es la hora 15:33 minutos.
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Y pensar que el disco se llamaba Hotter Than July, algo así como más caliente que julio. Bueno, está pensado en el hemisferio norte, en el calor de julio en el hemisferio norte. Stevie Wonder con su Master Blaster, una verdadera obra de arte de Stevie, allá de comienzo de la década del 80, dando comienzo a un nuevo programa donde vamos a compartir todos esos clásicos inolvidables que en algún momento sonaron en tu vida, en la radio, en las fiestas, y además las historias que se esconden muchas veces detrás de esas canciones que en un momento escuchábamos, y obviamente era otra época, no se dominaba tanto el inglés, no teníamos tanta información como ahora, que se sabe cada cosita, cada detalle de lo que significó cada canción. Bienvenidos, y arrancamos con más clásicos. Nos venimos mucho más acá en el tiempo, y allá ya a mediados de los 80, a Paul Simon.

De la historia de la letra, ya muchas veces les hablamos, les contamos que surge de una fiesta donde alguien confunde los nombres de Paul, Simon y de su esposa. Y en vez de llamarlos Paul y Peggy, lo llamó Al y Betty. Por eso el You Can Call Me Al. Podéis llamarme Al, porque en realidad se rieron mucho de esa situación. Y a él le quedó grabada esa situación. Y en base a ese hecho tan particular es que comenzó a construir la letra de la canción. Pero saben que es una canción muy llamativa en la parte musical. Y me dirán, ¿por qué? Yo no me doy cuenta, claro. Es que si no te lo dicen, no te das cuenta. Primero, vamos al comienzo. Eso. Ese comienzo. Bueno, ahí se... Ustedes pueden decir, se hace con un saxofón. Ni. En realidad sí y no. Porque es muy probable que se le haya agregado un saxofón real. Pero primero que nada, esto se hizo con un sintetizador de guitarra emulando un saxofón. O sea, se buscó el sonido a través de un sintetizador de guitarra lo más similar a un saxofón. Lo más realista posible. Eso se grabó y se guardó. Y después se le agregaron otras variaciones, siempre dentro de sintetizadores. Saxofones sintetizados. Y es muy probable que se le haya agregado una pista arriba de un saxofón real, pero las demás quedaron. Es una mezcla. Otra cosa rara es el bajo. Eso, el sonido grave, vieron, pum, pum, pum, pum, pum. Todo eso. A ver si lo escuchamos por ahí. Ahí va a arrancar.

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Bueno, aunque les parezca mentira, la mitad de la frase es un bajo que tiene un nombre especial. Primero, ¿quién lo tocó? Lo tocó un músico africano brutal, Bakiti Kumalo. Y la parte del solo que tienen por acá, a ver si... ¿no? A ver dónde está. Ando buscando el solo. No lo sé, no encuentro. Creo que acá es.

Ahí está. ¿Eso escucharon? Bueno, es miti miti. ¿Cómo miti miti? Sí. Una mitad es tocada, la otra mitad es el mismo sonido puesto al revés, es el bajo puesto al revés. ¿Dónde arranca? Ahí. Hasta ahí tocó. Lo demás es la misma, ese mismo pedacito pasado con la cinta al revés, de atrás para adelante. ¿Vieron? Eso es lo que hicieron. Un efecto realmente brutal. Ese tipo de experimentación que se hacía en la época, en el año 1986. Una verdadera locura. Así que bueno, ahí estaban los detalles llamativos, raros, y que nunca nos habíamos enterado, de la canción de Paul Simon, You Can Call Me Al. Pet Shop Boys.

Si les cuento que acá está cantando Pavarotti. Me van a decir, no, me está verseando. ¿Dónde está Pavarotti? ¿Ustedes quieren saber qué parte? A ver, no está solo. Son tres voces. Wendy Smith, cantante de Prefab Sprout. Neil Tennant, el cantante de Pet Shop Boys. Y Luciano Pavarotti. Me decís, ¿pero qué hacen? Bueno, hacen, a ver si otra. Eso es Neil Tennant, eso no es Pavarotti. Acá arrancan, los tres juntos. Los tres juntos. Pavarotti, Wendy Smith y Neil Tennant. Obviamente, grabaron, las voces fueron deformadas por un sintetizador y quedó esto. Y eso se repite a lo largo de toda la canción. Y en realidad, ya les digo, está la voz de Luciano Pavarotti entreverada. Y ahí obviamente arranca Neil Tennant. Los secretos, los misterios que se usan a veces para grabar las canciones son brutal, ¿no? Hard fue el cuarto y último single del segundo álbum de estudio del dúo Actually. Además de la versión del álbum que se lanzó en 1987, en marzo de 1988 se lanzó un single con una mezcla diferente a la versión del álbum que ascendió a las principales listas para convertirse en el cuarto y hasta la fecha último single número uno de los Pet Shop Boys en el Reino Unido, más allá del éxito en toda Europa. Obviamente que la grabación de la canción no estaba pensada para ellos. Los Pet Shop Boys hicieron esta canción pensando originalmente en ofrecérsela a la cantante de Hazel Dean o también a Madonna. Pero después les gustó y dijeron, ¿sabe qué? No se les vamos a ofrecer nada, no, la hacemos nosotros. También estuvo interesado en la canción Steven Spielberg, que la quería usar para la película Inner Space. Pero resulta que cuando grabaron, vieron que muchas veces se graba el baile sin música y después se le pone la música arriba. No coincidía. No coincidía el baile con la música y dijeron, bueno, está, no, porque vamos a quedar exactamente. Ahí va. Y otra cosa, que la canción se llamaba Heartbeat, no Heart, como se llamó después. Pero justo en ese momento, cuando estaban a punto de lanzarla, el baterista de Culture Club, John Moss, anuncia la formación de una nueva banda llamada Heartbeat en el Reino Unido. Y para evitar problemas, decidieron nombrarla solamente Heart, corazón. Pero originalmente el título de la canción era Heartbeat. Una verdadera locura. Vieron todas las cosas que muchas veces se esconden detrás de las canciones. Esos truquitos de grabación que vienen tan pero tan bien y que hacen que las canciones sean totalmente diferentes.

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No hace falta ni contarles que esto es un cover, ¿no? Porque es un clásico de clásicos, California Girls, que allá por mediados de la década del 80 tuvo esta gran versión del gigante David Lee Roth. ¿Quién era David Lee Roth? Bueno, en Uruguay lo tuvimos a David Lee Roth en su época de vocalista de Van Halen. En aquel recordado e histórico recital de Van Halen, en el cilindro municipal. En una, quizás hoy nos parece algo más común que vengan artistas internacionales. Pero imagínense ustedes que en esa época que viniera una banda de impacto mundial como lo era Van Halen. Para Uruguay era, ¡wow! Era totalmente impensado, diferente. Y nos tocó en esa época, obviamente. Pero bueno, David Lee Roth, señores, fue cantante de Van Halen hasta el año 1985. Y saben que es una historia bastante rara, porque David comenzó siendo el que les alquilaba el equipo de sonido a los hermanos Van Halen. Pero parece que no había plata para pagarle. Y a alguien se le ocurrió, y si lo invitamos a que sea parte del grupo, entonces de esa forma se ahorraban el sonido. Era como que el aporte de David Lee Roth a la ganancia del grupo era el poner el sonido. Y así nació Eddie Van Halen. Que el nombre de Van Halen lo sugirió el propio David Lee Roth, que tomaran el apellido de los hermanos holandeses para ponerle nombre a la banda. O sea que no fue un acto de egoísmo de los hermanos, ni de apropiarse de la imagen, sino que fue el propio David Lee Roth el que les dijo que lo hicieran. Y ya pasada su época en Van Halen, lanza un EP, porque ni siquiera llegaba a ser un long play, tenía tres o cuatro canciones, que se llamó Crazy from the Heat. En el año 1985, bajo su propio nombre, ahí es donde Sammy Hagar ocupa su lugar como vocalista de Van Halen. Y acá arrancan estas canciones increíbles, estos covers, Copa de California Girls, que estábamos compartiendo junto a ustedes para dar inicio a un nuevo bloque de música. Y de David Lee Roth nos vamos a un dúo brutal, David Bowie y Mick Jagger. Y su Dancing in the Streets.

Una grabación icónica, sin lugar a dudas, de la historia de la música. Fue grabado un 29 de junio del año 1985 y lanzado un 13 de julio como parte de aquel concierto benéfico Live Aid, que realmente juntó a una locura de estrellas. Y saben que es de esas canciones que uno dicen, pero no pueden haberla grabado tan rápido, sí. En solamente 2 horas, un tiempo récord en lo que es una grabación musical. Bowie y Jagger grabaron el tema en solo 2 horas, o al menos eso dijo uno de ellos, ¿no? Lo logramos en solo 2 tomas, fue un ejercicio interesante en cuanto a cómo se puede hacer algo sin preocuparte demasiado. Dando a entender que la espontaneidad que se muestra en el video fue la misma que usaron en el momento de grabar. La canción tiene esa intro brutal, ¿no? Estableciendo ya de entrada un ritmo vibrante que continúa, y la voz distintiva de Mick Jagger que se mezcla perfectamente con la de David Bowie, creando un contraste y una armonía brutal. Fue un verdadero himno de la década de los 80, porque capturó la energía y el espíritu de la época y sonaba en las fiestas, en las radios, en las calles, en todo el mundo sonaba. Y ese videoclip tan popular que los muestra a ellos bailando en una especie de algo muy, pero muy descontracturado, sin lugar a dudas. Descontracturado como lo eran los 80. 80 que cambia totalmente, porque de este ritmo nos vamos al de Culture Club.

Culture Club, un clásico de clásicos, 1983, Karma Chameleon. Una de esas canciones que se transformó en un tema obligado cada 24 de agosto, o no. O cuando hablamos de música de los 80, en un momento donde evidentemente Boy George jugaba con una imagen andrógina súper controversial para la época. Hoy quizás lo vemos como algo más común, porque los tiempos cambiaron, porque también el pensamiento de la humanidad toda respecto a aceptar la homosexualidad cambió. Pero imagínense el escándalo que era en esa época ver ese Boy George andrógino, que mucha gente hasta dudaba de si estaba ante un hombre o una mujer. Y que evidentemente fue parte del éxito, el romper todos los moldes. Boy George Culture Club, Karma Chameleon. Estaba sonando para ustedes a esta hora. Y hoy tengo ganas de que sea más movidito, de cambiar totalmente y de ir a algo que todavía se baila, se canta y hasta tiene un versito muy especial.

1981. Estábamos en el comienzo de una nueva década. Estaban todavía, obviamente, los resabios de la música disco. Eso quedaba. Pero ya se perfilaban otros sonidos, otras ideas, otra tecnología. Todo iba cambiando. Y en ese contexto teníamos esta gran canción de Gibson Brothers, My Heart is Beating Wild. Algo así como que mi corazón late salvajemente, con ese tic-tac, tic-tac que compartimos junto a todos ustedes. Un gran recuerdo que tiene su lugar, obviamente, aquí en este programa de cada semana. Cambiamos y llega Glenn Frey.

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En el año 1986 se produce la llegada de lo que para mí fue el mejor disco de Madonna, sin lugar a dudas. Papa Don't Preach era una de las canciones que aparecían allí en True Blue, que tenía La Isla Bonita, tenía True Blue, que le daba nombre al disco, Live to Tell, que era otra de las canciones realmente impresionantes.

aparecían por allí. Bueno, cuántos recuerdos y este Papa Don Preach, que es todo un tema. ¿Por qué? Porque encara el tema del aborto desde un lado donde Madonna se planta como estar anti-aborto, estar en contra del aborto. Y eso lo plasma en una canción donde muestra toda la situación de una chica adolescente que vive sola con su padre y que debe afrontar frente a él el hecho del embarazo adolescente. Con un videoclip impresionante, que tiene esa narrativa que yo digo que se extraña, ¿no? Cuando los videoclips dejaron de ser pequeñas historias y se transformaron en gente bailando, perdieron sentido, ya no tiene gracia. Es como ver un show en vivo con los bailarines ahí moviéndose, ¿no? Ahí para mí un click y ya no se recuperó nunca más eso. En esta época los cantantes tenían que actuar y se mezclaban e interactuaban con actores profesionales, especialmente contratados, para tratar de narrar en 3 minutos una historia que reflejaba el sentimiento de la canción, o por lo menos la visión que tenía de la canción esa persona que hacía el videoclip. Estaba Madonna sonando con su papá Don Preach. El comienzo de este nuevo bloque, compartiendo estos clásicos que en algún momento de tu vida bailaste, en algún momento de tu vida sonaron en la radio. Dejamos atrás a Madonna y nos vamos a escuchar a Bangles, Walk Like an Egyptian.

Ahí estaba sonando Bangles, Walk Like an Egyptian, esa canción que siempre les contamos que es increíble cómo se inspira. Se inspira en un transbordador en el momento que iban cruzando y como estaba agitado el agua, veían que la gente hacía unos movimientos extraños para mantenerse en pie. ¿Vieron cuando vas en el agua? Como cuando te tomás, no sé, el buquebús o el Colonia Express hasta Buenos Aires y de pronto te toca un río de la Plata agitado y se te ocurre caminar y tenés que ir haciendo bueno, eso les pasó. Y el movimiento que hacían con los brazos la gente para mantenerse en pie les hizo recordar aquellos frescos de los egipcios que vieron que aparecen siempre con los brazos como moviéndolos. Bueno, y ese Walk Like an Egyptian, caminaban como egipcios, le dio pie para después inspirarse y generar esta canción. Un gran recuerdo de la música de los 80. Compartimos a esta hora cuando tenemos más y nos tenemos que ir a Australia a una banda increíble con una historia brutal y con una canción que se inspira también en un hecho de la vida cotidiana. Cuando Colin Hay, el líder de Men at Work, todavía no era famoso, era un ser humano como vos, como yo, con sus problemas. Y tenía que vivir en un apartamento barato. Le pasaba esto que ya les vamos a contar qué es.

Ahí estaba sonando Men at Work con su Who Can It Be Now. Y como le decíamos siempre, ¿vieron que uno puede pensar, esta gente siempre lo tuvo todo? No, no, porque antes de ser famosos, muchos tuvieron que luchar contra las cosas comunes que luchaste vos, que luchás vos día a día, tener un trabajo normal para poder sobrevivir, mientras intentaban que su música sonara en todo el mundo. Bueno, es el caso también de Colin Hay, el líder de Men at Work, quien en un momento de su vida tiene que alquilar un apartamento, un lugar donde vivir, y le toca que en el mismo pasillo donde él vivía, en otro apartamento, había una boca de venta de drogas. Exactamente. Me río porque ¿cómo le sacó jugo a eso? ¿Qué pasaba? Mucha gente de la que iba a buscar la droga se equivocaba de puerta. Y en vez de tocar la puerta del lugar correcto, le golpeaba la puerta a Colin Hay. Sin importar qué hora fuera, de la noche, de la mañana, de la tarde, qué día, absolutamente nada. Imagínense la cara, el susto. También, vos no sabés con qué te vas a encontrar del otro lado. Y todo tipo de personajes aparecían pensando que era el lugar donde vendían la droga. Bueno, obviamente, le aclaraba, se iba. Pero esa sensación de Who Can It Be Now, ¿quién será ahora? ¿Quién estará ahí? ¿Cómo será esa persona? Y que se ve muy bien plasmada en el video donde hasta un extraterrestre aparece. Una cosa increíble. Bueno, es lo que lo inspiró para hacer esta gran canción. Who Can It Be Now, parte de la rica historia de Men at Work y hasta ahora Colin Hay, que ha seguido como solista, que ha estado defendiendo, digamos, estas viejas canciones del ayer, la sigue cantando, lógicamente, es uno de los momentos más esperados por quienes van a ver a Colin Hay en vivo, a quienes van a ver su música, pero ahora en su etapa como solista. Cada canción tiene su historia, su momento, su punto de partida, su inspiración, algo que la ha hecho única, y acá lo vivimos y lo recordamos junto a todos ustedes. Seguimos y cambiamos, pero totalmente de estilo.

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1987 la música llegaba desde Australia. De ahí estaba esta gran agrupación llamada Ice House, que tuvo dos canciones increíbles: Electric Blue, la que estamos escuchando, y Crazy. Muy similares ellas, pero en Electric Blue nos tenemos que detener, porque en realidad acá está la mano de Daryl Hall. Me dicen, ¿pero quién es Daryl Hall? El mismo de Daryl Hall and Your Notes, el dúo norteamericano que hicieron Maniador, La Devoradora de Hombres, Out of Touch y tantas canciones más. ¿Pero cómo se da eso? ¿Porque son americanos estos australianos? Bueno, en realidad todo se da por Hall. Exactamente. Perdón, John Oates fue, no fue Daryl Hall, fue el otro. John Oates. Me equivoqué de integrante del dúo. A ver, John Oates, guitarrista de Hall & Oates, Daryl Hall es el otro, rubio. Y John Oates es el morocho que toca la guitarra. Canta también, pero digamos, es el que toca más la guitarra. Bueno, Hall & Oates, una banda increíble, ustedes lo conocen por Maniador, por Out of Touch, por tantas canciones de los 80. John Oates se declara fanático de la banda australiana Ice House. Y ahí se contacta con Iva Davis, el vocalista de Ice House, y le dice que es fanático, que quiere hacer algo juntos. Bueno, ahí hacen esta canción, y es más, el propio John Oates dijo que si no la hubiera lanzado Ice House, él la pensaba lanzar como canción del dúo de Hall & Oates en los Estados Unidos. Finalmente se lanza en agosto de 1987 como segundo single del quinto álbum de estudio de Ice House. Y es un verdadero exitazo, llegando al puesto número uno en varios países del mundo. Y John Oates crea los coros en falsete como una de las primeras partes de la canción, lo que tomó por sorpresa a Iva Davis, porque estaba acostumbrado a agregar coros al final, o sea, que hizo al revés. Exactamente. Brutal. Y en realidad la letra se inspira en otra canción, en una canción de T-Rex del año 1970 llamada Huel, Joya, que en una parte de su letra dice: sus ojos eran de un azul eléctrico. Esa descripción de los ojos como azul eléctrico fue lo que lo impactó, y por eso la canción la empieza a construir a partir de Electric Blue, azul eléctrico. Y se transforma en este gran, pero gran éxito, donde tiene que ver también con él, nada más ni nada menos que uno de los integrantes del mítico dúo Hall & Oates. ¿Vieron? Toda canción tiene su historia. Nos vamos a Human League. Human League y otra de las canciones increíbles que nos dejaba, Life on Your Own.

Human League, Life on Your Own. Imagínense lo que era en esa época comenzar a utilizar la nueva tecnología que llegaba. Y acá hay una anécdota brutal. Porque bueno, la canción fue grabada en un momento donde había mucha presión. Porque el álbum There, de Human League, donde está Don't You Want Me, había sido anterior. Había sido del año 1981. Esto estábamos ya en el año 1983 grabando para un álbum que se editó en 1984. La presión era gigante, porque después de haber tenido un éxito tan descomunal, tenía que lograr un álbum que por lo menos empate eso que hiciste que fue tan fuerte. Es horrible, la presión debe ser brutal. Y ahí es donde la banda se instala en los estudios Earth, que tenían un costo bastante grande. 1,000 libras por día. Hoy es caro, imagínense en esa época. 1,000 libras por día. Y estuvieron, escuchen esto, un año entero para poder grabar el disco, con discusiones permanentes. Discusiones permanentes porque estaban tan presionados de querer hacerlo mejor que el anterior, que no se ponían de acuerdo en nada, y eso produjo la renuncia del productor, Martin Rushen. Y acá hubo burlas de algunas personas de la época. ¿Por qué? Porque lo que demoraban en programar la caja de ritmos, esto que están escuchando no es una batería real, sino que es una caja de ritmos que era toda una novedad en esa época, era algo nuevo. Bueno, para hacer la batería, por así decirlo, de esta canción, estuvieron 2 meses. 2 meses para lograr programar la máquina para que sonara así como ustedes la están escuchando. Le llevó 2 meses. Y obviamente una canción, Life on Your Own, dominada por la caja de ritmos y el sintetizador. Totalmente opuesto al estilo más rockero del single anterior, que se llamó The Lebanon. Brutal. Y un video increíble, filmado en Londres en abril del año 1984. Allí, un video promocional temático, narrativo, que está inspirado en una película del año 1971 de Omega Man, algo así como el hombre Omega, con un solitario Philip O.K. como haciendo el papel de el último hombre en la Tierra, vagando por lugares de interés totalmente desiertos de Londres, embrujados por los fantasmas de las cantantes femeninas de la banda, Susan Ann Shelley y John Cadral. Y algunas de las imágenes se filmaron dentro de un estadio, el White City Stadium, que fue demolido unos meses después, en el año 1985. O sea que las últimas imágenes de ese estadio antes de la demolición son las que aparecen en este video de Human League, de Life on Your Own. ¿Qué me dice? Bueno, si tendremos para hablar de estas canciones de esta época, de esas grabaciones increíbles, esas sesiones maratónicas que hacían las bandas para poder lograr el sonido y adecuarse, evidentemente a lo que era la tecnología de nueva que se estaba viniendo, que evidentemente era todo complicado.

Imagination Music and Lights, un trío brutal, ¿no? Inglés, formados en el año 1981. Trío británico de soul, funk, post-disco. Obviamente estábamos en el año 82. La música disco se venía apagando, ya se había apagado prácticamente, después de los grandes éxitos de la década del 70, ¿no? Y por eso acá hay como una especie de mezcla, que tiene mucho de funk, algo de disco, pero en fin, tuvieron éxitos en más de 30 países, ganaron 4 discos de platino, 9 discos de oro, una docena de discos de plata alrededor del mundo entre los años 1981 y 1983. Y si bien el tema más conocido fue Just an Illusion, porque fue además... tema central de la película FX. Bueno, evidentemente eso le dio mayor trascendencia. El álbum es brutal y tiene canciones que sonaron muy fuerte, como esta, Music and Lights, que estamos compartiendo junto a todos ustedes. Muy bien, señores, los clásicos siguen sonando a esta hora. Y los clásicos nos llevan ahora a 1985 para escuchar a Miss Jure. Me cuesta un poco. Miss Jure.

0: Y así estamos llegando al final de una nueva edición de Café Express. Gracias por estar ahí. Cuídense de la humedad. El abrazo enorme a todos. Y simplemente chau, chau.
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2: Es la hora 20, un minuto.
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2: Es la hora 20:32 minutos.
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